0: de recursos junto con las estimaciones de las principales variables económicas. Internacional, la Misión Internacional Independiente de Determinación de los Hechos de las Naciones Unidas sobre Venezuela afirmó que, a pesar de las limitaciones, mejoras en la situación de los derechos humanos en ese país, permanecen intactas las instituciones estatales responsables de la represión, las graves violaciones de los derechos humanos y los crímenes de lesa humanidad. Deportes, fútbol, Boca enfrentará por las semifinales de la Copa Sudamericana al Vasco da Gama de Brasil, rival con quien tiene un historial positivo en los últimos 4 encuentros que disputaron en 25 años. El pronóstico del tiempo para mañana jueves, nos vamos arribando al fin de semana con la temperatura mínima de 10 grados, máxima de 22 y el cielo despejado.
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0: Las 8 de la mañana en todo el país, empieza un nuevo día, empieza un nuevo jueves y empieza un nuevo Mañana Federal. Buenos días, Pau.
1: Ay, me había quedado el micrófono allá. Porque
0: ¿sabes que no me di cuenta? Encima eso fue lo peor de todo.
1: A veces acomodo, le contamos a la gente acá, yo tengo tanto el termo del mate como la botella de agua. Entonces a veces sin querer pongo una de las dos cosas y claro, no funcionan como micrófono. Bueno, eso es lo
0: pero
1: que
0: son
1: me
0: cosas
1: hoy.
0: Que pasan.
1: Son cosas que pasan.
0: A veces
1: pasan.
0: Uno pide aire para hablar y te queda el micrófono en otro lado.
1: Sí, o el mate. Nada, sí. Es una cosa.
0: Buah. Pero bueno, es algo que ya suele estamos. Suceder. Ya estamos a jueves.
1: Ay,
0: así
1: sí.
0: Que estamos a pasitos nada más del fin de semana.
1: Sí.
0: Del tan esperado fin de semana.
1: Sí, sí.
0: Veremos
1: sí.
0: Si este jueves lo podemos catalogar como previernes. Uh-huh. Vieron que siempre está esa idea de sí. Que el previernes es sí, cuando sí. Están. Poquito
1: para lindo. Mí no es previernes porque tengo un jueves para el olvido.
0: Ah, bueno,
1: porque
0: ese es otro tema.
1: El clima puede estar divino, pero bueno.
0: Pero no puede acompañar la agenda.
1: No me acompaña la agenda. Pero bueno, hoy va a estar lindo, mañana sí. También. Eso sí, mañana sí que es un día que voy a disfrutar más.
0: Tal cual.
1: Porque si bien tengo una talla, es viernes, entonces por más que tenga algunas cosas que hacer, ya voy con otra predisposición. Encima, si el clima acompaña, divino.
0: Claro. Bueno, vieron que la otra vez lo dijimos, que sí. Nosotros somos más fanáticos del viernes sí. Que del sábado, sí, incluso. Sí, obvio, porque obvio. El viernes uno también va creando expectativas de lo que va a ser el fin de semana.
1: Todo tal cual. El sábado se van acortando. Es como sí. Ya empieza la cuenta regresiva.
0: Y ¿no? Ya el domingo a la tarde
1: no,
0: es tristeza total.
1: Queremos. No, ya está.
0: Por volver ya a la rutina.
1: Sí, por volver. Obviamente.
0: Pero bueno. Siempre obviamente. Uno va perfilando para la semana sí, siguiente sí. Y así sucesivamente.
1: Si nos está escuchando Diana,
0: sí,
1: me gustaría preguntarle si a ella le cambió la vibra del domingo. Viste que ella sí. Ya no tiene el tener que levantarse temprano, se levanta temprano porque tiene los chicos en edad escolar, pero cuando uno deja una rutina laboral o algo, a lo mejor los domingos cambian.
0: Y puede ser, tal vez es como las vacaciones. Si
1: claro,
0: te sacas vacaciones a partir de un lunes.
1: Cambian los domingos.
0: Y ya decís el domingo, bueno, tengo que prepararme la ropa, planchar todo. Y de golpe decís, ah, no, puedo salir con cualquier cosa, no importa.
1: Claro,
0: sí,
1: cambia.
0: Y
1: ¿viste?
0: Me da que debe ser esa vibra.
1: Sí,
0: igual Dai tal vez reemplazó una rutina por otra. Pero bueno, eso también es
1: sí,
0: una
1: bueno. Sí, sí, sí,
0: es
1: claro.
0: Una buena propuesta.
1: Sí.
0: Porque ya sabiendo que empezás una semana nueva con un plan
1: sí.
0: Nuevo.
1: Y las rutinas cansan.
0: Es distinto.
1: Cansan. Pero bueno. Hay que acomodarse igual.
0: Tal cual, todas las cosas nuevas que uno pueda sumar en el día incluso
1: sí.
0: Pueden cambiarte la semana. Vieron que la otra vez estuvimos sí. Hablando de misiones secundarias como en los videojuegos.
1: Sí, tal cual.
0: Que eran propuestas cortas sí. Que uno podía hacer como para cambiarse el día o incluso la semana.
1: A veces, ¿sabes qué? Anotarte en una, aunque sea una charla. Viste que hay tantas cosas. Pienso yo, pensando en lo que hago yo. Por ahí hay un webinar o algo
0: sí.
1: Así. Y te anotás un ratito y te cambió el día, te cambió la semana, hiciste algo distinto. O vas
0: tal
1: a una
0: cual.
1: Muestra de algo, si tenés tiempo, si no es tu horario laboral, o lo que fuera. Una muestra de algo que te guste, ¿viste?
0: Un
1: socializar
0: que dedicás,
1: un poco en lugares
0: claro.
1: Donde no estás habituado a hacerlo en forma rutinaria todos los días, te cambia un montón.
0: Sí, totalmente.
1: Ni hablar de poder salir a dar una vuelta a una plaza, ahora que viene el lindo tiempo.
0: ¡Uy, qué golazo!
1: Qué lindo sentarse en un banquito de plaza.
0: Sí.
1: O la nada misma por hacer, con este tiempito lindo, ponerle 25, 26 grados ahí al solcito.
0: Ay,
1: si querés te llevas un mate, si no, no. Media hora, yo no te digo
0: no
1: más.
0: Pido tanto.
1: No pido
0: pero
1: tanto.
0: Es verdad. Y
1: media
0: más los parques que son muy grandes.
1: Pajaritos.
0: Entonces estamos todos un poco distanciados, que vos podés
1: sí.
0: Quedarte tranquilito ahí.
1: Sí.
0: Que no hay alguien escuchando música.
1: Claro.
0: Solo el ruido de la naturaleza.
1: Qué lindo.
0: Y
1: bueno.
0: Más si tiene fuentes, si hay patitos.
1: Sí, sí.
0: Es lindo. Bueno,
1: sí.
0: Vieron el Parque Centenario.
1: Era a las 10 de la noche y no sabía, la tenían que venir a buscar porque seguía sentada.
0: Se quedaban
1: en el banco.
0: Ahí mirando los patitos. Los peces
1: sí, obvio,
0: koi.
1: Obvio, tal cual. Los peces koi. Qué lindo lugar el jardín japonés.
0: Ay, sí,
1: hablando
0: también.
1: Los peces koi. Es esos lugares que cuando vas, siempre está. O sea, por más que lo conoces, viste, volvés después de un tiempo, no vas a ir todos los días, pero después de unos años volvés y siempre es lindo.
0: Y es que siempre
1: aunque
0: se va renovando
1: conozcas.
0: Incluso.
1: Mm.
0: Yo no sabía que este jardín japonés es el más grande fuera de
1: sí,
0: Japón, porque
1: sí.
0: En otros países también hay un jardín japonés,
1: sí.
0: Que es incluso abierto por la embajada de
1: claro,
0: Japón,
1: claro.
0: Pero no sabía que el de Argentina es el más grande.
1: Sí, es el más grande.
0: Y
1: sí.
0: Muy lindo, siempre está sí, bien sí. Mantenido, tratan de tener muchas
1: sí.
0: Flores también.
1: Sí, sí, sí.
0: Bueno, y ahora seguro va a estar en auge, porque ahora en primavera florece el cerezo.
1: Claro.
0: Que es un clásico japonés.
1: Sí, mira.
0: Así bueno, que también es lindo plan. Incluso,
1: claro, planes incluso ahora si se pueden hacer planes más lindos con, al aire libre.
0: Tal cual, incluso si siguen la página, hay días donde únicamente con el DNI podés ingresar gratis porque ciudadanos argentinos pueden entrar de forma gratuita.
1: Mira.
0: Así que sí, siguiendo la página uno se entera.
1: Se entera. Bueno, mira.
0: Y está lindo si no la zona allá de Palermo para ver el planetario. Hay un montón
1: preciosa,
0: de propuestas.
1: O sea, para caminar, sí.
0: Y lo bueno es que cualquier barrio dentro de Capital tiene su parquecito.
1: Sí.
0: Sino que hay algunos que tienen un poco más de espacios verdes.
1: Sí.
0: Pero en líneas generales.
1: Tenemos opciones alguno para elegir cerca. Sí.
0: Totalmente. Pero bueno, hoy bueno, también
1: ¿cómo
0: presta.
1: ¿Cómo va a estar hoy el día?
0: Hoy también presta porque para aquel que tenga tiempo, ya es una diferencia abismal al clima que tuvimos ayer, que empezamos con 5 grados el día a las 8 de la mañana. Bueno, actualmente 12 grados 7 décimas, así que está muy bien. Para la tarde se espera que la temperatura ascienda a 22 grados.
1: Bueno,
0: así que recontra bien.
1: Camperita en la mano, muy bien.
0: Y cielo completamente despejado.
2: Buenos días, chicas.
1: Hola.
2: Buen jueves. Con calor dicen para hoy.
1: Sí.
2: Entonces a disfrutar.
1: Pero sí,
0: muy bien, Kikito, sí.
1: ¿Viniste solito?
3: Hola, Pau. Cami, buen programa y hoy a disfrutar el sol.
1: Bueno, sí, Kikita, muy bien. Ponete protector, para las arruguitas, por favor.
0: No, y más bueno, ella que se maquilla.
1: Hay que ponerse, claro, vos que te maquillás, ponete ahí un protector que así no.
0: Tal cual. No. Vieron que ahora hay más noción, siempre decimos, del protector solar que se usa incluso en invierno.
1: Sí, claro. Por supuesto, porque todo lo que tiene los daños del sol están en cualquier época del año. Así
0: bueno, es igual que cuando la gente va a la nieve, a algún destino con nieve, que no se da cuenta que el reflejo del sol en la nieve también es.
1: Es como
0: si te fueras a la playa.
1: Sí. Sí, sí, es tremendo.
0: Uno no lo tiene tan en cuenta, pero es increíble cómo viene la gente con la cara quemada.
1: Sí.
0: Y después me adelanto un poquito a mañana viernes, mínima de 12, máxima de 22. Va a estar un poquito más caluroso que hoy, aunque sea en cuanto a la mínima.
1: Sí.
0: También se espera que todo el día esté despejado sin probabilidad de lluvia.
1: Bueno.
0: Y adelantándome un poquito al sábado y al domingo.
1: Tengo miedo.
0: No, está muy bien. El sábado va a estar incluso mejor que hoy y que mañana.
1: ¡Ay, qué bueno!
0: Mínima de 15, máxima de 23.
1: Bien.
0: Cielo parcialmente nublado y no me quiero adelantar mucho el domingo.
1: Bueno,
0: porque...
1: bueno.
0: Sí, bueno, pero uno es ansioso, uno quiere armar planes.
1: Lo decimos mañana.
0: Muy bien.
1: No le arruinamos la vida a nadie.
0: No. No, igual adelantarles que está muy bien, menos a la tarde-noche. Yo lo dejo ahí, colgado.
1: Va con la vibra del domingo.
0: Tal cual.
1: Se pudre a la tarde-noche.
0: Se pega a la vibra, a la tónica del lunes.
1: Exactamente. No pasa nada entonces. Estamos bien.
0: Sí,
1: estamos
0: totalmente.
1: Bien, estamos bien.
0: Con lo que estamos también muy bien hoy es con la consigna del día a la fecha.
1: ¿Vos decís?
0: Porque recuerden que tenemos una nueva edición de la Copa Federal con un duelo. Hoy también es bien federal.
1: Bueno. Me parece bien.
0: Ya adelanto que se miden dos artistas muy grandes y que va a dar pena despedir a cualquiera de ambos, pero bueno, es la gracia de la Copa Federal y siempre le decimos adiós tal
1: Depende
0: cual.
1: Depende para cuál de los dos, gracia o desgracia.
0: Y siempre le decimos adiós a cualquiera de ambos, así que más adelante les comentaremos de qué trata la consigna.
1: Estoy intrigada, porque yo quiero que sepan que yo no lo veo, porque no quiero saber de antemano. Me quiero
0: sorprender.
1: Y ustedes
0: siempre se sorprenden
1: en
0: vivo.
1: Esa parte yo de lo que es la rutina que armamos nosotros no la miro. La paso rápido.
0: Cosa de sorprenderme al aire.
1: Cosa de sorprenderme.
0: Tal cual. Vamos a repasar la actualidad policial, vamos a ver todos los procedimientos que estuvo realizando la Policía Federal Argentina, vamos a hablar de los principales títulos de la jornada, tenemos Camiverso, como no.
1: Sí.
0: Vamos a hablar de espectáculos. ¿Qué más? ¿Qué más necesitan
1: ¿Qué más
0: de nosotros?
1: Quieren.
0: Como digo siempre.
1: ¿Qué más quiere usted de mí?
0: Ya saben que pueden incluso vernos en vivo a través del portal web www.fmfederal.com. Y si no, ya nos empiezan a mandar sus mensajitos al 11-3700-1121 por WhatsApp. Si no, en Facebook o Instagram, @fmfederal99.5, nos pueden mandar un mensaje y, cómo no, ir pispeando aunque sea de qué se trata la consigna del día a la fecha. Habiendo pasado 15 minutos de las 8 de la mañana, vamos a escuchar algo de música y ya volvemos.

0: 20 minutos pasan de las 8 de la mañana. Seguimos en Mañana Federal y vamos a repasar cómo sigue el tránsito en la ciudad, y para eso nos vamos a ir a la autopista Richeri, donde ya hay marcha lenta a la altura del Mercado Central, que se extiende hasta llegar a la autopista de Lepiane, como en la autopista Acceso Este desde el Camino del Buen Aire. También en General Paz hay demoras a la altura de Matadero, sentido al Río de la Plata, hasta aproximadamente el barrio de Villa Devoto, al igual que en Panamericana desde la altura de 197 hasta el ingreso con General Paz. Además, en el barrio de Recoleta, en Paraguay y Ecuador, hay un corte total por un siniestro vial. Y si hablamos de los servicios, el tren Roca, ramal La Plata, está circulando de forma limitada entre Quilmes y La Plata, al igual que el ramal Bosques, que realiza un recorrido entre Berazategui y Bosques. Las demás líneas de trenes, los subtes y el premetro funcionan con normalidad. Como siempre, la información fue suministrada por la Policía Federal Argentina, Ministerio de Seguridad Nacional.
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22 minutos pasan de las 8 de la mañana. Seguimos en Mañana Federal y vamos a repasar los principales títulos de la jornada, todas esas noticias que van a encontrar cuando abran cualquier medio de comunicación. Y vamos a hablar de las noticias del ámbito nacional, porque la inflación mayorista registró una suba del 2,1% en agosto, lo que significó una aceleración del 1,3 puntos porcentuales frente a julio, cuando había cerrado en un 0,8%, y la cifra, bueno, fue difundida este día jueves por el INDEC. Así, la variación del índice de precios internos al por mayor en agosto fue superior a la inflación minorista y a los precios del consumidor, que incluso se movieron un 1,7% en el mismo periodo. También el indicador difundido hoy acumuló una alza del 19,1% en los primeros 8 meses del año y del 29,8% en los últimos 12 meses. Según detalló el INDEC, dentro de los productos nacionales, las divisiones con mayor incidencia positiva fueron el petróleo crudo y el gas, con un 0,71 puntos porcentuales, productos agropecuarios con un 0,25 puntos, alimentos y bebidas con un 0,17 puntos, productos refinados del petróleo con 0,14 puntos y vehículos automotores, carrocerías y repuestos con un 0,10 puntos. Volvemos a hablar de Malvinas porque el gobierno terminó de redactar el paquete de medidas sobre Malvinas y lo envió a la Cámara de Diputados en los primeros minutos de este jueves. Bueno, la Casa Rosada completó el cierre técnico de la Ley de Defensa de la Soberanía Nacional después de varios días de trabajo sobre un texto amplio que reúne herramientas económicas y diplomáticas de seguridad. En uno de los capítulos centrales apunta a endurecer las herramientas contra empresas y actores vinculados con actividades económicas que se desarrollan en las islas sin la autorización de la Argentina. Y bueno, el gobierno estuvo trabajando inicialmente sobre el régimen de hidrocarburos y durante la elaboración también evaluó ampliar el alcance hacia la pesca, la minería y otras actividades productivas. La Ley de Defensa de la Soberanía Nacional está dividida incluso en títulos que refieren, como decíamos, a sanciones económicas, de seguridad, de infraestructura crítica, de protección aeroespacial y marítima. Nos vamos al ámbito internacional y hablamos de la guerra en Europa porque el presidente de los Estados Unidos, Donald Trump, afirmó que Ucrania y Rusia ya acordaron dejar de atacarse mutuamente en cuanto a infraestructura energética y atribuyó la suba mundial del precio del diésel principalmente a la guerra entre ambos países y no a la situación de Irán. La declaración llega un día después de que Trump le pidiera al presidente ucraniano Volodymyr Zelensky que detuviera los ataques contra refinerías de petróleo rusas y otras infraestructuras que eran utilizadas para producir y distribuir el diésel. Al sostener esos ataques, bueno, parecería que se está provocando una escasez global de petróleo. Por su parte, el presidente de Ucrania afirmó incluso que Kiev está dispuesto a detener sus ataques contra instalaciones petroleras rusas, pero únicamente si recibe garantías de que Moscú hará lo mismo con la infraestructura energética crítica y logística ucraniana. Nos vamos a Asia porque el gobierno de Nepal elevó a 6.150 los números de personas desaparecidas por la riada provocada por el colapso de un glaciar en la frontera con China. El 26 de agosto fue cuando ocurrió este hecho. Y bueno, la cifra incorporó cerca de 1.000 casos al registro difundido el día anterior, que se situaba en unos 5.179 los números de personas cuyo paradero todavía no pudo ser establecido y 1.403 fallecidos. Por el lado chino, en cuanto a la frontera, bueno, las autoridades contabilizaron 43 muertos y 519 desaparecidos y estos fueron los datos que fueron comunicados por el gobierno chino. Asimismo, con las cifras de ambos países, la tragedia dejó hasta el momento más de 1.000 fallecidos y más de 6.000 desaparecidos. Entre las personas buscadas figuraban varios y cientos de extranjeros, incluidos turistas que se encontraban en las zonas montañosas cuando ocurrió la inundación. Y hablamos de deportes y volvemos a hablar del capitán porque con un gol y asistencia de Lionel Messi, el Inter Miami venció por un 2-0 al Cruz Azul y se coronó como los campeones Cup en la final del único partido de la octava edición de este mismo torneo. Bueno, las Garzas se quedaron con su cuarto título oficial después de una gran victoria ante la Máquina gracias a los tantos de La Pulga y Casemiro. Con este resultado y este encuentro, bueno, se convierte en el número 48 en la carrera profesional de Leo Messi. Hablamos de la Copa Libertadores porque Estudiantes venció a Corinthians por un 1-0 y avanzó a los cuartos de final de la Copa Libertadores con el único gol del partido que fue anotado por Alexis Castro a los 41 minutos del segundo tiempo. Desde el 2021 que un club argentino no quedaba entre los mejores cuatro, recuerden que Atlético Mineiro dejó en el camino a River en los cuartos de final y en la instancia anterior despidieron a Boca, a Defensa y Justicia, Argentinos, a Vélez y a Racing.
Ayer también tuvimos fecha de Copa Argentina e Independiente de Rivadavia y Atlético Tucumán empataron 1-1 por un duelo correspondiente a los cuartos de final del torneo. Y después de una tanda de penales, el Decano se impuso por un 3-2 y clasificó a las semifinales. De este modo, se enfrenta por un lugar en la final del certamen al ganador que va a salir desde el duelo de Estudiantes y Platense, quienes se miden el 27 de septiembre. Y del otro lado de la llave ya está esperándolo Banfield, que le ganó a Deportivo Riestra y aguarda por el ganador de Racing y Boca Juniors. Para cerrar con las noticias que más van a estar escuchando en el día de la jornada, vamos a destacar rápidamente el desempeño de la Argentina en los Juegos Sudamericanos de Santa Fe 2026, porque en esta cuarta fecha de competición, los deportistas nacionales consiguieron sumar al medallero 7 medallas de oro, 7 de plata y 10 de bronce, y con estos resultados el equipo nacional se mantiene en el segundo puesto del medallero general con 88 medallas, que en total serían 29 de oro, 23 de plata y 36 de bronce. Así que hoy veremos cómo se desempeñan los atletas argentinos en este quinto día de competencias. Estas son algunas de las noticias que van a escuchar en la jornada del día de la fecha. Nos vamos al tránsito y volvemos.

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0: Las 8 de la mañana, 31 minutos, temperatura de 12 grados 7 décimas, humedad 82%. El cielo está algo nublado en la ciudad de Buenos Aires. Vamos a ver cómo sigue el tránsito en la ciudad y nos vamos a los principales accesos porque en la autopista Richeri ya hay marcha lenta a la altura del Mercado Central que se extiende hasta llegar a la autopista de Lepiane como en autopista acceso este desde el Camino del Buen Aire. También en General Paz hay demoras a la altura de Mataderos, sentido al Río de la Plata hasta aproximadamente el barrio de Villa Devoto, al igual que en Panamericana desde la altura de 197 hasta el ingreso con General Paz. Además, en el barrio de Recoleta, en Paraguay y Ecuador, hay un corte total por un siniestro vial. Y si hablamos de los servicios, el tren Roca, ramal La Plata, está circulando de forma limitada entre Quilmes y La Plata, al igual que el ramal Bosques, que realiza un recorrido corto entre Berazategui y Bosques. Las demás líneas de trenes, los subtes y el premetro funcionan con normalidad y, como siempre, la información fue suministrada por la Policía Federal Argentina, Ministerio de Seguridad Nacional.
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0: 20 minutos nos separan de las 9 de la mañana. Seguimos en Mañana Federal y ya están llegando los mensajitos de los oyentes que nos escriben al 11-3700-1121. Nos escribe Mirko de Buenos Aires que nos manda feliz jueves. Muchas gracias, Mirko. Ali de Saavedra también nos manda mensajito. Dice, buen día, Mañana Federal. Dice, vamos que ya es jueves. ¿Cómo? Que tengan lindo día.
1: Bien, ¿cómo está Calita? Que nos cuente, ¿eh? A ver cómo está, que estamos acá todos pendientes de ella.
0: Sí, tal cual. Queremos testimonio. Si hay foto, mejor. Sí, pero si bueno, si no, bueno, menos, que nos diga que está bien. Okay. Que seguramente lo está porque sabemos de buena fuente que está siendo mimada.
1: Sí, claro que sí.
0: Tal cual. También nos escribió Gus Ubiña.
1: Hola,
0: nos manda
1: Gus.
0: Muy buen día a todo ese bonito grupo, que tengan una exitosa jornada y como siempre su frase del día, que dice, la vida es un constante cambio, cada día es diferente y cada día es un nuevo comienzo y un nuevo final.
1: Sí.
0: Es verdad.
1: Está bien, sí. Cada día tenés la oportunidad de
0: superarte.
1: Tomártelo y de tomártelo de otra manera.
0: Tal cual. Y un nuevo final también, porque tal vez te pasó algo malo y cortar ahí con esa racha negativa.
1: Cortá y
0: mañana hacer otro día.
1: Cambiale el enfoque. Cambiame la música y cambiale el enfoque. Muy bien.
0: Y como siempre, Gus, ya estuvo revisando de qué se trata la consigna de hoy. Dice, sin dudarlo.
1: No sé ni quiénes son, Gus, todavía yo, así que voy a sorprender.
0: Duelo bien federal. Sí. Y como venía adelantando al principio del programa, va a dar pena despedir a cualquiera de ambos.
1: Chica, chico, banda, ¿era?
0: No, artista.
1: Chico, chico.
0: Que en realidad sería señores, también. Okay, lo que dijo Luisito también, pero sería señores.
1: Ah, bueno, muy... Está muy bien. Bueno, dale, vamos a ver.
0: Porque hoy se va a
1: Hoy se... Basta, Luisito, vamos, muy bien.
0: Porque hoy se van a estar midiendo Elton John contra Stevie Wonder.
1: Muy bien.
0: Así que hoy
1: tremendo.
0: Duelo de grandes, increíble.
1: Ay, no, bueno, está bien.
0: Ay, sí hay anécdotas icónicas de cada uno.
1: Sí, claro.
0: Vieron que a veces uno decide también por cuál te parece más carismático, porque tiene más historia.
1: Bueno, hace poquito yo les traje el colgante de Elton, ¿se acuerdan?
0: Ay, sí, qué terrible.
1: Bueno,
0: me había olvidado.
1: Sí,
0: impresión.
1: Ahí está.
0: A mí me encanta un meme de Elton John. Vieron que él siempre fue muy extravagante para vestirse.
1: Siempre.
0: Y vieron cuando estaba de moda el carpool karaoke, que llevaban a un artista y los hacían cantar.
1: Sí.
0: Y hay una foto que dice, yo cuando empiezo a limpiar mi pieza y entro a encontrar cosas y me las pongo encima. Y claro, tenía una un coso de plumas.
1: Él
0: increíble.
1: Es así.
0: Y él es una performance constante.
1: ¿Vos te lo imaginás vestido normal? Yo no. Es una performance constante, por supuesto.
0: Y bueno, de Stevie Wonder, la cantidad de memes que hay, gente que es allegada de él, que cuenta un montón de historias, o incluso artistas que han colaborado con él, y cuentan que siempre tiene un toque de humor para aportar a la situación.
1: Muy bien.
0: Siempre me acuerdo cuando lo llevaron a presentar una terna de los Grammys, y la chica que lo acompañaba le da el cartel y le dice, no, discúlpame, no lo puedo leer.
1: Ay, por favor.
0: Entonces ahí todo el mundo se empezó a reír, pero claro... Sí. Y así un montón de historias, como Lionel Richie, que un día le dice, no me acompañas a mi auto y te muestro el nuevo tema que te quiero proponer. Entonces él se pone al lado del conductor y le dice, no, pará, Stevie, no vas a manejar vos.
1: Claro,
0: es decir, hay
1: claro.
0: un montón de historias de gente que lo rodean a él. Que son graciosas.
1: Sí, porque él mismo se pone en ese lugar, ¿no?
0: Tal cual. Pero bueno sí,
1: dos
0: un montón.
1: Grandes de la música.
0: Dos grandes, totalmente.
1: Dos grandes de la música.
0: Y en cuanto a memes y chistes que nos han dado, también son muy graciosos ambos dos. Vieron que la otra vez entre Luismi y Cristian, bueno, Cristian nos ganó un poquito el corazón, por más de que también es un gran cantante, dato no menor.
1: No, claro.
0: Pero bueno, siempre el que es más carismático nos compra un poco más.
1: Sí, nos compra un poquito más.
0: Pero bueno, hoy, como bien decías, Pau, duelo entre dos grandes.
1: Duelo entre dos grandes. Muy difícil. Bueno.
0: Primero vamos a escuchar dos temas de Elton John.
1: Dale.
0: El primero se llama Rocket Man.
1: Vamos.

0: ¿no? Muy bien.
1: Un temazo,
0: clásico,
1: sin duda.
0: Sí, un temazo de Elton.
1: Tal cual. Y si hablamos de temazos de Elton, tenemos un segundo tema para escuchar
0: difícil
1: hoy.
0: Difícil elegir,
1: Y bueno, pasa con los artistas muy grandes, es igual que cuando juega Michael Jackson, por ejemplo. Es difícil elegir solo dos. Pero bueno, es para que tengan en cuenta alguna de las canciones que tienen.
0: Sí. Además ellos ya vienen participando.
1: Sí, tal cual.
0: Entonces, bueno, vamos a ir cambiando. Sí.
1: El segundo tema de Elton John que pueden escuchar hoy se llama I'm Still Standing.

0: queda bien a Elton, ¿eh? Te sí. hace un lento, te hace uno de estos, así que gran artista.
1: Totalmente. Pero sí. es verdad, muy del artista de la época que no tenía todos temas iguales.
0: No.
1: Ellos iban explorando distintos géneros musicales y tal vez tenían un montón de éxitos en un mismo disco.
0: Sí, eran discos que la rompían.
1: Sí.
0: En los 10 temas que tenían.
1: Que no hacía falta ni que lo escuches porque cualquiera iba a estar bien. Cualquiera. Hasta el más medio pelo de ese disco iba a ser mejor que cualquier otro.
0: Exactamente.
1: Bueno, pero bueno, recuerden que Elton. Hoy Elton John se va a estar midiendo con Stevie Wonder.
0: A ver.
1: Del cual trajimos también dos temas para que escuchen.
0: Bien.
1: El primero se llama Superstition.
0: Vamos.

0: Es un temón, sin duda, también.
1: Total. Muy bien.
0: Y ya que hablamos de artistas que tienen temas muy movidos, pero también tienen buenos lentos de la época, sí, nos faltaba también otro tema, Stevie Wonder, y este sí es más melódico, es más lento, que se llama I Just Called to Say I Love You.

0: icónica de los años allá de 80 fue una mujer al rojo vivo.
1: Sí, es verdad.
0: Tema de esa película. Una chica ahí con un vestido rojo. Nada.
1: ¿Qué inversión que hacían antes para las películas? Porque a lo mejor te pegaban este temazo.
0: Sí.
1: Que ya era un temazo para la época y sí, encima era pedir los derechos para pasarlo.
0: Sí, para pasarle para que fuera de una peli. Sí, sí. Sí.
1: Así que temones, bueno, sin dudas.
0: Sí, temones, sin dudas. Difícil la votación de hoy, ¿eh? Muy difícil.
1: Sí, creo que ya sé yo igual.
0: Yo,
1: ¿eh?,
0: también ya sé.
1: ¿A quién vas a votar, Pau?
0: Yo me voy con Elton.
1: Muy bien, Pau.
0: Con Elton.
1: Luisito. Stevie Wonder.
0: Muy bien.
1: Muy bien, Luisito. Ahora le vamos a preguntar, sí, a Barto, que creo que está ya, sí, en medio de las penumbras.
0: ¿Qué elige? Y bueno, cuando quieran, los qué cosas,
1: los
0: pueden votar.
1: Sí.
0: Cuando quieran, no hay apuro. ¿Vos, Cami?
1: Yo me voy a ir por Stevie también.
0: Muy bien, perfecto. Regio.
1: Muy bien, Barto. Barto se va por Elton John.
0: Elton John. Y escúchame, ¿y Gustavo, que ya había votado?
1: Ah, sí. Bueno, Gus nos mandó su votito para Elton también.
0: Elton,
1: así
0: muy
1: que
0: bien. Ahí anotamos.
1: Ahí.
0: Sí. Bueno, ya votarán los quecos y el resto de los oyentes.
1: Elton. Elton. Muy bien, quequito.
2: Wonder.
1: Wonder. Se pregunta.
0: Listo, sí. Por el apellido ahí. Pasando lista. Muy bien.
1: Muy bien, va, así que recuerden, excelente, que pueden votar. Sí, sí, totalmente. Y piensen que ya están empatados a esta hora de la mañana.
0: Sí, y sepan que el que queda, queda acá y no sigue adelante en nuestra Copa Fede.
1: Tal cual.
0: Muy bien.
1: Así que ya saben que
0: van
1: pueden
0: a pelar
1: votar.
0: Este, sí, Luisito. Sí. Es difícil.
1: Nos ha pasado que hayan llegado empatados hasta último,
0: sí,
1: momento.
0: Ahí define el operador.
1: Y
0: sepan,
1: sí,
0: que cuando estamos empatados, por reglamento define nuestro operador.
1: Tal cual.
0: ¿Sí? Así que bueno, ahí está.
1: Y a veces ganan por un votito nada más.
0: A veces ganan por un votito. Sí.
1: Piensen que, como decimos siempre, se van cerrando las llaves y cada vez va complicándose, sí, el duelo.
0: Se complica, se complica.
1: Pero bueno, ya pueden empezar a mandarnos su voto a través del WhatsApp 11-3700-1121. Ahí nos escriben o Elton John o Stevie Wonder, opción 1, opción 2. O directamente entran a nuestras redes sociales en Facebook o Instagram. Nos encuentran como @FMFederal995. Tienen las placas del día de la fecha.
0: Sí.
1: Hoy recuerden que se están midiendo por la segunda ronda de la Copa Federal 2026. Elton John contra Stevie Wonder. Dicho todo esto, que gane el mejor y tienen hasta las 10 de la mañana para votar. Vemos quién continúa en este torneo del artista más federal y con quién nos despedimos en este Mañana Federal de día jueves. Vamos a escuchar algo de música y volvemos.

0: Tres minutitos nos separan de las 9 de la mañana. Seguimos en Mañana Federal. Y ya les comenté que el voto de Gus era por Elton John. Quien además vota por Elton John es Ali de Saavedra.
1: Ah, bueno.
0: Que nos mandó ahí, dice, voto por Elton. Dice, acá estoy cuidando y mimando mucho a Calita.
1: Muy
0: gracias,
1: bien,
0: chicas.
1: Calita, sí, claro que sí.
0: Nos imaginábamos que Calita iba a estar bien.
1: Sí, Calita. Totalmente. Mejor que nadie. Muy bien.
0: Así que recuerden que pueden seguir votando por la consigna del día a la fecha. También nos escribió Mirna de Caballito, que Mirna nos estuvo mandando imágenes del Parque Centenario.
1: ¡Qué lindo!
0: Porque ella camina temprano a la mañana, ¿viste? Hace su recorrido ahí en el parque.
1: Ya te cambia el día, es lo que decíamos recién. Si tenés oportunidad y ahora que viene el tiempo lindo, ¿no? Una vueltita antes de ir a trabajar, si podés. Antes, después, en el medio.
0: Tal cual.
1: Una pausa,
0: aunque
1: capaz.
0: Una vueltita, algo. Sí. Uno no pide que te sientes ahí un rato, porque a veces los tiempos no nos dejan, pero... Sí.
1: Está muy bien.
0: Aparte me gusta porque en las fotos estaban los gansitos, con los bebés gansitos, los patitos.
1: Sí, había un patito muy bebé.
0: Sí, me comentó también que hay tortuguitas.
1: Sí, sí, sí, sí. Hay bastante fauna en el Parque Centenario.
0: Sí.
1: Yo lo sé porque, bueno, ahora ya no, pero cuando era más chiquito lo era habitué de ese parque también.
0: Mira.
1: Viste que le dan de comer, sí, qué sé yo. Y la verdad que me sorprendía las fotos que me mandaban porque mucho animalito acuático.
0: Tal cual. Hay, sí, de todo, y hay de todo. También me gusta que hay mucho perrito paseando.
1: Ah, sí, sí, perrito, sí.
0: Tienen mucho espacio para correr.
1: Sí. Mira, los perritos de Luisito, mira, van al parque. ¿Viste?
0: Y claro, sí.
1: Sí, sí. Bueno.
0: Yo como no tengo, puedo llevar a Angueto, el perro de Carlito Balá.
1: Ah, puede ser, claro.
0: ¿Se acuerdan que la otra vez hablamos de la tendencia en Alemania que llevaban a pasear perros sin misiles?
1: ¿Por qué conoces a Angueto, Camila?
0: Porque yo escuchaba a Carlito Balá cuando era chiquita.
1: ¿En serio?
0: Angueto, quédate quieto.
1: Pero porque te lo...
0: Porque teníamos el disco en casa.
1: Claro, claro. Bueno, no es que vos lo descubriste, es imposible. Imposible.
0: No,
1: pero
0: que
1: bien.
0: ¿Qué tendría? ¿Un año, dos años?
1: Sí, un poquito más.
0: Porque convivía Carlitos Balá con Montaner, con Cachita.
1: Claro.
0: Ahí es donde yo descubro a Cachita.
1: Muy bien, me parece muy bien. Te quedaste con lo bueno de esa generación.
0: Tal
1: y sí,
0: cual.
1: Angueto era el perrito invisible de Carlitos, sí, Balá. Bueno, todos podemos ir con un Angueto, ¿por qué no?
0: Mira, que yo le dije, estaba esa tendencia alemana que sacaban a pasear perros,
1: sí,
0: invisibles.
1: Sí, sí, sí. Bueno.
0: Qué miedo igual.
1: No, sí. Qué sé yo. Entre eso y los perros robot, no sé cuál prefiero.
0: Y ¿viste que hay peligroso,
1: perritos,
0: sí, sí,
1: perritos robot? No sé qué prefiero sacar a pasear.
0: Sí, no sé, que saques a pasear el perrito robot es como que saques a pasear la licuadora.
1: Mascota, claro. Hay tanto perrito para adoptar. Vamos,
0: ay, sí,
1: vamos,
0: tal
1: chicos,
0: cual. Bueno, y más en Parque Centenario.
1: Sí.
0: Vieron que en Parque Centenario, más los fines de semana, sí, ahí en la entrada.
1: ¿Refugios?
0: Sí, siempre los refugios ponen ahí su stand y llevan a los perritos que o recién ingresan o que hace mucho tiempo están ahí, sí, esperando una familia. Siempre, sí, hay gatitos, perritos.
1: Tengo que evitar
0: perritos,
1: eso, porque como no puedo en este momento, evito pasar por ahí.
0: No, no, el tema es,
1: es
0: no verlos y no acercarse.
1: No,
0: porque era un
1: te llevas uno pegado.
0: Se te pega la jaulita y vos decís, ¿por qué tengo que dejarte acá?
1: Te llevas todo, te querés llevar todo.
0: Y aparte decís, ¿por qué me llevo uno y no me puedo llevar el resto?
1: Sí, sí, sí.
0: No, es una tristeza. Para mí el perrito tiene que llegar a vos.
1: Sí, sí.
0: Por algo te eligen.
1: Por algo te
0: eligen. Que se viralizan mucho esos videos de gente que va a refugios y hay un montón de personas y por algo hacen una rueda de reconocimiento y de golpe apuntan a uno y se quedan con ese.
1: Sí.
0: Por algo será.
1: Por algo será.
0: Yo siempre digo que las mascotas lo eligen a uno y no uno a las mascotas.
1: Sí, total. Eso seguro que es así.
0: Es igual que en las casas. Vieron que en las casas el animalito elige a uno, como que lo toma como un líder.
1: Sí. Totalmente. Es así.
0: Y sí, tal cual.
1: Bueno,
0: pero bueno, siempre está lindo. Y
1: hermoso.
0: Para aquellos que tengan ganas de abrir su corazón a una nueva mascota y tengan tiempo, bueno, también, que es lo que decimos.
1: Sí, tiempo, de plata, porque es todo una mascota.
0: Tal cual, no es solo amor.
1: Ser más de la casa. No es solo amor, exactamente.
0: Así que, bueno, sí, bueno.
1: Sí, sí, por eso. Por eso.
0: Bueno. Pero para aquellos que estén pensando, bueno, que sepan si van a pasear al Parque Centenario, tienen la opción ahí. Y si no, siempre hay un montón de páginas y refugios que están dando la opción a animalitos.
1: Claro que sí.
0: Nos escribió Fer de Caballito.
1: Hola, buongiorno.
0: Nos manda buongiorno a Michi Di Mattina Federale, Cami Pau e Il Cepeto Luisito. Dice, y mio voto è per Stevie Wonder.
1: Muy bien.
0: Dice, un saluto speciale nella sua giornata a la profesoressa Pau. Sempre avanti a Michi.
1: Ay,
0: claro, porque
1: gracias.
0: Hoy es el día del profesor.
1: Sí, es verdad, hoy es el día del profesor.
0: Un saludo,
1: bueno,
0: a todos los profesores. Y como bien decía Fer de Caballito, a la profesoresa Pau.
1: Gracias, gracias, chicos. Muy bien. Bueno, excelente.
0: Así que recuerden. Sí, tal cual.
1: Muy bien.
0: Así que recuerden que pueden seguir escribiéndonos por WhatsApp al 11-3700-1121 y pueden empezar a votar por la consigna del día a la fecha, @FM Federal 99.5. Recuerden que hoy se van a estar midiendo Elton John con Stevie Wonder.
1: Muy bien. Y nos escriben en el idioma que quieren. Acá nosotros.
0: Tal cual, los leemos.
1: Todos como los se idiomas pueda. Y no hay ningún problema.
0: Tal cual. Pero bueno, 2 minutos pasan de las 9 de la mañana. Vamos rápido al tránsito y volvemos.

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1: Las 9:03, temperatura de 13 grados, humedad 80% y el cielo está algo nublado en la ciudad de Buenos Aires. Repasamos el estado del tránsito y de los servicios y en la autopista Richeri hay marcha lenta a la altura del Mercado Central que se extiende hasta llegar a la autopista de Lepiane como en autopista acceso este desde el Camino del Buen Aire. También en General Paz hay demoras a la altura de Matadero, sentido al Río de la Plata hasta aproximadamente el barrio de Villa Devoto, al igual que en Panamericana desde la altura de 197 hasta el ingreso con General Paz. Además, en el barrio de Recoleta, en Paraguay y Ecuador, hay un corte total por un siniestro vial. Y si hablamos de los servicios, el tren Roca Ramal La Plata circula de forma limitada entre Quilmes y La Plata, al igual que el Ramal Bosques, que realiza un recorrido corto entre Berazategui y Bosques. Las demás líneas de trenes, los subtes y el Premetro funcionan con normalidad y, como siempre, la información fue suministrada por la Policía Federal Argentina, Ministerio de Seguridad Nacional.
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1: 4 minutos pasan de las 9:00 a.m. Repasamos la actualidad policial porque la Policía Federal Argentina derribó en un inmueble utilizado para la venta de drogas al menudeo en el asentamiento conocido como Villa Banana en la ciudad de Rosario en el marco del Plan Bandera. La medida estuvo relacionada con allanamientos previos realizados el 28 de agosto por la División Unidad Operativa de Investigaciones Especiales de Rosario, los cuales permitieron confirmar que en el domicilio funcionaba como el punto de comercialización de estupefacientes vinculados a múltiples operativos contra el microtráfico en la zona. El derribo del búnker fue dispuesto por la Justicia de Rosario por infracción a la Ley Nacional de Drogas.
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0: 9 minutos pasan de las 9 de la mañana, seguimos en Mañana Federal y siendo las 9 y 9 hora espejo, me da el pie espectacular para contarles de qué trata el Camiverso del día de la fecha.
1: Sí.
0: Porque el lunes nos volvió a pasar lo mismo, que empezamos este bloque a las 9 y 9 y dijimos, hora espejo, ¿qué significa?
1: Sí.
0: Es un mensaje, vieron que hay algunos que dicen que hay que intencionar algo positivo. Sí.
1: A mí me pasa mucho de mirar el celular, por ejemplo, los días, bueno, por supuesto los fines de semana, y son las 22 y 22.
0: Bueno, ¿viste qué pasa?
1: Hay como horarios en que se repiten.
0: Tal
1: en
0: cual.
1: La vida de uno, no sé si serán, qué sé yo, la costumbre que uno hace inconsciente, no sé.
0: Pero por alguna razón
1: no
0: pasa.
1: Porque no es que todos veo todos, 9, no. 9, 10, 10, no.
0: Siempre es el mismo.
1: Claro, exactamente, siempre es el mismo.
0: Bueno, parecería que cada hora espejo tiene su significado.
1: Tengo
0: y un
1: miedo.
0: Porqué.
1: Tengo miedo. Bueno,
0: tengo
1: miedo. Sí.
0: Pero sí, es verdad, pasa. Uno no se encuentra con todas las horas espejo. Tal vez pasa una parte de tu vida o una semana que siempre prendés el teléfono y está en esa hora.
1: Sí.
0: Miras un noticiero y está en esa hora.
1: Sí.
0: Todo tiene un mensaje.
1: Bueno.
0: Esta teoría deriva de un psiquiatra llamado Carl Jung, que él escribió un libro hablando de las coincidencias con el sentido profundo que conectan al mundo con lo abstracto, digamos.
1: Que es el tiempo, digamos.
0: Tal cual. Y decía que muchos interpretan estas señales del universo como pequeños recordatorios o guías espirituales de intuición que uno puede seguir para tomar algo de su vida que quiera cambiar.
1: Bien.
0: Ejemplo, no sé, hace mucho tiempo venís pensando en empezar el gimnasio, en hacer algo nuevo. Bueno, a veces una hora espejo puede tener un significado que te incentive a vos a iniciar eso que siempre estuvo trabado por algún motivo. Y decís, bueno, esta es la señal que precisaba para empezar.
1: Bien.
0: Entonces, él y otros astrólogos, bueno, han sacado una guía, incluso numerólogos, de qué significa cada hora espejo y qué es lo que uno debería intencionar o qué mensaje uno debería decodificar. En base a eso. Hay algunos que digo que si alguien se despierta a esta hora de la mañana, un poco preocupante.
1: Más vale, apaguemos el celular.
0: Tal cual. Si es a las 00 horas, bien cuando se hacen las 12 en punto de la noche, dice, bueno, es un momento de renacer. Indica un punto de retorno o la necesidad de cerrar algo que te perturba. Algo que te quedó ahí rumeando de todo el día.
1: Sí.
0: Que decís, ay no, la verdad que esto no es positivo. No lo quiero arrastrar al día siguiente, que viene un poco de la mano con la frase de Gus.
1: Lo cerramos ahí.
0: Lo cerrás ahí, decís, la 00 es un nuevo comienzo.
1: Listo, esto se va afuera.
0: Justamente iniciamos desde cero un nuevo día.
1: Está bien, tiene
0: así
1: sentido.
0: Que esto se queda en el día de atrás y no tiene por qué manchar el día siguiente.
1: Muy bien, tiene
0: después
1: sentido.
0: Está la 1 de la mañana y un minuto.
1: Sí.
0: Dice, significa que alguien está pensando en vos con amor o interés romántico.
1: Ah, bueno.
0: Le mandamos un saludo porque está pensando esa hora de la mañana, anda a dormir.
1: Bueno. Nos ponemos contentos. Que no duerme.
0: Dice, también se relaciona con el ego y los nuevos comienzos.
1: Ajá, bueno.
0: Bueno, por ese lado lo tomamos.
1: Por ese lado sí, lo tomamos. Sirve, me sirve.
0: Tal cual. Las 2 de la mañana, 2 minutos. Dice, te advierte que te están ocultando algo. Pide precaución y prestar atención a quienes te rodean.
1: Ah, es un montón.
0: Un poco paranoide.
1: Sí.
0: Te levantás a las 2 y 2 porque querés ir a buscar un vaso de agua y decís, alguien está lucubrando en mi contra.
1: Algo está pasando.
0: No. Las 3 y 3 de la mañana.
1: Esa no me gusta nada.
0: No, hablábamos fuera del aire con Sofi, que incluso miedo, pero para mí el horario del miedo eran las 3 y 33, no las 3 y 3.
1: Ah, ok. A ver.
0: O sea, las 3 y 3.
1: 03.
0: Dice, indica desconfianza. Ay, ¿por qué a la madrugada pasa todo lo malo? Dice, puede ser una señal de que alguien está hablando mal de ti a tus espaldas.
1: ¿A esa hora?
0: Sí.
1: ¿En
0: y
1: otro
0: tiene
1: país?
0: Tiempo libre, claro.
1: No.
0: Que en otra hace, parte del
1: continente. Claro, en otro hemisferio. No, es que no debe ser a esa hora. Que alguien está hablando mal de vos en la vida.
0: En general.
1: Bueno.
0: También un poco persecuta, porque si tratás de tratar de encontrar quién es.
1: Bueno, lo que pasa es que también vos pensás que son horarios en los que para ver eso te tuviste que despertar. O sea, como que algo se tuvo que activar en vos. Para justo ver ese horario.
0: Sí.
1: O sea que por ahí puede venir de la mano de eso. Porque si no, es como que es una alerta, ¿entendés? Como diciendo, mirá que...
0: Claro, algo está pasando que no...
1: Algo
0: no
1: a vos, no te... ¿Viste? Alguna vibra, alguna cosa que te llega.
0: Sí. No está funcionando.
1: No, o sí. A la 1 y 1 sí. A la 3:03 no.
0: Ya se pudrió todo.
1: Se pudrió.
0: Y después está a las 3:33, que ahí sí es el portal energético que dicen que atrae los espíritus y demás. No, yo tengo miedo.
1: De ese me bajé.
0: No. Vieron que uno a veces dice, no pasa nada.
1: Pero esa no es una hora espejo.
0: No, No, pero vieron que está incluida como es dentro excepción. De las horas que uno por alguna razón recuerda.
1: Y si te despertás a esa hora, vamos al llano. ¿Qué pasa?
0: No, nada. Esperemos no, que nada.
1: No, pero digamos, ¿qué dice? ¿Que hay ahí alguna presencia que te llamó?
0: No, supuestamente en el la idea popular.
1: Sí.
0: Parecería que sí. Bueno, pero
1: no.
0: Pero no, chicos, no hay que tener miedo. Hablábamos de eso ayer.
1: No, miedo. Le decís amablemente, déjame seguir durmiendo. Mañana lo vemos seguimos durmiendo. Muy bien.
0: Las 4 de la mañana, 4 minutos. Uh-huh. Es un llamado al orden y a la salud. Te recuerda que necesitas cambiar los malos hábitos y buscar estabilidad.
1: Bueno.
0: Y si te despertás a las 4 de la mañana.
1: Sí, hay algo que no está bien.
0: Claro.
1: Sí.
0: A veces es un tema de insomnio, incluso. Sí. Algo que se puede tratar y trabajar. 5:05 de la mañana, cuando suena el despertador.
1: Es el despertador, así que ahí no me vengan con nada porque.
0: O igual me gusta, dice, se conoce como la hora del amor. Alguien se está enamorando de ti o se avecina un romance apasionado.
1: Bueno, nunca me voy a dar cuenta porque suena la alarma. Y claro. Sí, entonces, no.
0: No es un momento donde me despierte. Y menos el fin de semana que uno está cansado.
1: Será el de la 1 que estaba pensando y a las 5 ya está enamorado.
0: Puede ser, y a las 5 manda de vuelta el recordatorio.
1: Y a las 5 ya está enamorado. Puede ser, ¿eh? O hay unas horitas para pensar.
0: 6:06 de la mañana.
1: Sí.
0: Dice, te invita a practicar el amor propio. Este me gusta más, dice. Es un mensaje para prestarte más atención y cuidarte a ti mismo. Vieron que a veces uno es medio pesimista, muy estricto con uno mismo.
1: Ese lo voy a tener en cuenta, porque muchas veces me aparece. Porque como es ahora, ya estoy levantada, ya estoy activa, ya estoy preparando las viandas y demás. A veces miro para ver el horario, que no se te escape el horario para irte. Y bueno, 6:06 lo puedo llegar a enganchar.
0: Y me gusta el tema de cuidarse uno mismo.
1: Está bien. Bueno, sí.
0: Las 7:07, ya estamos acá en la radio.
1: Sí.
0: Dice, es un momento clave para pedir un deseo. Simboliza la reflexión, el aprendizaje y la confirmación de que vas por un buen camino.
1: Bueno, un deseo.
0: Está bien.
1: Un cafecito con.
0: Entonces, un buen deseo y empezar a gestionar unas facturas.
1: Claro, un desayuno, por favor. ¿No? Ahora, abrir. ¿Viste cuando eres chiquito decías, ahora abro acá? A mí me pasó.
0: Abro la heladera.
1: Una vez traje una mala nota. En
0: el cuaderno de
1: comunicaciones. Y viste cuando querés, ay Dios, hacer fuerza, así decías, ahora voy a abrir. Yo dije, voy a abrir el cuaderno y la nota no va a estar, decía yo. Bueno, así, como una cosa así.
0: Sí,
1: obviamente
0: igual.
1: La abrí, estaba estampada ahí, no se iba a ir a ningún lado.
0: Y bueno, pero a lo mejor.
1: Manifestamos que dentro al estudio hay un cafecito caliente.
0: Claro, ¿no? Que hay una porción de facturas, no sé.
1: Sí, una tostadita, algo. Bueno, bien, 7:07.
0: 8:08, ya bueno, iniciado mañana federal. Sí. Dice, representa la cautela. Te aconseja actuar con precaución en tus decisiones financieras o personales para evitar tropiezos.
1: Sí.
0: Bueno, lo bueno es que estamos al aire, así que no podemos tomar ninguna decisión financiera.
1: Y, viste, pero, qué sé yo, a veces uno hace transferencias todo el tiempo.
0: Capaz. Sí, tal cual, sí.
1: No sé.
0: Más a la mañana para un regalo, porque tenés que pagar algo.
1: ¿Vos sabés que esto me hace acordar al Feng Shui?
0: Sí.
1: Y también a la filosofía china, digamos, que tiene en los números una gran, digamos, toda una gran carga de significados y demás. Y yo sigo a una especialista en esta filosofía china y en el Feng Shui, y ella siempre publica los días, si es un día de peligro, si es un día por los números, ¿no? O sea, no tomes tal decisión, no sé, no es un buen día, pero es un día para estar tranquilo, calma. Obviamente por ahí lo relaciona también con los animales del horóscopo chino.
0: Claro.
1: O sea, si sos búfalo y hoy es 9 de septiembre.
0: Sí, no es un buen día.
1: Hoy es un día para no tomes decisiones. Y yo súper creo en eso.
0: Y sí.
1: Hay como, viste, que hay días más propensos para una cosa que para otro. Tienen que ver también con los tiempos que uno se tiene que tomar. A lo mejor, si ese, porque a lo mejor tiene que ver con tu energía ese día.
0: Sí, o tu forma de tomar las cosas,
1: exacto,
0: pienso.
1: Si ese día vos tenés una energía que no, o te están pasando otras cosas, no tomes ciertas decisiones. ¿Viste cuando te dicen no contestes apurado,
0: sí,
1: pensá, más vale esperar? Tiene que ver con eso, ¿no? No con cosas fantásticas o
0: no,
1: mágicas,
0: bueno,
1: ¿no?
0: Pero vieron que hay días que a veces se da que tal vez pasa alguna situación y te la tomás de cierta manera, que si hubiera ocurrido otro día, tal vez te la tomás mejor o peor.
1: Exactamente. Por ahí mañana, aún de una situación que impulsivamente hoy vas a responder mal, mañana lo respondes de otra manera.
0: Tal cual.
1: Bueno, es ese ejercicio, ¿no? Que tiene que ver también con uno, con cómo está uno ese día.
0: Bueno, así incluso la astrología occidental, digamos, con los signos del zodíaco que nosotros conocemos, También tienen sus propias precauciones en cuanto a la personalidad de cada signo.
1: Claro.
0: Que también estaría bueno algún día llamar a algún astrólogo que nos cuente también cómo incide el tema de la luna, el ascendente. Todas esas cosas que siempre se hablan.
1: Sí, sí. El Mercurio retrógrado, claro, que se hizo tan famoso y viral, pobre. Todos le echamos la culpa a él. Como si el resto
0: y que siempre
1: de los
0: te salta algún astrólogo que dice, cuidado Piscis y Libra, porque ahora viene una mala racha porque la luna está en Géminis.
1: ¡Danger! Bueno, claro, y dice, ¿qué quiere decir mala racha? Bueno, capaz está y más cauteloso, no es que te va a ir todo mal.
0: Claro.
1: Es más cauteloso, que a lo mejor hay tiempos más propensos que otros. Pero bueno, es muy interesante. Es una ciencia, gente. O sea, a ver, por más que nosotros nos lo podamos tomar a veces con cierta risa, es una ciencia. La astrología ya la hacían los antiguos, o sea, no inventamos nada.
0: Y bueno, piense que los primeros astrólogos fueron los Reyes Magos.
1: Claro, por eso. Entonces, bueno, nada.
0: Así que incluso, bueno, pienso en algunas oficinas, incluso la distribución de los muebles dentro de la oficina.
1: Sí, eso más con el
0: por ejemplo, no dar la espalda, que el escritorio no dé la espalda a una ventana. Es decir, hay distintas cosas que uno va aplicando.
1: Sí.
0: O poner un espejo en la puerta.
1: Sí, también.
0: Vieron que estaba de moda el espejito chino, que vos podías colgar en la puerta. Entonces se reflejaban las malas energías y salían de vuelta, si es que había alguna.
1: Bueno.
0: Hay distintas cosas, a uno le gusta creer, igual que cuando pones el gatito que mueve la mano.
1: También, esas cositas.
0: Que es para atraer la fortuna. Bueno, vieron que todos son distintos, hay de distintos colores. Otro que levanta la otra mano, que atrae distintas cosas.
1: Aparte estás trayendo el gato incorrecto.
0: Claro.
1: Uno no sabe, a veces se agarra por el que más le gusta. Pero hay muchos, sin duda, los astros influyen en el mar, gente, y en las mareas. O sea, las mareas dependen de ellos. Y para mí que nos influyen en todos.
0: Y sí, totalmente.
1: Así que bien. Bueno.
0: Después, las 9:09, que es la que tuvimos recién, dice, te recuerda que das demasiado a los demás. Necesitas dedicar más tiempo personal para vos y para tu bienestar.
1: Te das cuenta. Sí, está bien. ¿Te das cuenta? Bueno. A las 9, si mirás a las 9:09, largás todo.
0: Claro, tira
1: todo. Y decís, me tocó las 9:09, largo todo, me voy a ocupar.
0: ¿Está alguien arreglando algo y vos sostenés la escalera?
1: Siempre.
0: No ayudas más.
1: Siempre.
0: Se terminó.
1: Sí.
0: Acá yo miré las 9:09 y tengo que dejar de ayudar.
1: Listo.
0: Las 10:10.
1: Sí.
0: Anuncia el fin de un ciclo y la llegada de cambios importantes o nuevos proyectos profesionales.
1: Bien, ese también es bastante habitual. Por lo menos
0: es verdad.
1: En mi rutina, 10:10. Bueno, está bueno.
0: Pero es verdad que a veces uno levanta la vista por algo que uno tiene en la rutina. Yo hace unos días que vengo viendo las 10:14.
1: Bueno, no es espejo.
0: Ya no es espejo. Pero bueno, en líneas generales entiendo que también es por un tema del tránsito.
1: Claro,
0: entonces,
1: por eso.
0: Entonces, cuando pasa mucho tiempo que no salgo al aire, digo, ¿qué está pasando? Y ahí miro la hora y casi siempre suele repetirse la misma hora.
1: Sí.
0: Las 11:11, la más famosa.
1: Esa es famosísima.
0: Dice, es la hora más mágica y famosa.
1: Como el 11 del 11, porque esto también los espejos tienen que ver con los días y los meses también. Por ahí no tienen este mismo significado, pero que se abre un portal supuestamente.
0: Sí, bueno, la numerología también es otro mundo interesante.
1: Mundo.
0: Recuerdo el famoso el 12 del 12 del 12.
1: Oh, sí.
0: Me acuerdo que en Capilla del Monte habían hecho como, se habían juntado entre varias personas. Porque estaba la leyenda urbana de que se abría la ciudad intraterrena de Erk. Entonces la gran mayoría se reunían ahí para ver si el 12 del 12 pasaba algo.
1: Está bien, por la duda voy.
0: Sí, no, si yo por las dudas al revés.
1: A ver si justo pasa y me lo pierdo, por las dudas voy.
0: No, yo por las dudas
1: sin
0: al
1: fe,
0: revés.
1: Pero voy.
0: A ver si se abre y me quieren llevar a mí.
1: Claro, sí.
0: No,
1: para
0: aléjeme.
1: Que lo cuente otro.
0: Así que a las 11:11, bueno, se asocia con el despertar espiritual y la energía positiva. Una oportunidad de manifestar deseos.
1: Bien.
0: Ahí sí es para intencionar algo positivo.
1: Muy bien, me gusta.
0: Las 12:12, que también uno lo suele ver, dice, te invita a mantener la mentalidad positiva. Es un buen momento para tomar el control de las situaciones que están en tus manos.
1: Bueno,
0: ese plan, esa idea,
1: claro,
0: es como vos decís, hacerse cargo.
1: Muy bien.
0: Y después, bueno, hay un montón de horas espejo. No sé si los oyentes querrán mandarnos, hay alguna que digan, ay, yo la veo repetida siempre.
1: Claro, yo...
0: ¿Vos, Pau, tenés otra? Que digas, la veo siempre.
1: 10:10, suele aparecer.
0: Las 22:22.
1: 22:22, 10:10 y 11:11 me suelen aparecer.
0: Bueno, mira, las 22:22 representa una llamada especial o la confirmación de que estás transitando el camino correcto.
1: Ay, bueno, menos mal. me puedo ir a dormir tranquila, entonces a esa hora. Menos mal. Bueno, bien.
0: Yo estoy pensando, yo veo siempre las 11 y 11 y las 21:21, o sea, sería las 9 de la noche. Dice, es el número del éxito. Dice, tus esfuerzos están por dar frutos y se abrirán puertas positivas. Me gusta.
1: Muy bien, me sirve.
0: Sumamos eso.
1: Sumamos. Nos agarramos los que nos sirven. Los que no nos sirven, no, yo no me den la escena. Por suerte, la madrugada no miro el teléfono.
0: No, porque si no, ya tengo miedo. Pienso que alguien habla mal de mí.
1: Ni los fantasmas, ni quien habla mal, ni nada de esas cosas, no están. Lejos.
0: Ni el enamorado que se vaya a dormir porque es a la una de la mañana, basta.
1: Que se vaya a dormir porque a la mañana se tiene que levantar para ir a trabajar.
0: Tal cual.
1: O sea que durante el día las cosas están mejor que durante la noche.
0: Sí, sí, totalmente. Y sí, porque estoy viendo, después son todas bastante positivas. Bueno, yo creo que el problema es a la madrugada.
1: El problema es
0: a
1: la madrugada.
0: Hay que dormir.
1: Gente, apaguen el teléfono y ya. No, bueno, pues.
0: Apaguen el reloj,
1: teléfono,
0: no, mentira.
1: Despertador, reloj digital, televisión, lo que tengas.
0: Claro.
1: Donde te aparezca. Muy bien, me gustó. Porque uno, viste, a veces se pregunta qué significará esto. Porque llama la atención haberle pegado a los sí, al número. ¿Viste?
0: Y más que es redondo, es espejo total. Sí, sí, mira, sí. Cagu Subiña dice, a las 4 a.m. me despierto muchas veces, dice, pero a las 5 y 5 ya suena el despertador y me levanto.
1: Por ese
0: dice,
1: no.
0: Así que después jamás me tocó mirar y que sea ahora espejo.
1: Mira, bueno.
0: Y más que tal vez uno pone la alarma a las 5 y después la aplazás a las 5 y 5 porque vas tratando de robar unos
1: minutitos
0: más.
1: Ese no cuenta
0: más.
1: Porque está generado.
0: Claro.
1: O sea, sí, no es casualidad. Esto tiene que ser casualidad. Mirar la hora y que justo sea ese horario.
0: Pero bueno, estar atentos.
1: Ahora van a estar atentos porque a lo mejor dicen nunca le pasó y no lo recuerdan.
0: Ah.
1: Que sea, en digamos, repetitivamente, ¿no? Porque siempre, alguna vez, hemos visto casi todas las horas.
0: Sí, tal cual.
1: Pero bueno, a prestarle atención. Por lo menos está estudiado.
0: Sí,
1: ¿no?
0: Sí.
1: Por alguien.
0: Tiene aval, como
1: tiene
0: diría
1: aval,
0: el meme.
1: Tiene aval. Exacto.
0: Así que nos siga mandando los oyentes al 1137001121. Si alguna vez se cruzaron con alguna hora espejo y no sabían qué significaban.
1: Sí, sí.
0: Si aprovechan las, no 8 y, las 11 y 11 para manifestar.
1: Sí, si lo toman como una señal o no.
0: Siempre es un buen momento.
1: Sí, siempre es un buen momento.
0: Tal cual. Y a veces apagás el teléfono y decís, ah, y empezás a buscar alrededor si
1: exacto,
0: hay algo.
1: Sí.
0: O a pensar.
1: Sí.
0: Está bueno, y si no, es entretenido.
1: Sí, por
0: como
1: supuesto.
0: Mucho, tal cual. No hay que perseguirse mucho en la vida.
1: No, para nada. Somos nosotros los que tenemos que
0: el poder de cambiar las cosas.
1: No,
0: sí.
1: Un número no nos va a cambiar nada. Pero
0: no,
1: a lo mejor
0: pero bueno,
1: te
0: motiva.
1: Lleva, te motiva. Si bueno, ahí voy a manifestar o listo, no. Esto significaba que está todo en mis manos.
0: Tal
1: y bueno,
0: cual.
1: Listo, voy a tomar las riendas. Es eso, gente. No es que te va a venir el poder de otra cosa para...
0: De los astros.
1: De los astros, para nada. Es que hay que... Uno tiene que moverse y hacer sus cosas. No.
0: Ay, mira.
1: Muy
0: no,
1: buena
0: tal
1: pregunta.
0: Tal vez si hay alguna que traiga plata, pero... No.
1: No, ninguna hora espejo. Si no, directamente ponemos el despertador ahí.
0: Claro,
1: o
0: y
1: sea,
0: sí.
1: O sea, si me decís... Pongo la alarma.
0: Mira, la 23-23 estaba bueno porque dice, simboliza la libertad, los viajes y la independencia.
1: Va,
0: mira, no
1: sirve.
0: Es plata, pero es viaje, Luisito.
1: Es viaje
0: 23-23, la alarma.
1: Eso vale plata.
0: No, porque no, claro, Luisito dice que no agarra ningún hora espejo. Pero bueno, tal vez no necesitas ningún mensaje, Luisito, es así.
1: Es así.
0: El mensaje está, uno tiene que estar dispuesto
1: a verlo.
0: No,
1: lo que necesitamos es plata, por eso estamos pensando si hay alguno que...
0: Sí, porque después no hay uno de plata puntual. Ese me interesaba.
1: A todos, cómo no. Bueno, pero también, mientras, qué sé yo, el bienestar también
0: había,
1: está bueno, la salud, ni les cuento.
0: Sí, totalmente.
1: Eso, claro, ese es un chiste lo que estamos haciendo,
0: sí,
1: por supuesto, ¿no? No tiene nada de
0: bueno, mira,
1: intencional.
0: Las 19:19 también me gusta, dice, te invita a la meditación, dice, expresar lo que sentís y no guardarte tensiones internas. Eso
1: bueno,
0: también, te dedicas
1: también
0: un momento para vos, para reflexionar.
1: Sí.
0: También me gusta las 19:19.
1: Está bueno.
0: También.
1: Bueno, son positivos en general.
0: Sí,
1: salvo
0: totalmente.
1: De las 3 de la mañana,
0: sí, no,
1: y de
0: no.
1: La crítica, dos, porque el resto también.
0: Tal cual.
1: Te invitan a lo mejor a ya reflexionar,
0: sí.
1: A analizar, a pensar un poquito.
0: Aquí hay un nuevo comienzo.
1: En realidad hay que hacerlos siempre en algún momento del día, porque uno a veces se deja llevar por todo lo que le pasa y no se para a pensar, bueno, a ver, pero esto...
0: ¿Qué es lo que
1: ¿por
0: salió
1: qué me
0: bien
1: está afectando?
0: Del día?
1: ¿O qué salió bien? ¿O qué puedo cambiar? ¿O esto cómo lo encaro? ¿Viste? Como analizando. Así que bueno, desde ese lado deben venir los
0: consejos. Sí, totalmente.
1: No sé si son consejos o qué.
0: Pero bueno, es
1: sí,
0: lindo crear, siempre decimos.
1: Sí, por supuesto.
0: Así que nos manden los oyentes si tienen alguna hora espejo, si alguna vez se han cruzado con alguna o si hay alguna que dicen hace varios días que me vengo cruzando con, no sé, las 18:18.
1: Sí, porque pasa eso, que por ahí se dan en continuado varios días y entonces ahí es donde te llama la atención.
0: Así que Que nos escriban y después les estaremos comentando de qué tratan estas horas espejo. 30 Perfecto. Minutos pasan de las 9 de la mañana. Vamos a escuchar algo de música y nos vamos al tránsito.
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1: Las 9 de la mañana, 30 minutos, temperatura de 16 grados, 3 décimas, humedad 67%. El cielo está algo nublado en la ciudad de Buenos Aires. Vamos a ver cómo sigue el tránsito en la ciudad y nos vamos a la autopista Richeri, donde ya hay marcha lenta a la altura del Mercado Central, que se extiende hasta llegar a la autopista de Lepiane, como en autopista acceso este desde el camino del Buen Aire. También en General Paz hay demoras a la altura de Matadero, sentido al Río de la Plata, hasta aproximadamente el barrio de Villa Devoto, al igual que en Panamericana, desde la altura de 197 hasta el ingreso con General Paz. Además, en el barrio de Recoleta, en Paraguay y Ecuador, continúa este corte total por un siniestro vial. Y si hablamos de los servicios, el tren Roca, ramal La Plata, circula de forma limitada entre Quilmes y La Plata, al igual que el ramal Bosques, vía Quilmes, que también está realizando un recorrido corto entre Berazategui y Bosques. Las demás líneas de trenes, los subtes y el premetro funcionan con normalidad y, como siempre, la información fue suministrada por la Policía Federal Argentina, Ministerio de Seguridad Nacional.
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0: 35 minutos pasan de las 9 de la mañana, seguimos en Mañana Federal y tenemos novedades de espectáculos, Pau.
1: Sí, así es, porque bueno, hoy es jueves, tenemos algunos estrenos de cine, entre otras cosas para contar. Una de las pelis que se estrena, y acá no está Ricky, pero me vas a poder ayudar vos, es Resident Evil.
0: Sí.
1: ¿Sí? ¿Que la estás esperando vos también?
0: No, no sabía que había una peli de Resident Evil.
1: Sí, Resident Evil, es verdad. Noche Cero se llama. Es, por supuesto, una nueva adaptación al cine de este exitoso videojuego. Sí. Dirigido por el mismo director que hizo las otras. A ver, esto se desarrolla en una sola noche. No es como los otros que tenía como saltos en el tiempo.
0: Sí.
1: Las otras presentaciones, según dice acá, yo no vi ninguna.
0: Y en las primeras, y más en el juego, casi siempre era la primera noche, que era cuando todo el pueblo de Raccoon City quedaban infectados por este virus de la Corporación Umbrella, que era como el grande farmacéutico del pueblo.
1: Sí.
0: Y todo transcurría en la primera noche, en el segundo juego en realidad, de Leon Kennedy, que era como un oficial de policía, que su primer día de trabajo es justamente ese día. Y se encuentra con todo este panorama que dice, ¿y qué hago yo con esto?
1: ¿Qué hago yo con esto? Bueno, muy bien. Acá también va a seguir la historia de Brian, que es el protagonista. Okay. Y va a ser un repartidor de insumos médicos que él acepta llevar una misteriosa conservadora que no sabemos qué tiene hasta un hospital de Raccoon City.
0: Sí.
1: Con una tormenta de nieve en plena montaña, un vehículo que no está muy preparado para esa situación, y ahí se le va a complicar el viaje rápidamente porque se va a encontrar con horribles criaturas mutantes que no lo van a dejar cumplir con su entrega. Así que bueno, todo sigue en la misma línea, del mismo...
0: Claro.
1: El mismo terror, suspenso.
0: La misma idea de personas infectadas por un virus que quedan como zombificadas.
1: Exactamente. Así que bueno, la crítica la califica como muy, muy buena. El que va a ver estas pelis ya sabe.
0: Y en líneas generales es el fanático de Resident Evil que ha jugado los juegos o ha visto las otras películas.
1: Sí.
0: Bueno, pero si esta está bien catalogada, en su momento se hizo un remake que estaba disponible en HBO Max, que no fue muy bien recibida. Yo creo que el problema fue que quisieron hacer una adaptación live action de personajes que ya existían en el juego.
1: Ah.
0: Y acá entiendo que Brian es un personaje creado completamente de cero.
1: Sí, puede ser.
0: O al menos yo no lo recuerdo tanto de la saga de videojuegos.
1: Claro.
0: Entonces, tal vez no decepciona tanto como suele pasar cuando se hacen las adaptaciones y... elegimos adaptar al actor para que hagan de Leon Scott Kennedy, que es uno de los principales del juego.
1: Claro.
0: Y ahí es medio complicado que también los fans lo acepten.
1: Claro.
0: Entonces siento que creando un personaje nuevo dentro del mismo universo es más probable que tenga más público.
1: Sí. Quizás eso, como vos decís, lo entendió y por eso cambiaron ciertas cosas, como eso que te digo de que tampoco no tiene ningún tipo de salto en el tiempo, y digamos, no se apega tanto a lo que por ahí en otra circunstancia le sirvió, y entiende que por ahí un formato lineal y compacto para contar este tipo de historias, que está inspirada en el videojuego, pero no intenta reproducirlo absolutamente, porque si no es otro formato, otra cosa.
0: No, y era un problema porque cada juego tenías una línea temporal de distintos personajes, porque vos jugabas y en algunos momentos se encontraban, pero cada uno llevaba su historia aparte, y es difícil adaptar un videojuego tan largo incluso.
1: Sí. Sí.
0: Pero bueno, si está, tiene buenas críticas, me sumo.
1: Sí, tiene buenas
0: todas las propuestas, las de Resident Evil las he visto todas.
1: Ah, bueno, ahí tenés.
0: Así que me sumo.
1: Bueno, en la sala de al lado tenemos una película inspirada en un libro italiano, se llama Tres Adioses. Esta es una película triste, ¿eh? Es una película para ir, podés ir a llorar o a reflexionar, ¿no? Como vos quieras.
0: Llévate el paquete de pañuelos por la
1: duda. Pero llévate el paquete de pañuelos si estás medio ahí, medio, capaz que no es la idea. Se trata de la historia de una profesora de educación física. Primero quiere decir que está basada, como dije, en un exitoso libro. Es un libro póstumo porque ella falleció antes de que se publicara, de una escritora italiana, Michela Murcia, una escritora muy conocida. La protagonista es una profesora de educación física que vive en Roma. Su vida da ahí medio un giro cuando está mal con su matrimonio. Y ella empieza a adelgazar y a tener falta de apetito y demás. Entonces lo atribuye a este problema sentimental que está teniendo. Pero luego eso termina en un diagnóstico médico horrible de una enfermedad grave. Lo que parecía ser un poco un relato de una separación amorosa da un vuelco y se transforma más en una crónica íntima de una despedida ante una certeza de el tiempo se acaba, bueno. Y entonces ya gira para ese lado la película, este, y bueno, va a tener enfoque en más en la reflexión, en lo que uno puede hacer con su vida y demás, ¿no? Va para ese lado. Pero bueno, claro, es más por el lado del drama, de estas películas, como les digo, reflexivas y demás. Tiene también buena crítica, pero ya sí, sabemos sí, lo que vamos a ver, ¿no?
0: Otro estilo.
1: Claro, porque va a poner sobre la mesa la fragilidad, la ironía, la irritación, todo lo que puede sentir una persona en una situación así. Este, y permanentemente el tener eso del tiempo que te corre o el poco tiempo que te puede llegar a quedar o no de bien. No sabemos cómo es el desenlace, no lo sé, no lo cuentan, no sabemos qué pasa, pero bueno, gira en torno a esa situación de vida. Y la tercera, o el tercer estreno, se llama, esperen que lo voy a buscar acá que se me cerró, ya les digo, El Árbol Mágico. Okay. El Árbol Mágico. Es una aventura familiar, está basada en un libro literario clásico de Enid Blyton, que fue publicado originalmente en 1939, o sea, es un libro muy antiguo, y trata de la historia actualizada, ¿no? Por supuesto, porque lo que cuando les cuente se van a dar cuenta que en 1939 no pudo ser escrito. Es un señor, una familia con tres hijos, que decide escapar de la tiranía, digamos, de la tecnología en la que estamos sumidos hoy. Los videojuegos, el wifi, todo esto que, aunque como decimos siempre, no nos damos cuenta y nos ata un montón.
0: ¿Y sí?
1: A un montón de cosas.
0: Y uno no se da cuenta, no. Pero la cantidad de tiempo que dedica al teléfono.
1: Sí. Y hoy en día, si vos tenés que elegir un lugar para ir, te cuestionas si tiene o no tiene wifi.
0: Sí, es la primera pregunta que haces.
1: De un destino,
0: sí.
1: ¿No?
0: De un y yo dije que no tenía wifi.
1: Pero no sé si voy. ¿No? Bueno.
0: Tal vez uno que ya se ha acostumbrado a vivir sin wifi, tal vez decís, bueno, por un tiempo no lo uso, no pasa nada.
1: Claro, pero es una desconexión total, ¿no?
0: Claro.
1: Es que no lo uso para mirar Reels e Instagram. Y no se pueden comunicar conmigo, no me pueden escribir. No puedo, o sea, claro. Hoy es todo. No es solamente, no puedo hacer una transferencia bancaria, ¿no? Un montón de vida pasa.
0: Sí, sí, wifi. Por el wifi.
1: Así que bueno, entonces esa familia decide un poco escapar de esto, videojuegos, wifi, tecnología, mudándose a un campo para intentar ahí un emprendimiento rural, ¿viste? La típica granjita y demás.
0: Sí, sí.
1: Bueno, la adaptación de esos hijos y demás. Pero la hija más chiquitita descubre ahí un bosque encantado donde hay un árbol mágico que supuestamente está habitado por hadas, duendes, criaturas fantásticas. O sea, vuelvo a decirles, es un libro.
0: Sí, sí.
1: Del 39, que esto sería lo que contaba con, digamos, sin...
0: Sí,
1: sin
0: sí, con otra plus, trama, sí.
1: Sin el plus de esto de la tecnología, que es como lo que impulsa
0: a la familia a mudarse
1: a otro
0: sí.
1: lado. Sí. Así que bueno, tiene buenas críticas también. Parece que logra equilibrar un poco esa tensión entre el mundo digital y la imaginación, porque también tiene que ver con eso, ¿no? De volver a despertar en los niños el descubrimiento, la imaginación, ¿no? Cuando somos chiquitos que tenemos amigos imaginarios,
0: sí.
1: Inventamos historias, mundos que no existen, pero para nuestros juegos sí, con la tecnología se pierde todo eso.
0: Y
1: absolutamente.
0: Sí. Y antes era completa creatividad.
1: Completa creatividad.
0: Tal vez tenías dos muñecos,
1: ¿sí?
0: E interactuaban entre sí. Sí, y todos los días tenían una historia distinta o retomaban la historia de ayer.
1: Exactamente. Y vos te encontrabas en un lugar, te llevaban a un picnic, te ibas, qué sé yo, no sé, a una quinta o a un club todo el día y vos tenías que encontrar ahí algo. Entonces por ahí entre los árboles vos te formabas tu historia. No sé. O que era tu casita, o que lo que fuera.
0: O que ahí vivía alguna criatura.
1: Sí, bueno, entonces todo eso es lo que trata de rescatar esta película basándose en ese libro. Por eso me parece que puede ser también una linda opción. Es una película familiar.
0: Ay, me gusta.
1: Para ir a ver. Sí, está bien. Bueno, estos son los estrenos de hoy, jueves en sí. Por otro lado, lo que ya está definido también, nos vamos a la tele ahora, nos vamos a Telefe. Ya están confirmados porque se viene MasterChef Celebrity.
0: Sí, es verdad.
1: Bueno, y ahí vieron que siempre están los idas y vueltas. A ver quién va a participar, quién se queda fuera.
0: ¿Quiénes son las celebrities?
1: Una cosa que ya estaba confirmada, el año pasado, en la última edición de MasterChef, el que se fue Donato De Sanctis, el jurado, el cocinero italiano, que después de muchas ediciones dijo, bueno, yo listo, hasta acá llegué. De hecho, está en Italia. Si bien viene acá a Argentina, es como que trasladó su vida a Italia nuevamente y no va a participar más. Su lugar, ya se sabía, hace un tiempo, lo va a ocupar Maru Botana y ahí también. Todo, ya, la polémica
0: sí,
1: se instaló, se desinstaló, fue, volvió mil veces. Así que bueno, ese cambio ya lo sabemos. Esto arranca el 28 de septiembre.
0: Ah, en nada.
1: A las 22:15, no es hora espejo, pero sí, ya está. Por eso ya están, claro, porque terminó Gran Hermano ayer. Entonces, claro, unos 12 días más o menos, que es lo que falta según saco así cuenta rápida.
0: Sí, de readaptación del contenido.
1: Exactamente, y ahí va a arrancar este MasterChef. Bueno, hay un video que se lanzó ayer, con de pocos minutos, donde actúan como si todos estuvieran en un avión, donde Betular y Martitegui, que siguen siendo parte del jurado, junto a Maru Botana, se vistieron ahí de pilotos, y Wanda, ahí como Wanda y Maru Botana como asistentes de cabina, ¿no?
0: Claro.
1: De los participantes. Bueno, y los 24 participantes que van a estar en esta edición, algunos por ahí los conocemos, otros no. Voy sin red porque no los leí.
0: Sí, sí, no, y que a veces uno los conoce ahí, sí, incluso. Porque sí, tal vez sí, no los tenés tanto, claro, no les tenés tanto la carrera.
1: O son influencers, mirá lo que pasó, sí, con
0: Ian Lucas.
1: Eso, gracias, con Ian Lucas. Bueno, por ahí en las redes lo tenés, gente que sigue, o que los ve, ¿no?
0: Claro, según sí, la edad, es que ahí empezó a mezclarse un poco, sí, el público de la tele. Sí. Vieron que uno pasa, a veces prendés la tele y no sabes quiénes son, sí, porque son influencers. Sí. Y tal vez Ian Lucas, por ejemplo, él hacía videos desde el año 2015, sí, pero se hizo relevante recién el año pasado con, sí, el otro MasterChef.
1: Sí.
0: Es decir, hay algunos que uno no tiene en el radar y que los conoces o conoces esa faceta artística de ellos incluso en estos realities.
1: Exacto, así es. Bueno, el primero que yo ya sabía que estaba porque lo que tiene es que ellos muchos ya van publicando en sus contenidos de sus, si vos, claro, lo seguís o algo... En Instagram van, qué sé yo, publicando acá, preparándome.
0: Claro, ya van promocionando.
1: Para, pues, entonces decís, este va a estar en MasterChef.
0: Claro.
1: Y lees el copy y sí, así es. Bueno, el primero es Alejandro Lerner.
0: Ok.
1: Me va a gustar verlo ahí, Alejandro, sí, sí, Lerner, porque a mí me gustaba mucho cuando yo era chica. Y bueno, me parece que es un gran músico y demás, y que puede andar bien. Vamos, no sé cómo cocinará, pero puede ir bien.
0: Eso es lo de menos.
1: Pero puede ir bien con el formato. Josefina Chinanza. También, ahí la tenemos, ella va a participar. Diego Ramos. Diego, okay, Ramos, que también sí, me parece, sí, un personaje.
0: Que puede sumar.
1: Sí, que puede sumar. Vamos a ver cada uno qué le puede ofrecer al reality, porque volvamos a lo que todos sabemos. Acá no es solamente cocinar bien, es todo lo que puedas generar,
0: sí,
1: ¿no? En ese reality. Edith Hermida. No sé, Edith Hermida, la conocemos por Bendita. Después cuando Beto Casella ahora se fue a América, ella quedó.
0: Sí.
1: En Canal 9. Bueno, Edith Hermida, ahí veremos, no sé. Gregor Rosello, sí, se debe decir Rosello. Hernán Coronel, de Mala Fama. Rosello, perdón, gracias. No sabía cómo se decía el apellido. Hernán Coronel, de Mala Fama.
0: Sí.
1: Julieta Nair Calvo. Ahí ya la tenemos.
0: Sí.
1: Julieta Poggio, que también, okay, la tenemos, sí, de todos lados. Julieta Poggio. Karina Mazzocco.
0: Bueno.
1: No la veo muy cocinando a Karina Mazzocco yo.
0: No, pero capaz tal vez aporta, pero, desde ese lado, desde el desconocimiento total. Vieron cómo han evolucionado los platos de muchos que cuando iniciaron no teníamos,
1: sí,
0: ni fe.
1: Pero a lo mejor sí cocina. Lo que pasa es que...
2: Se le quema el agua del huevo duro.
1: Claro. Vos la ves a ella y yo no sé si la relaciono con las tareas del hogar. ¿Viste?
0: No.
1: ¿Qué te pasa con ciertas personas? Como está, sí, siempre, sí, espléndida.
0: Sí, que no la puedes imaginar con una sartén en la mano.
1: Nunca tiene una, claro, una uñita mal, sí, pintada. Sí. Y a lo mejor hace todo.
0: Sí,
1: ¿no?
0: Totalmente.
1: Es una imagen que uno
0: un
1: tiene.
0: Prejuicio total. Bueno,
1: un prejuicio total que veremos en la primera gala si esto es así.
0: Sí, es real.
1: Va a estar Lizzy Tagliani, gente.
0: Ay, sí, listo,
1: así que
0: ya está.
1: Diversión asegurada. Lizzy, yo creo. Me atrevo a decir que será una de las que permanecer.
0: Sí, creo que es la que más va a aportar al programa.
1: Y
0: ella y Diego Ramos, tengo mucha fe, sí, en ambos.
1: Y

0: Lucas. No tenía de Lucas. Y el Lucas entró cocinando divinamente.
1: Sí,
0: bah, tal no cual. No sé si al principio, pero bueno, obvio ganó no solo por la comida, pero cocinaba bien.
1: Pero es verdad que Luke Ra es un perfil que no termino de definir si para mí cocina muy bien o no toca un plato en su vida.
0: No sabemos. Marta Ford.
1: Ok.
0: Martita Ford, que ahí está también, se estaba preparando. También la vi en alguna red social diciendo que se venía preparando ahí un poco.
1: Sí.
0: Martín Campi. Está bien Marta Ford, me gusta. Sí, se ha hecho un personaje más...
1: más similar a lo que era su padre, más mediático.
0: Y más mediático, porque antes viste que no...
1: No, era bajo perfil, como incluso como su hermano.
0: Exacto.
1: Que a veces da entrevistas, pero no es tan mediático. No, ahora siento que ella ha adoptado ese rol que incluso tenía su papá en los medios.
0: Sí, inclusive con declaraciones bastante...
1: Sí, acertadas.
0: Filosa, bastante, o sea, jugadas, ¿no?
1: Sí,
0: Así que bueno, puede andar bien. Campi, Martín Campi, Campilongo, y ahí no sé. Sí. Supongo que también traerá sus... Capaz que, no sé, vendrá siempre como Campi, vendrá personificando a alguien.
1: Ah, no sé.
0: No sabemos qué puede aportar.
1: Sí, pero del lado del humor claro. Se las va a ingeniar.
0: Se las va a ingeniar, exactamente. Maika Migorena, que también, ¿no? Es un personaje en sí mismo.
1: Sí, sí.
0: Dudo que se... No sé, también, ¿viste? Vos me preguntás a de cocinar y no, para mí no.
1: Sí, sí,
0: pero
1: yo
0: no
1: esas cosas, si tuviera que hacer una lista de para mí quiénes cocinan y quiénes no, hay algunos que yo pondría en el medio porque la verdad que no sé.
0: No
1: por
0: sé.
1: Un lado te diría que sí, por el otro tal vez no un plato muy fino.
0: Sí,
1: bueno, ellos se van puliendo incluso en la competencia.
0: Exactamente. Morena Beltrán.
1: Bueno.
0: También va a estar. Nazareno Casero. También veremos. Y Elizabeth Bernacci.
1: Bueno.
0: Esperá, que no terminé. Son 24, son un montón. Elizabeth Bernacci, bueno, también hay condimento asegurado.
1: Sí,
0: de pico, seguro.
1: Y si ponen a Tortonese, seguro.
0: Pachi, todos son 24, me faltan poquitos. Pablo Giral.
1: Ok.
0: El periodista deportivo. Sí. Pablo Migliore. Pachu Peña.
1: Ok. Sí, Pachu, ya hay algunas a lo que ya pongo de la ficha. Sí, yo me acuerdo cuando Pachu hacía el segmento de moda.
0: Sí.
1: Que vestía gente, ya ahí era un loco total. No me imagino ahora para Masterchef.
0: Sí, por eso. Algunos le van a aportar, algunos, no se olviden que esto, algunos ya la primera semana se va.
1: Y sí.
0: Paula Trapani, la periodista. Rocío Robles. Rocío Robles es la novia de Adrián Suar.
1: Sí.
0: Bueno, va a estar acá en Telefe, en este reality. Y Sebastián Presta.
1: Bueno.
0: Ellos son los 24 protagonistas. En su momento, Elegante iba a estar, pero bueno, quedó fuera.
1: Sí.
0: Lo sacaron por diversas, no sé, nunca explicaron por qué, las especulaciones pueden ser muchas, y a él lo reemplaza Maika Migorena.
1: Ok.
0: A él lo llamaron porque, bueno, se bajó Elegante, así que bueno, ahí en su lugar quedó Maika Migorena. Bueno, a mí me gusta
1: la lista.
0: No
1: de
0: lo
1: gente.
0: Puedo ver, lamentablemente, porque en ese horario yo ya no puedo estar mirando esto, pero bueno, en algún...
1: Siento que se consiguieron más famosos que uno tenga más del mundo de la tele.
0: Sí.
1: No hay tanto influencer.
0: No,
1: como
0: no,
1: ha pasado en veces anteriores, que tal vez uno dice, este señor, ¿de dónde viene?
0: Sí, no, esta vez no tanto.
1: Siento que son más conocidos.
0: Y esta vez hay un mezcladito. No hay deportistas,
1: y es verdad que son...
0: este año no hay deportistas, siempre hubo, o puede ser, viste, a veces futbolistas ya retirados.
1: Sí, bueno, estuvo Maxi López, ¿o no?
0: Sí, claro, Maxi López, el Turco García.
1: Sí.
0: Con Maxi López estuvo este otro jugador que, bueno, ahora que llegó casi a las etapas finales, que no me sale. Y también, sí, el Turco García fue otra edición, pero este año con Maxi López, el año pasado estuvo otro jugador que también, que jugaron juntos. Inclusive en algún momento. Y después también hubo otros, ¿no?
1: Sí,
0: pero
1: surto,
0: hubo también de otros deportes. Así que hay
1: van
0: Paula
1: sumando.
0: Pareto.
1: Sí.
0: Hay personajes del deporte que, bueno, siempre en esos roles.
1: Y estaría bueno que la traigan de vuelta a la Pique Pareto.
0: Sí,
1: me da que es otra que podría sumar
0: bien.
1: Mucho.
0: Estuvo muy bien, sí. Así que, bueno, esta es la propuesta de Masterchef Celebrity, que el 28 de septiembre... comienza esta nueva temporada con la conducción de Wanda, como dijimos. Exactamente, el Turco Usain.
1: Mira.
0: Estuvo ahí con Maxi en la última...
1: Sí, edición de Masterchef.
0: Sí, eran los dos deportistas que estaban.
1: Bueno, me gusta el condimento que va a estar Lizzy, Pachu Peña, Diego Ramos. Sí, ahí
0: imagínate
1: se...
0: Imagínate que entre Lizzy, Pachu, y no me acuerdo qué otro nombré también.
1: Luke Ra, dijimos también.
0: Sí, y Campi. Te podés divertir como querés. ¿No?
1: Sí, y esperemos que siga mucho en la competencia.
0: Sí.
1: Yo diría que sí, porque como bien decías al principio,

0: todos los que son más polémicos, sí, o que generan más repercusiones después, incluso en los clips que uno ve reflejados, sí, en las redes sociales, son los que ayudan a que perdure más el programa. Sí. Así que esperemos, sí, sí, que se mantengan por
1: y
0: mucho tiempo.
1: Y veremos quién se perfila también como favoritos para el público, porque eso también, sí, es lo que influye un montón, ¿no? Así que es como que hay que pegarla de una, ¿no? Enganchar a la gente de una con el personaje, con la personalidad, no solamente con lo que cocinas.
0: Tal cual.
1: Así que bueno, nada, ahí está. La edición, como les dije, 28 de septiembre arranca. Estos son los participantes.
0: Muy bien, Pau, me encanta.
1: Bueno.
0: Habiendo dicho todo esto, faltan 5 minutos nada más para las 10 de la mañana. Le agradecemos al señor Luisito Rey, que nos estuvo operando en la jornada en el día de la fecha. A Barto, que también se sumó con sus comentarios. A Mati Simino, que está ya en los controles. A vos, Pau.
1: Gracias,
0: a Quiquito y a Quequiña.
1: A los Quequis.
0: Y tengo que decir que estuvimos adelantando que a veces podía pasar que hubiera un empate y hoy ocurrió.
1: ¡No! ¿En serio?
0: Así que... No, recuerden que se estaba midiendo Elton John con Stevie Wonder, así que dejo la decisión en las manos de Luisito.
1: ¡Ay, a ver, sorpresa!
0: Para que defina de forma imparcial.
1: Claro, es el juez, el VAR.
0: Tal cual.
1: Es el VAR.
0: Con quien nos despedimos en el Mañana Federal del día de la fecha y quien continúa en la jornada de la radio para ver quién es el artista más federal. Por el momento ya tenemos asegurado en la tercera ronda a Stevie Wonder.
1: Muy bien.
0: Chau, chau, nos reencontramos mañana.

0: Las 10 de la mañana en todo el país, temperatura de 16 grados 3 décimas, humedad 67%. El cielo está algo nublado en la ciudad de Buenos Aires. Repasamos el estado del tránsito y de los servicios y en el barrio de Recoleta, en Paraguay y Ecuador, continúa el corte total por un siniestro vial y si hablamos de los servicios, el tren Roca Ramal La Plata circula de forma limitada entre Quilmes y La Plata, al igual que el Ramal Bosques que realiza un recorrido corto entre Berazategui y Bosques. Nacionales, Economía, en una misión del FMI, llegará el lunes próximo a la Argentina para revisar el acuerdo con el gobierno. Los equipos técnicos del organismo internacional comenzarán la tercera revisión del acuerdo sin la presencia del ministro de Economía, quien acompañará al presidente en Nueva York. Internacionales, negociaciones, McCartney celebró la propuesta de que Canadá se convierta en miembro asociado de la Unión Europea. El primer ministro defendió una alianza estratégica con Bruselas que abarque minerales críticos, defensa e inteligencia artificial un día después de que von der Leyen lanzara la idea pese a las advertencias de Donald Trump. Deporte, fútbol, Estudiantes derrotó 1-0 a Corinthians y se metió a las semifinales de la Copa Libertadores 2026. El duelo por la vuelta a los cuartos de final se definió con un único gol de Alexis Castro para el Pincha a los 41 minutos del segundo tiempo. Y el tiempo para lo que resta de la jornada, se espera una tarde y una noche con cielo despejado y una máxima de 22 grados.
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Las 10 de la mañana, 32 minutos, temperatura de 18 grados 7 décimas, humedad 60%. El cielo está ligeramente nublado en la ciudad de Buenos Aires. Vamos a ver cómo sigue el tránsito en la ciudad y nos vamos a General Paz porque ya hay demoras a la altura de Mataderos que se extienden por todo el Río de la Plata hasta llegar aproximadamente al barrio de Villa Devoto, al igual que en la autopista de Lepiane a la altura de Larrazábal hasta el ingreso con la autopista 25 de Mayo. También sobre autopista 25 de Mayo ya hay marcha lenta desde la altura de Flores hasta Parque Chacabuco y además recuerden para los que estén circulando por el barrio de Recoleta que en Paraguay y Ecuador hay un corte total por un siniestro vial. Si hablamos de los servicios, el tren Sarmiento continúa circulando con demoras, pero por otro lado, el tren Roca, Ramales, La Plata y Bosques, ambos acaban de normalizar su recorrido, así que las demás líneas de trenes, los subtes y el premetro funcionan con normalidad. Como siempre, la información fue suministrada por la Policía Federal Argentina, Ministerio de Seguridad Nacional.

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todo el país. La temperatura en este momento 18 grados 7 décimas. La humedad es del 59% y el cielo se encuentra ligeramente nublado. Hablamos del tránsito. Hay demoras en General Paz, sentido al Río de la Plata, a la altura de Liniers, Devoto y

0: Parque Sarmiento y sentido al Riachuelo General Paz con demoras desde Ciudadela hasta la zona de Sáenz Peña. También cargada a Lugones desde Núñez hasta Palermo. Tenemos demoras en la autopista 25 de Mayo. Sentido a Capital a la altura de Flores y sentido a Provincia desde Flores hasta la zona de Parque Chacabuco. También marcha lenta en la autopista Perito Moreno, sentido a Capital a la altura de Parque Avellaneda. Tenemos marcha lenta en Delepiane, sentido a Capital a la altura del barrio Nájera y sentido a Provincia en casi toda su traza. Por otro lado, tener en cuenta, hay un corte total en Avenida Alem entre Avenida Corrientes y La Valle, esto es en ambos sentidos. También tenemos un corte parcial en Paraguay y Ecuador y tenemos reducción en Avenida Callao y Sarmiento, reducción de un carril a tenerlo en cuenta para circular con mucha precaución. En cuanto a los servicios, trenes, el tren Sarmiento, las formaciones circulan con demoras. Y en el caso de los subtes, línea D, la estación Tribunales permanece cerrada por obras, al igual que la estación Urquiza y Entre Ríos de la línea E, estación Medrano de la línea B y estación Lavalle de la línea C. El resto de los trenes, subtes y el premetro, a horario. Noticias del ámbito nacional, reunión con el FMI, una misión de Fondo Monetario Internacional arribará a Argentina en los próximos días para reunirse con representantes del gobierno nacional. Los temas de agenda se vincularán a las reservas, superávit y los puntos para la tercera revisión del acuerdo. Internacional, acuerdo en peligro. A solo 4 meses del acuerdo con el Mercosur, la Unión Europea confirmó la suspensión de la compra de carne de Brasil. El bloque regional respaldó la medida tras reclamar garantías sobre el uso de antibióticos. Deportes, fútbol, Argentina tiene rivales. El seleccionado nacional enfrentará a Bolivia, Burkina Faso y Benín en una serie de amistosos que se disputarán en el país del 21 al 6 de octubre. Lionel Messi tendrá su partido de despedida en el tercer encuentro de la ventana a disputarse en el estadio de River. En cuanto al tiempo, para lo que resta de la jornada se espera una temperatura máxima de 22 grados con cielo despejado por la tarde y algo nublado por la noche. Para mañana, mínima de 12 grados, máxima de 22 con cielo algo nublado durante toda la jornada.
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0: buen jueves para todos. Bienvenidos una vez más aquí al aire de Federal 99.5. Hacemos Juntos Hora Libre hasta las 3. Estoy naranja, chicos, ¿qué pasó? 11-37-00-11-21. Nuestro WhatsApp, ahí para que te sumes, participes con nosotros. Arroba FM Federal 995, nuestras redes sociales. Te mandas por ahí también y nos escuchás y nos ves en www.fmfederal.com. Saludo a este equipo de lujo. Está con nosotros la señora Daniela Ploise.
1: Hola, hola. ¿Cómo va? Buen jueves para todos. ¿Cómo andan?
0: Pero bárbaro.
1: Ahí está. Qué bueno.
0: Además, hoy un día primaveral. ¿Ya?
1: Sí.
0: Ya lo voy sintiendo.
1: Ahí está. Yo un poco todavía no suelto.
0: Bueno, igual ahora hace frío, o bueno, o en la mañana, ahora ya está un poquito.
1: Sí, ahora ya está más caluroso, a la mañana está un poco más fresco. Pero bueno, no me traje ya el abrigo más grande, ¿no?
0: Bien.
1: Lo dejé ya en casa, pero me traje un suétercito.
0: No, y está bien.
1: Tengo un poco de calor ahora.
0: Está bien, porque sí. Ahora 18 grados 7 estoy viendo por ahí.
1: Sí, sí, la máxima para hoy 22 grados.
0: Ah, bueno.
1: Bien. Así que va a estar calurosito.
0: Muy agradable.
1: Está lindo, sí.
0: Me encanta. Me encanta que estemos ya palpitando la primavera, porque el lunes vamos a celebrar acá el día
1: claro
0: de la primavera.
1: Sí.
0: Recordemos que estamos ahí. Mirá qué lindo tema. Claro, porque no me voy a escuchar, porque estoy naranja. Amarilla. Ese es el tema que me pone Mati cuando me pongo amarilla.
1: Sí, últimamente estamos raras con los colores.
0: Sí, no sé qué nos está pasando. Sí. ¿Será el make-up? ¿Está el señor Edgardo Mora ahí? ¿No?
1: Ah,
0: no,
1: Luisito Rey,
0: no veo nada. Luisito Rey, lo invitamos también a participar, porque el lunes cada uno de nosotros va a traer material exclusivo de su época de estudiante.
1: Sí.
0: Ya Dani hizo la tarea correspondiente, el señor Matías Simino también. Por acá el Chino dijo que sí. Esperamos que la señora Connie Cultrera, cuando se reincorpore, que le mandamos un beso grande, nos haga la tarea también. El señor Gianluca Bermúdez también había asumido el compromiso, no sabemos qué va a suceder. Así que el lunes, a partir del lunes, pues no creo que lleguemos a mostrar todo el lunes, pero a partir del lunes vamos a estar compartiendo material de nuestra época de estudiantes, la gente también, así que vaya haciéndose el archivo.
1: Porque van buscando, seleccionando las fotos.
0: Exacto.
1: Ahí buscan la que más les guste.
0: Hacemos ahí, compartimos experiencias escolares. Al 11-37-00-11-21. Está con nosotros también Fernando, el Chino Grisolía.
2: ¿Qué tal? Buenos días.
1: Él ya en veranito total.
2: Obvio, muy bien.
0: Sí, ¿verdad?
2: Muy bien, en remera, afuera es un calor bárbaro.
0: ¿Qué le pasa?
2: 18-7.
0: Ya está. Chico. Soltó,
2: 18 no es una temperatura para uso.
0: ¿No?
2: No. Ya estoy con la cabeza en el verano. Mirá, hasta la marca de esto, mirá, es una señal. La de los alfajores marplatenses tengo acá. Un edulcorante que alguien dejó, ¿viste? Ya me están indicando que el sol viene. Yo creo que esto no está andando, pero bueno.
0: Entonces, a ver si se suena a mi teoría.
1: A ver.
2: Sí.
0: Si estos 18 grados 7 hubieran ocurrido en verano, ¿viste que cada tanto te tiran esos días? Vos decís, ¿qué pasó?
2: Frío.
0: El chino se abrigaría.
1: Claro. Sí.
0: ¿No?
1: Coincido.
0: Sí. Y yo creo que sí. Después de venir con una racha de 20 largos.
2: No, la diferencia.
0: Te clavan un 18-7 y te pones un busito chino.
2: No, la diferencia es que ahora tengo el buzo acá abajo en mi pierna.
0: Sí.
2: En el verano no traigo buzo directamente. Por ahí en un 18 con verano.
0: Claro.
2: Traigo el buzo finito.
0: Sí.
2: Ahí por las dudas, nada más.
0: Bueno.
2: Pero 18 es como una estafa en verano. Sí.
0: Sí, sí, igual viste que esas cosas pasan. En invierno te aparece un día medio caluroso. No te va a aparecer en invierno 40 grados.
1: Pero hay algún día
0: medio raro.
2: 18 no está mal.
1: Igual creo que todo el año estuvo con la temperatura medio como cambiante, ¿no? Como que fue haciendo lo que quiso.
0: ¿Qué te pasó, 2026? Estás tremendo. Ubicate. 11-37-00-21. Hoy, qué lindo programa que tenemos para compartir con vos. Así que, mira, ya te vas preparando, te cuento cómo es el menú del día.
1: Cuéntame.
0: De este jueves que vamos a transitar juntos. Mira, tenemos deportes con Fernando el Chino.
1: Ahí está. Sí.
0: Tenemos una que sepamos todos con Dani Ploise.
1: Ah, muy bien.
0: Hoy hablamos de ciberseguridad.
1: Ahí está.
0: Con tu escudo en la red. Tenemos perlita deportiva con el Chino también.
2: Hoy traigo una tremenda.
0: ¿También? ¿En serio?
2: No, te digo que no sé cómo hacer para no reírme.
0: No,
1: bueno,
0: me encanta.
1: Ahí está.
0: Excelente.
2: Pero aparte dice, busqué la primera vez que me estaba esperando.
1: Estaba para mí.
2: Una cosa de loco.
0: Buscaste y ya Tuki apareció.
2: Sí, sí, tremendo, tremendo.
0: Bueno, la vamos a compartir en un ratito. Tenemos efemérides musicales.
1: También.
0: Y mañana, sí. ¿Sabés quién vuelve?
1: ¿Quién vuelve?
2: ¿Quién vuelve?
0: Para mañana. ¿Sabés quién vuelve mañana? A ver si tenemos pista musical de quién vuelve mañana.
1: Ay, tengo una corazonada.
0: Claro que sí. Mañana tenemos. Ahí está.
1: Ahí está.
0: Segmento.
1: Sí.
0: De estatuas.
1: ¿Se llama?
0: Ya no sé. ¿Cómo se llama?
1: Para ver. ¿Cómo se llama?
2: Tenía un nombre.
1: Permitime dudar.
0: Permitime dudar, había puesto nuestro oyente. Nuestro oyente Gastón le había puesto permitime dudar. Sí. Pero el segmento tenía. No era así. Obras de arte que por distintas circunstancias terminaron siendo muy diferentes a lo que se esperaba. No era así. Pero permitime dudar, me parece que está bien.
1: Tiene su onda.
0: Permitime dudar. Bueno, parte 2, especial Messi mañana, ¿eh?
1: Ok, perfecto.
0: Tenemos más de lío. Sí. Y después, bueno, vamos a. Seguro va a continuar. Una vez por semana tenemos que tirar algunas, porque me parece que es muy divertido.
1: Hay mucho material.
0: Sí, hay mucho material. Sí, a mí, por lo menos, me divierte mucho armarlo. Ya me río sola mientras lo armo, ¿entendés? Claro. En la producción.
1: Es que hay algunas cosas que te sorprenden. Decís, esto no puede ser real. Claro, esto no puede haber sucedido.
0: ¿Pasó?
1: Hay algunas excusas insólitas también.
0: Sí, tremendo. Se vino uno especial tortas, por ejemplo, de cumpleaños.
1: Me gusta.
0: Pronto.
1: Me gusta.
0: ¿Eh? Un
1: lo que pedís, lo que te llega.
0: Claro.
2: Ah, ahí está.
0: Espero que no me pase a mí para el cumpleaños de la Josefa, que llega pronto, ¿no? Claro, viste que hay gente que dice, che, mira, esta es la torta que quiero que hagas. Le mandas, no sé, un Mickey Mouse. Sí. Y lo que te viene, no entendés lo
1: la
0: que es.
1: Hey,
3: hola, amiguitos.
1: Igual yo pienso en esas cosas como la gente. A ver, uno, bueno, obviamente se dedican a eso, pero digo. Tenés que saber hasta dónde podés y hasta dónde no.
0: Autocrítica.
1: Ponele, yo, no sé, hago tortas, me salen bien, pero quizás no me sale este personaje.
0: Claro.
1: Entonces te lo voy a decir, no voy a tomar el trabajo y después te voy a mandar otra cosa.
0: Sí, coincido. Ahí uno tiene que conocer sus propias limitaciones profesionales, que todos las tenemos. A lo mejor te destacás por hacer tortas, por ejemplo, muy ricas, pero quizás no tan potentes en todo lo que tiene que ver con el deco.
1: Sí, o por ahí decoraciones más simples,
0: o decoraciones esas que son más lindas. Simples, tal cual.
1: Bueno, hay como. Hay que ser autocrítico.
0: Sí. Uno tiene que definir qué tipo de producto vende. ¿No? A lo mejor, bueno, esto. No, mi especialidad es esto en las tortas. No me pidas la cara de un personaje porque no lo sé hacer. No lo hago, digamos. Es como todas las profesiones, ¿viste? Obvio. El médico también se especializa, el abogado también. Bueno, el que hace tortas, lo mismo. Vamos a estar trayendo algunas tortas que no fueron.
1: Me gusta.
0: Sí, vamos variando. Igual la canción quiero que siga siendo la misma, Mati, por favor, aunque no sean estatuas y sean tortas. ¿Puedes ponerla de nuevo? Me hace feliz esta canción.
1: Tiene
0: siento que
1: vibras.
0: Me cambia el humor. Sí, no sé por qué.
1: Ahí está.
0: Ya me gusta.
1: Hacer una torta de concreto.
0: Ahí está, mira.
1: Me gusta.
0: Tiene su aire el tema.
1: Me encanta.
0: Aparte estoy esperando que llegue para quedarme quieta, ¿viste? Ahí viene, va. Me encanta.
1: Ay,
0: impresionante. Me cambia el humor esta canción. Me produce un efecto muy positivo en mí. Bueno, perfecto. Te invitamos a que te quedes. Esto es mañana.
1: Claro que sí.
0: Nos emocionamos. Pero para, ¿el chile lo agregamos o es de la caja? Yo digo, el destino me entero.
1: No sabía que tenía eso, claro.
0: Claro, yo no sabía si el resbalón era del señor Cimino o era original de la canción.
1: No, son agrados por.
0: ¡Ah! O sea que si escucho la canción original me va a decepcionar, ¿entendés?
1: Sí, pues le falta algo. Es como que te avisa, ¿viste? Mirá que te vas a tener que quedar quieto, viene la estatua.
0: Ok.
1: Y además te dice cuándo te puedes congelar.
0: Mira. ¡A un chapuz! Está muy bueno.
1: Sí, me gusta.
0: Vamos a hacer una versión by un remix by Mati Cimino, ¿no? Así con algún efecto particular. ¿Por qué no? Bueno,
1: a ver.
4: Y vamos a girar,
0: Me encanta. Bueno, gran tema, hemos descubierto aquí de Yuya, ¿no es cierto?
1: ¿Cómo es Yuya?
0: ¿Cómo se llama? ¿Estatua? Así lo escucho en casa.
2: escucho en casa. Tremendo.
0: Bueno, pero bueno, no se olviden que yo tengo con quién compartirlo.
1: Igual para. Ah,
2: claro, claro.
0: Lo vas a escuchar por vos, no por la José.
1: Ya lo sabemos. No, no vamos pero a escuchar a la criatura. Excusa
0: que uno dice, che, qué bueno esta película para llevar a mi sobrino, chicos, sí, a mi hijo, quién sea, sí, no, a mi ahijado. A ver, a ver, a ver.
1: Está muy bien,
0: está bien, porque te pones estatua y te sacan una foto. Sí. Esto es brillante. Esto es arte.
1: Vos no sabés lo que te traje, le vas a decir.
0: Un temazo que te va a encantar.
1: A ver.
0: Bueno, corre. No, es espectacular. Me encanta, ¿eh? Hoy voy a escucharla a la tarde en casa. Les mando un videito. Bueno, estoy escuchando.
1: Si por favor, basta, mamá. Ay, hija, me encanta.
0: Como allá se lo, los sobrinos a la calecita o bueno,
1: claro,
0: juegos de niños, los autitos chocadores, por ejemplo, es para allá a los chicos.
1: Claro.
0: A uno y jugando.
1: No, otra vez.
0: A ver, ahí viene, a ver.
1: A ver qué viene ahora.
3: Uy, justo esto otra vez.
0: Buenísimo, bueno, luego de este momento divertido que hemos tenido, jocoso aquí en Hora Libre en el aire de Federal 99.5, esperamos haberte cambiado el humor, ¿eh? Porque es la idea en realidad.
1: Claro que sí.
0: Mañana vamos a tener el segmento de estatuas. Hoy igualmente programón, así que te quedas con nosotros hasta las 13. Te damos la bienvenida y hacemos juntos este programa aquí por Federal 99.5, Hora Libre. Bienvenidos.

0: Green Days suena en Federal 99.5, 18 minutos pasan de las 11 y hablamos de deportes con Feral Chaino Grisoliga.
1: Bueno, ayer tremenda victoria de Estudiantes de La Plata en Brasil, 1-0 contra Corinthians.
0: Sí.
1: Iba por el batacazo y lo terminó dando el Pincha, que la verdad, bueno, tiene una mística copera impresionante. Se clasificó a las semifinales de la Copa Libertadores. Había empatado 1-1 en la ida acá en Argentina y fue a Brasil y lo ganó. La verdad que una gran copa está haciendo el conjunto argentino, que busca romper un poco la hegemonía de los brasileños. El ganador de Flamengo Independiente del Valle va a ser el rival de Estudiantes en las semifinales. Ajá. Flamengo ganó 2-0 en la ida, ¿no? Es uno de los equipos más poderosos de Sudamérica, de América, si no es el más poderoso, anda por ahí, viene también peleando las últimas copas. De la otra parte del cuadro, Palmeiras, bueno, ya es una llave completamente brasileña. Palmeiras va a jugar con Fluminense. Fluminense le eliminó a Platense. Ajá. Y Palmeiras eliminó a Liga de Quito por penales. Un partido que fue increíble. Sí. Liga de Quito lo ganó, lo empató en el minuto 90 y lo ganó en el minuto 92. Había perdido en la ida, fueron a los penales. Y después, bueno, el equipo brasileño terminó ganando. Quedó trunco el sueño del equipo de Quito. Entonces, Palmeiras Fluminense, ya hay un brasileño en la final. Uh-huh. Y Estudiantes Flamengo o Independiente del Valle. O sea, ahí Flamengo tiene grandes chances de pasar. Si la lógica se da, quedarían tres brasileños y un argentino. Últimamente, la Copa Libertadores viene, mira, vamos a ver los campeones. Bueno, Flamengo es el actual campeón. Si te vas para atrás, el último campeón no brasileño es River en el 2018, cuando le ganan la final a Boca.
0: Mirá.
1: En el Bernabéu, ahí en España. En el 18. O sea que tenés tres, siete campeones, sin contar la de ahora, porque todavía no se sabe. Ajá. Siete campeones, en las últimas siete ediciones, todo Brasil.
0: Mirá vos.
1: Todo Brasil, exactamente. Tres Flamengo, dos Palmeiras, una Fluminense, una Botafogo. Encima, no es que hay dos equipos, o sea, varios brasileños que se van repartiendo. Sí, es un dominio absoluto. Y bueno, en esta ocasión, el único que puede impedir que la racha siga avanzando es Estudiantes de La Plata. Por otra parte, en la Copa Sudamericana, donde Boca está en las semifinales, va a jugar con Vasco da Gama. Boca ya tiene rival, otro equipo brasileño. Y en la fase de la semifinal del otro lado, Atlético Mineiro va a jugar con Cienciano o Montevideo City Torque. Si Boca pasa a la final, de ahí saldría el posible rival. Atlético Mineiro le ganó al Santos de Neymar, que no jugó ayer. Y bueno, no pudo Neymar, que también anda medio ahí como Messi, ¿no? En la parte final, de por ahí tiene un trayecto un poquito más. Pero no, a nivel juego, Neymar está bastante más abajo que Lionel Messi. ¿Qué más? Por acá, Copa Argentina, Atlético Tucumán eliminó a Independiente Rivadavia, al campeón Defensor. Es semifinalista, espera por Platense o Estudiantes. Así que el equipo de Julio Falcioni le está yendo realmente muy bien. Jornada de hoy, los Juegos Sudamericanos. Me enganché un poco con los Juegos Sudamericanos que se están disputando en Santa Fe. En estos momentos se está jugando Argentina, hay fútbol, o sea, la disciplina fútbol existe. Argentina está ganando 1-0 a Paraguay. Son jugadores juveniles, sub-20, los que están jugando la disciplina esta, no es la selección mayor, obviamente. Hoy tenemos de todo, 19:30, handball femenino, Argentina-Chile. Ya arrancó en realidad, pero bueno, va a continuar lo que es las diferentes disciplinas de vela. Esa me gusta porque es muy estratégica.
0: La de vela.
1: Claro, el yachting de antes. Uh-huh. Hay diferentes ramas. Argentina ahí es potencia, inclusive potencia mundial. Ha ganado medalla de oro, medalla de plata, medalla de bronce con Santiago Lange, Cecilia Carranza, Carlos Espínola más atrás todavía. Es una disciplina donde Argentina siempre es protagonista. Después tenemos, bueno, vóley femenino, Argentina-Venezuela. Vóley playa, boxeo, esgrima. Me enganché un poco a ver esgrima sin entender absolutamente nada, pero bueno. Ahí Argentina, ayer en realidad se llama la disciplina sable. Yo trato de entender algo, pero es muy difícil. Argentina ganó a Brasil, cortó la hegemonía de Brasil, que venía siendo el campeón sudamericano. Exactamente. Está muy bueno porque ¿Ubicás el que tenés sí. la mascarita esa?
0: Sí, que parece
1: esa,
0: que te vas a meter en una colmena.
1: Tenés la espadita. ¿No?
0: Bueno, pero tiene como una analogía. Como
1: sí, claro,
0: como
1: bueno.
0: Un traje de protección, ¿no?
1: Tenés bastante
0: interesante.
1: Sí, sí, sí. La espada que es como una espadita. Sí. No es una espada, la de Ragnar Lodbrok. Tenés que tocar...
0: ahí está.
1: Parte, sí. Tenés que tocar partes de la cara, ¿viste? Como que diferentes partes del cuerpo tienen distintas puntuaciones. Así que...
0: Perfecto.
1: No, unos reflejos tenés que tener para andar esquivando. Es todo touché, ¿viste? Touché.
0: Sí.
1: No es que chocan espada, es como que lo tenés que esquivar. Mm-hmm. Es tremendo la reacción que tenés que tener, así claro. Que bueno, medalla de oro ahí.
0: Qué disciplina tan particular,
1: ¿no? Muy particular.
0: ¿Cuántas personas, digamos, en nuestro país deben entrenarse en esta disciplina?
1: No somos potencia, pero bueno, nada.
2: Aparte, bueno, me imagino yo, hay que ser muy ágil y también tener muy controlados los movimientos contra. Porque es algo, no estás, no sé, con un palito.
1: Y sabés que estaba escuchando que también tienen que manejar mucho la mente. Porque vos ponele, vas perdiendo, hay un reloj, ¿no? El reloj va contando y vos tenés... O sea, Argentina-Brasil. Entonces, a medida que vos vas tocando, verde, si vale el toque, rojo, si la tirate a cualquier lado, que no te tiene que ganar la ansiedad.
2: Claro.
1: Porque tenés que tener una mente fría en ver cuándo... En realidad, es como que vos le apoyás la espada en algún lugar del cuerpo. Uh-huh. Hay algunos sectores del cuerpo que valen más puntos que otros. Uh-huh. Pero tenés que tener mucha tranquilidad para no andar tirando todo el tiempo, porque vos cuando vos tirás, te estás desprotegiendo. Eso es lo que yo estaba escuchando. Sí. Si yo tiro todo el tiempo, el otro, claro. Cuando vos tirás, te desprotegés. Es como el boxeo, tirás una piña, te desprotegés un poco. O sea, tiene que ser un ataque inteligente.
0: Me encanta perdón, pero...
1: Es muy difícil explicarlo en radio,
0: no,
1: pero bueno.
0: No, pero se entendió, es muy claro y es muy cierto también, es esto, es un equilibrio...
1: La frialdad.
0: Entre el ataque y la defensa.
1: Claro.
0: En realidad, entre en qué momento lo hago...
1: Porque cuando vos vas hacia adelante... Si el otro te esquiva, estás muy vulnerable. Por eso tenés que tener la mente fría, no es que con la espadita le tiro todo el tiempo, no.
0: La interpretación a través de los sonidos que tiró el señor Matías Simino.
2: Sí, no entendía yo qué estaba pasando.
1: Es que no son tantos golpes.
2: En el medio de una pelea de boxeo.
0: Yo te juro que lo visualicé perfecto.
1: Claro, claro.
2: A ver, ¿cómo sería esgrima? Muchas cosas.
0: Bueno, ¿cómo sería esgrima? ¿Cómo se llama sable?
1: No, esgrima, sí. Bueno. Sable es como una...
0: A ver, ahí está. Vos entras con este traje.
2: Claro.
0: Yo dije que es como si...
1: Claro, son...
2: Me gusta porque hizo un ruido como de... Lo tocó con la espada.
0: Claro.
2: Y después
1: claro,
2: ya
1: suena...
2: desmadra todo.
1: Cuando...
2: Se cayó.
1: Cuando tocas al otro, hay como un ruidito. Claro,
0: como
1: porque
0: sumaste puntos.
1: Porque el que está compitiendo no puede andar mirando a ver cómo va el resultado. Claro, algo así. Imagínate que el que está compitiendo no puede decir, a ver, che, valió. Es como que tiene que estar mirando el coso.
0: Está muy
1: así
0: bueno,
1: que, Sí, sí, la verdad.
2: Próximamente interpretación de películas con sonido.
1: Hay muchos.
0: ¿Por qué
1: muchos...
0: no? Ahí está, me gusta. Che, podemos jugar a eso.
2: Sí.
0: Matías, ¿cuándo traes ese juego? Y por los sonidos los tenés vos ahí.
2: Nos pone un par de sonidos y tenemos que adivinar.
0: La película. El otro día lo hicimos con emojis.
1: Uh-huh. Bien.
0: Podemos hacerlo con sonidos.
1: No, o podemos traer, a ver, alguna. Sí, vamos a buscar, ¿no? Pero bueno, hay muchas disciplinas que no son tan tradicionales. Por ejemplo, en tiro deportivo, uh-huh. Argentina metió una medalla de oro. Aparte tenés diferentes... secciones, ¿no? El final skit femenino. Ahí Mara Kucharski ganó el oro y Federico Gil fue plata, obviamente masculino. Después, bueno, golf, natación, también hubo medallas. En remo lo mismo. Remo está buenísimo. Porque vos viste que el pibe o la piba va remando y vos haces fuerza y bueno, hace fuerza a él. Pero vos como que querés que vaya un poco más.
2: Es como cuando estás mirando, viste, una película y
1: claro, te tensionás.
2: Y yo otra vez estaba mirando con mi mamá una película y no sé qué estaba pasando. Yo estaba tensionada y digo, ¿y yo por qué me tensiono si no estoy en la película?
1: A mí lo que me hace acordar es a cuando jugás a la Play, que haces con el... como ves el control y pongo que lo muevas, ¿no? Ya está, es así. Pero tenemos muchas que puede haber ruido. No digo para que lo busque ahora, pero las voy tirando. Está BMX Racing, que es la carrera con la bicicleta, la de hacer piruetas, carrera rápida.
2: Ahí está. Sí, sí.
1: Patinaje de velocidad.
2: ¿Es esa?
1: Claro. Sí. Patinaje de velocidad. Ahí el Maligno Torres ganó medalla de oro en los Juegos Olímpicos. Ahí está la bici. Muy bien. Después tenés, no sé, patinaje, por ejemplo. Ahí, bueno. Hay uno nuevo que se llama Stand Up Paddle.
2: Ah, es el paddle, se cayó con los patines.
1: No, es el paddle normal, sí. Pero está, es otra modalidad.
2: A ver.
1: Es un poco.
2: Sí, que está muy
1: extraña.
2: En auge
1: el paddle.
2: Creo que lo hemos hablado acá al aire. Ahí está.
1: Este es más tenis, me parece. Pero bueno, suena. Mirá, volei de playa. Bueno, acá boxeo es fácil. Para el sonido.
2: Sí,
1: parecido al esgrima. Gimnasia
2: el
1: artística.
2: El volei de playa podría ser la canción boxeo. Que escuchamos los días de veranito.
0: Claro.
2: El
0: playa me da.
2: No está esa, para mí puede ser.
1: Sí, porque te voy a agregar algo, mirá. Sin que lo hayan dicho, en los intervalos meten música.
2: Mirá.
1: Y meten siempre alguna música, un hit del verano.
2: Claro.
1: Ahora no sé cuál, no tengo idea.
2: Despacito.
1: Claro, alguno de esos, como para que la gente haga pausa, claro. En la pausa aplaudan y todo ese tipo de cosas. Bueno. Muchísimas actividades, softball, handball, gimnasia artística. La verdad que la organización está muy bien. Uh-huh. Y bueno, el seguimiento está siendo fantástico. Argentina segundo en el medallero. Brasil primero con 104 medallas. Argentina segundo con 88. Se consolida en ese segundo lugar que probablemente termine segundo. Brasil tiene una infraestructura un poquito más grande. Tercero Colombia con 66. Esas son las tres, los tres países con más medallas. Argentina tiene 29 de oro, 23 de plata y 36 de bronce.
2: Mira.
1: Lo que estaba buscando, sí. Ahora no tengo el nombre, se me fue. Bueno, acá hubo un error. Ayer hubo una atleta argentina que ganó pentatlón con 16 años.
2: Wow.
1: Y hay que seguirla de cerca porque que tan chiquita. Pentatlón es una disciplina en Argentina. No, imagínate que no hay mucho lugar de entrenamiento, no tenemos ese tipo de cultura, pero cuando alguien tan chico logra algo tan importante, hay que seguirlo de cerca. El año que viene tenemos Juegos Panamericanos, acá es Juegos Sudamericanos, o sea, sí. Solamente Sudamérica. Juegos Panamericanos es todo el continente americano, ahí se mete Estados Unidos y estamos al horno, Canadá, México, los de Centroamérica, sí. Y el otro año, en el 28, los Juegos Olímpicos en Los Ángeles.
2: Mirá,
1: se hace todo en Estados Unidos.
2: Sí.
1: Todo en Estados Unidos. El Mundial, los Juegos de Basta, chicos. Cambien un poquito.
2: Bueno, coincidió.
1: Sí, no, pasa, el tema es que Los Ángeles no. Sí. Si querés ir a mí me encantaría ir a un Juego Olímpico, porque vos entrás a la Villa Olímpica y podés ver un montón de deportes en dos horas, ves un rato vole y otro rato.
2: Está variado.
1: Sí. Pero Los Ángeles me queda lejos.
2: Sería como una picada de deportes.
1: Sí, una picada, está bien.
2: Queda lejos, aunque no tan lejos.
1: No, si era Miami iba, ponele. Si va claro. En Los Ángeles tengo que hacer una. Me voy para el otro lado. Tenés Disney ahí si querés. Vos podés ir llevar a Josefa. El Disney es más chiquito, el de Los Ángeles.
2: El Disney de Los Ángeles.
1: Tenés ahí algo.
2: Sí, bueno. Es el Disney original.
1: El primero, claro, exactamente.
2: Bueno, Chinito, nos hemos divertido.
1: Sí,
2: entre los sonidos, las disciplinas.
1: Vamos a seguir por esta.
2: Me gusta. Uh-huh. Y la botonera de Mati está como loca hoy, ¿eh? Impresionante. Tremendo. Está desatada. ¿Usted la está manejando, señor Simino, o cobró vida propia? Vida propia.
1: Claro, dice. Como no la IA, ¿viste que dice que la IA va a dominar el mundo? Bueno, ya empezó acá.
2: Primeros en federal. Gracias, Chinito. Estamos juntos hasta las 13. Quédate con nosotros en Hora Libre.

todo el país. La temperatura en este momento 20 grados 6 décimas. La humedad es del 56% y el cielo se encuentra despejado. Hablamos del tránsito, hay demoras en General Paz, sentido al Río de la Plata, desde la zona de Parque Sarmiento hasta Núñez, y sentido al Riachuelo General Paz, con demoras desde Ciudadela hasta Sáenz Peña. También cargada Lugones a la altura de Núñez, tenemos demoras en la autopista 25 de Mayo, sentido a Provincia, desde Flores hasta la zona de Boedo. También marcha lenta en Delepien, sentido a Capital a la altura del barrio Nájera, y sentido a Provincia a la altura de Villa Lugano. Por otro lado, tener en cuenta, tenemos corte total en Avenida Alem, entre Avenida Corrientes y La Valle. Este corte total es en ambos sentidos de circulación. Tenemos también corte parcial en Paraguay y Ecuador, y reducción en Avenida Callao y Sarmiento, reducción de un carril, a tener en cuenta para circular con mucha precaución por estos puntos. En cuanto a los servicios, trenes, el tren Sarmiento, las formaciones circulan con demoras, y en el caso de los subtes, línea D, la estación Tribunales permanece cerrada por obras, al igual que las estaciones Urquiza y Entre Ríos de la línea E, estación Medrano de la línea B y estación La Valle de la línea C. El resto de los trenes, subtes y el premetro a horario. La información del tránsito fue suministrada por la Policía Federal Argentina, Ministerio de Seguridad Nacional.

0: Y llegó nuestro momento musical del día de hoy. Llegó. Un poco diferente a lo que estamos escuchando recién, que era algo así como más tranquilo, sí, y demás. Hoy vamos a escuchar un bandón.
1: A ver.
0: Un bandón que es un poco para mover el cuerpo.
1: Bueno, ahí está. Me interesa.
0: Ahí está, porque bueno, se cumple este mes aniversario de la formación de los Auténticos Decadentes.
1: No, pero cerremos todo, pero por favor.
0: Se arma el carnaval carioca.
1: Ya mismo.
0: Ahí está, bueno, la banda se formó específicamente el 13 de septiembre de 1986 por Cucho Parisi, Nito Montechía y Gastón Francés, uh-huh. Bernadú, considerada como una de las bandas musicales más populares del país. Más en popular. 1989 editaron su primer álbum, que se tituló El Milagro Argentino.
1: ¿Mira?
0: En 91 editaron Supersónico y 2 años más tarde sale a la venta el álbum titulado Fiesta Monstruo. Bueno, la banda sacó en total 24 álbumes y tuvieron un gran éxito y reconocimiento a nivel nacional e internacional. Uh-huh. En 2005 recibieron el premio Conex, diploma al mérito por su trayectoria musical también. Bueno, ese mismo año se presentaron en Asunción de Paraguay en el marco de Pilsen Rock Festival 3, ante 80.000 personas en el Jockey Club, y bueno, estuvieron ahí presentándose con otras bandas de mucho renombre como Rata Blanca, La Mosca, No Te Va a Gustar. Bueno, ahí estuvieron esa gran presentación. Después, para el año 2017, también tuvieron una gira latinoamericana. Tuvieron, bueno, mucho reconocimiento, no solo en nuestro país, sino también en el exterior. Uh-huh. Y en el año 2023 lanzaron ADN, que es una trilogía de discos que recorre canciones propias y versiones de temas que marcaron su historia musical. Y bueno, también sabemos que los artistas se inspiran muchas veces en otros artistas, en otros músicos, así que un poco es lo que recorre esta trilogía. Bueno, hasta la actualidad los Auténticos se mantienen súper vigentes, su participación, su particular mezcla de rock, ska, cumbia y ritmos latinoamericanos siempre se mantuvo, no es que es una banda que ha cambiado totalmente, o sea, siempre es fiel a su estilo.
1: Siempre.
0: Y es una banda que disfrutamos mucho.
1: Pero nos encanta. ¿Qué
0: tiene
1: aparte,
0: temazos?
1: Viste que si tenés que mencionar una banda así como bien argenta, está.
0: Sí, coincido.
1: Está, porque es como decías recién, Dani, mezcla como tantos ritmos y hace, el resultado es como un sonido muy característico y es otra de las bandas para mí atemporales.
0: Sí,
1: que siempre
0: coincido.
1: Un tema de los Auténticos.
0: Viene bien.
1: Y hoy te regalamos un segmento.
0: Y aparte, viste que a veces uno escucha música para ir y levanta un poco el ánimo. Yo creo que cuando estás medio, esta banda es una banda que podés elegir para decir, bueno,
1: opción.
0: Me levanto un poco el día. Uh-huh. Así que bueno, vamos a estar recorriendo la música de los Auténticos Decadentes. Empezamos con la primera canción, ya tope de gama. El pájaro vio el cielo y se voló.

Y continuamos con otra canción perteneciente al séptimo álbum de la banda titulado Sigue tu camino, publicado el 21 de noviembre del año 2013. El álbum marcó un cambio importante en la agrupación porque por primera vez varios de los integrantes de la banda se pusieron a componer diferentes canciones, creando varios temas de los cuales fueron seleccionados 14 para darle forma a este disco. El álbum también contiene un cover de Ataque 77 y cuenta con grandes invitados como el chaqueño Palavecino, también los Chunguitos y el Gran Silencio. Así que vamos a escuchar en este caso, este temazo ya lo estamos escuchando, Un osito de peluche de Taiwán.

0: otro temazo. Mira, para mí todos los que presente van a ser temazos porque me encanta esta banda bien argentina, sí, como decías, Pau, y con temas siempre bien arriba para disfrutar. También acompañando el día caluroso. Para mí, viste que hay temas que van más con los días así más
1: es verdad,
0: de verano, sí, los días más de frío. Sí. Así que esta banda me parece que hoy suena espectacular.
1: Es una banda más primavera, ¿no? Uh-huh. Primavera-verano. Está muy bien.
0: Yo coincido.
1: Y mira, fue creada en septiembre, así que por algo fue.
0: Así que seguimos con otro tema. Es una canción perteneciente al sexto álbum de la banda argentina titulado Hoy Tras Noche y publicado el 14 de septiembre del 2000. El álbum comenzó a producirse en 1999 y luego del lanzamiento del álbum, Los Auténticos Decadentes se fueron de gira por Estados Unidos y tocaron el Festival Argentino de Miami junto a Celeste Carballo y Papo, entre otros. Escuchamos este temazo que se llama Besándote.

que sí. fue lanzado en noviembre del año 2011. El álbum marcó los 25 años de trayectoria artística de la banda y cuenta con la participación de grandes artistas como Julieta Venegas, Los Babasónicos, No Te Va a Gustar y Capanga, entre otros grandes artistas que participaron de la grabación del álbum. En este caso escuchamos a Los Auténticos junto a Julieta Venegas haciendo este tema que se llama No Me Importa el Dinero.

0: Y seguimos con otra canción que es de mis favoritas. Esto yo sé que no lo toca hacer, pero perdón. Me miró mal el señor Cimino porque yo estaba... ¿Se escucha?
1: Claro, estás ahí siguiendo el ritmo.
0: Bueno, perdón, ¿viste?
1: Te llevan los auténticos.
0: Se me metió un auténtico decadente en el corazón. Ahí está.
1: Tremendo. Y viene uno de los temas que ustedes ya saben que es mi favorito de la banda.
0: Sí.
1: Este tema pertenece al cuarto álbum de la agrupación Desca, titulado Mi Vida Loca y editado en el año 1995. El álbum fue un éxito nacional e internacional. El video de la canción cuenta con más de 22 millones de visualizaciones en YouTube. Hablamos de este temazo de Los Auténticos que se llama Corazón.

Última canción de este segmento del día de hoy dedicado a los auténticos decadentes por la formación de esta banda argentina. Cerramos con una canción que fue lanzada en su álbum debut titulado El Milagro Argentino, que fue lanzado en el año 1989. La canción fue escrita en letra y música por Jorge Serrano. Estuvo guardada unos 3 o 4 años antes de ser publicada debido a que el autor en ese momento tocaba en una banda que se llamaba Todos Tus Muertos y la canción no encajaba tanto con el repertorio más combativo del grupo. La canción le dio a la banda gran reconocimiento y tuvo una gran aceptación por parte del público hasta el día de hoy. En el 2002 alcanzó el puesto número 76 como mejor canción del rock argentino en la lista de los 100 hits por la revista Rolling Stone y en el año 2007 fue considerada como la canción número 100 de mejores canciones del rock argentino en la lista de los 100 de los 40. Así que cerramos este tema que se llama Loco.

12 horas, 2 minutos en todo el país. La temperatura en este momento 20 grados 6 décimas. La humedad es del 56% y el cielo se encuentra despejado. Hablamos del tránsito. Hay demoras en General Paz, sentido al Río de la Plata, a la altura de Liniers, Devoto y Núñez. Y sentido al Riachuelo General Paz, con demoras desde Ciudadela hasta la zona de Sáenz Peña. También cargada Lugones, a la altura de Núñez. Tenemos demoras en la autopista 25 de Mayo, sentido a Provincia, desde Flores hasta la zona de Boedo. También marcha lenta en Delepiane, sentido a Capital, a la altura del barrio Nájera, y sentido a Provincia en casi toda su traza. Por otro lado, tener en cuenta, tenemos un corte parcial en la zona de Paraguay y Ecuador. También una reducción en Avenida Callao y también Sarmiento. Y en la zona de Avenida Riestra y Muriondo, allí también reducción sentido Avenida Larrazábal. A tenerlo en cuenta para circular con mucha precaución por este punto. En cuanto a los servicios, trenes, el tren Sarmiento, las formaciones circulan con demoras. Y en el caso de los subtes, línea D, la estación Tribunales permanece cerrada por obras, al igual que las estaciones Urquiza y Entre Ríos de la línea E, la estación Medrano de la línea B y estación Lavalle de la línea C. El resto de los trenes, subtes y el premetro a horario. Noticias del ámbito nacional, turismo en ascenso. La cantidad de pasajeros argentinos que viajaron al exterior alcanzó un nuevo récord el mes de agosto. Cerca de 1.400.000 viajeros se trasladaron a distintos países del mundo, generando una nueva marca máxima para este sector. Internacional, comercio en ascenso. Autoridades del mercado automotor aseguraron que los autos eléctricos pasarán del 16 al 30% en las ventas hacia 2031. El salto se da en medio de una caída generalizada en el mercado automotor y un cupo de arancel cero que impuso la llegada de nuevas unidades importadas. Deportes, fútbol, se define el fallo de Boca Vélez. En la jornada de hoy, la AFA emitirá el dictamen sobre el encuentro de Copa Argentina, en el cual el Xeneizer había utilizado 6 jugadores extranjeros de manera indebida. La dirigencia del Fortín pidió la clasificación a las semifinales del certamen nacional. En cuanto al tiempo, para lo que resta de la jornada se espera una temperatura máxima de 22 grados con cielo despejado por la tarde y algo nublado por la noche. Para mañana, mínima de 12 grados, máxima de 22 con cielo algo nublado durante toda la jornada.

0: de lejos no se ve.
1: Se parece.
0: Sí, a mí también. Se parece a mí leyendo los graphs.
1: Sí, sí.
0: Los piojos están como yo, pobres.
1: Se complica.
0: Sí, se puede, sobre todo cuando uno se pone mayor.
1: Sí.
0: Tremendo. Aparte, a veces Mati me mete unos ahí unos temas. Uh-huh. Que la letrita,
2: la sabes,
0: claro, me queda como muy apelmazada y se me recontra complica, sí. ¿Viste? Estoy así.
1: Es difícil, ¿viste? Por ejemplo, también la, sí, el colectivo. Viste, no, que aparte
0: tremendo,
1: viene con las luces.
0: No, eso es tremendo.
1: Igual es que uno ve mal, ¿no? Pero decís, no, son las luces que no me deja ver y hasta no tener cerca, así, ¿qué colectivo me tengo que tomar? Ese momento es tremendo.
0: No, es tremendo. Y aparte, el señor Matías Cimino,
1: sí,
0: cada tanto me observa y me ve que yo estoy así como haciendo un, uh-huh, esfuerzo, ¿viste? Con caras y me dice por el auricular, los piojos desde lejos no se ve.
1: Como claro,
0: dale, arrancá, arrancá de una vez. 11-37-00-11-21, sí. Le agradecemos a Gastón los mensajes del WhatsApp. Dice, buen jueves, gente. Bandón, dice, los auténticos decadentes. Me claro volvió sí loco, tu forma de ser es un clásico. Dice por acá Gastón, gracias. Grace de Caballito se suma, buenos días. Los temas que están pasando en hora libre y aplausitos.
1: Mira, ahí okay está.
0: Nos está marcando ahí. Todas las canciones, gracias Grace, gracias Gastón. 11-37-00-11-21. Momento de tomar conciencia de sí que muchas veces no estamos tan seguros como creemos en la red, ¿no? Uh-huh. Online. Te lo voy a dedicar a mamá el segmento de
1: bueno
0: hoy.
1: Bueno,
0: que cada tanto se manda alguna. Y cada tanto se manda alguna. Así que, mami, si nos estás escuchando, hoy tu escudo en la red te lo vamos a dedicar. Y recibimos, como siempre, está aquí con nosotros para seguir hablando de ciberseguridad, subinspector Agustina Legal y auxiliar superior de cuarta, Marisa Fontán. Bienvenidas, chicas.
3: Gracias.
0: ¿Cómo andan?
3: Bien, todo bien. Bien, qué lindo que tenemos dedicatoria sí para el programa.
0: Hoy se lo digo a mamá.
1: Ahí está.
0: Sí, porque hace un ratito me dijo que nos estaba escuchando, uh-huh, entonces digo, bueno, ma, es una buena. Igual ella ya, no, ya las escucha, no, ah, no es que va a ser la primera vez, pero bueno, está bueno que podamos hablar de esto y, como siempre decimos, seguir tomando conciencia. Dicho sea de paso, ustedes, uh-huh, saben que a mí me gusta contar sí mis experiencias claro acá, pues, okay, casi como una terapia de ciberseguridad lo mío. Uh-huh. Ayer me llamaron por teléfono, yo estaba acá. Uh-huh. Justo estábamos por salir al aire y yo siempre atiendo, sobre todo cuando es un teléfono desconocido, porque puede ser sí algo personal, entonces uh-huh atendí. Y ya dije, no, esto, va, esto, es un, esto me huele un verso. Y me empezó a hablar, sí, por supuesto, de que no, que si el, que el seguro del auto, que me tenían que mandar uh-huh algo. Le digo, bueno, dale, mándame todo por mail.
3: Perfecto.
0: No, porque este es un sí trámite que se hace por teléfono.
3: Claro,
0: me
3: apelaban a la urgencia.
0: Claro. Uh-huh. Me dice, mensaje que es un trámite que se hace por teléfono. Le digo, por teléfono no creo, porque yo no tengo ninguna manera de certificar que vos sos quien sos, quien decís ser. Así uh-huh que si tenés alguna duda y si vos tenés mi teléfono y realmente tiene que ver con algo, el seguro del auto, seguramente también tenés mi mail y todos mis datos, comunícate a través de ese medio de comunicación y charlamos. Y agarré y corté, y chau.
3: Justamente ayer adiós escuché una frase que me gustó, sí, que decía que cuando los ciberdelincuentes entran en juego, lo que hacen con la persona es que se prenda uh-huh la emoción y se apague la razón.
0: Claro.
3: Es lo que hacen.
0: Claro.
3: Porque exacto juegan con nuestras emociones, exacto, con el temor, la urgencia, uh-huh, incluso la felicidad, sí, porque a veces también nos llega capaz algún mensaje
0: claro
3: de alguna oferta laboral. Claro, uh-huh, de alguna oferta uh-huh laboral, 60 mil pesos por hora, trabajás en tu casa, decís, qué mejor que esto.
0: No, claro, entonces, mejor imposible.
3: Sí, así que bueno, hoy justamente bueno, vamos a hablar un poco de lo que es el sí smishing.
0: Claro. Smishing.
3: Si bien uh-huh ya lo hemos hablado en otras oportunidades, hay una campaña uh-huh de ciberdelincuentes que está activa en este momento
0: sí
3: y que muchos le llegó el mensaje a muchos compañeros, uh-huh, a muchos colegas, entonces por eso no queríamos dejar de mencionarlo.
0: Buenísimo.
3: Incluso el día martes también sacamos un boletín informativo desde la División Seguridad Informática sí alertando sobre esto, que la diferencia de este smishing uh-huh es que es muy real. Y ahora le vamos a contar el porqué.
0: A ver, bueno.
3: Te llega un mensaje de texto a tu línea telefónica uh-huh informándote que tenés puntos que están por vencer, que entres a una página,
0: uh-huh,
3: que una vez que uno ingresa a la página es muy legítima, o sea, es muy parecida a la legítima, a la real, ya
0: claro
3: sea por los colores, la tipografía, y hay premios simulan exclusivos, claro, simulan ser la original. Hay premios exclusivos que están buenísimos,
0: sí,
3: celular, relojes inteligentes, freidoras de aire.
0: Claro, todo lo
3: único, claro, claro. Por unos puntos que están por vencer.
0: Claro.
3: Uh-huh. Lo único que nos piden es, sí, obviamente, que paguemos el envío.
0: Okay.
3: Entonces ahí nosotros ingresamos, no solamente vamos a ingresar los datos de nuestra tarjeta uh-huh de crédito, sino que ingresamos nuestros datos personales porque nos piden la dirección de envío. Claro. Entonces, automáticamente, claro, el ciberdelincuente en ese momento ya tiene nuestros datos de tarjeta de crédito, uh-huh, si es que pagamos el envío con la tarjeta, o nuestros datos de la tarjeta de débito, uh-huh, para vaciarnos nuestras cuentas, para, si es con la tarjeta de crédito, para hacer compras en plataformas virtuales y demás. El tema, ¿por qué decimos que es muy real? Porque lo que hacen los ciberdelincuentes es interferir la línea, las antenas, uh-huh, de las empresas de teléfono. Uh-huh. Entonces, a vos te llega el smishing, el mensajito, en el mismo chat donde anteriormente te llegó un mensaje de tu empresa de teléfono diciéndote que tu factura venció, que, que se está por vencer tu factura, que ya finalizaste con tus gigas. Entonces, eso es lo que lo hace real. Porque al interferir los ciberdelincuentes las antenas, te llega el mensaje desde el mismo chat que vos ya tenés.
0: Mirá,
3: con
2: De
3: la misma compañía de teléfono. Claro, entonces, eso es lo que lo hace verídico, por decirlo de cierta forma, y que la gente cree que no es un smishing y entra para canjear sus puntos. Porque
2: cree que es real.
0: Sí, es que creo que estamos, te digo, estoy sorprendida. Pues digo, hasta me podría pasar de pensar que es real, porque de la compañía móvil todo el tiempo no me llegan mensajes. Que,
3: y continúa en la misma cadena de mensajes de un número. A veces acá lo que decimos es, en las recomendaciones, bueno, verificar el número de teléfono, que a veces es con un de otro país, la línea
0: con otra característica, ¿no?
3: Tal cual. Entonces, bueno, esto es lo que lo hace real. Incluso nosotros tenemos una compañera de nuestra misma oficina, uh-huh, que le llegó el mensaje a las 12:49 del mediodía y a las 4 de la tarde, ella ya se había dado cuenta que era un smishing, uh-huh, pero a las 4 de la tarde le llega un mensaje de personal, de la empresa, de la empresa de compañía de teléfonos, informando que estaba esta estafa activa, esta campaña.
0: Okay.
3: Pero bueno, desde las 12 del mediodía hasta las 4 de la tarde hay mucha gente que cayó.
2: Sí, claro, por supuesto. Sí, claro, sí. Porque después se alertaron y todas las compañías empezaron a enviar mensajitos, uh-huh, de texto, claro, aunque que ellos no estaban haciendo eso con los puntos, claro, y que no tenían nada.
3: No tienen un plan de canjes de puntos.
0: Claro, claro.
3: Pero bueno, en ese lapso de horario, la gente obviamente creyó porque venía en la misma línea de los mensajes que te manda tu empresa prestataria.
0: Wow.
3: Y las recomendaciones, como decimos siempre, uh-huh, no ingresar los datos de las tarjetas de crédito, uh-huh, si nos llega algún link, uh-huh, es mejor siempre ir a la página oficial, por más que esto era oficial, entonces eso era lo que hacía que el smishing sea bastante verdadero, bastante creíble. Verificar que nadie nos regala nada hoy en día, ¿no? Uh-huh. Por unos puntos no nos van a dar el iPhone 17. Uh-huh.
0: Claro,
3: no,
0: ojalá.
3: y únicamente pagando, como decían ahí, el costo de envío.
0: Sí.
3: Entonces, dicho esto, hablando de este smishing, vamos a pasar también a otro tema que lo hemos hablado en otras oportunidades, uh-huh, que es el robo de cuentas de WhatsApp, que, bueno, va a explicar Marisa un caso que le pasó a un familiar de ella.
2: En realidad, bueno, esto de lo de las llamadas, uh-huh, bueno, como te pasó a vos también, trabajan con esto, con la urgencia, uh-huh, ¿no? O sea, te llaman, que pasó un montón de veces ya, lo reiteramos, porque está pasando actualmente, lo vemos mucho.
3: Y siguen habiendo víctimas.
2: Por eso
3: que recalcamos, uh-huh, sobre el tema.
2: Sí. Porque esto le pasa a tu mamá, que es grande, pero también a unas jóvenes. Porque
0: sí, por supuesto.
2: En este caso, por ejemplo, mi sobrina que le pasó, también ella es joven, pero está en la urgencia,
3: estás desprevenido, estás trabajando, capaz estás atendiendo algún asunto familiar.
2: Sí, entonces, ella atiende, le dicen, mirá, llamo de tal empresa, compañía de celular, diciéndole, está acá, vemos que hace rato que estás, o sea, en la empresa, que sos antigua, vemos que alguien está tratando de hackear tu teléfono. Uh-huh. A ella le pasó justamente eso, le dijeron eso, y ella dice, no, pero ¿cómo? Yo estaba, no puede ser, de un número privado, uh-huh, ¿no? Que uno atiende por esto de que tiene los chicos en la escuela, porque es normal, atendés. Y ella atendió, pasó todo esto. Y él le dijo, te está pasando. Y le hablaba rápido. O sea, como que...
3: No le dejaba pensar.
2: Sí, no le dejaba pensar. Entonces ella en el momento dijo, pero ¿qué puedo hacer? No, mirá, nosotros somos de Claro, tal empresa. Nosotros, como sos antigua, queremos que... que no te hackeen la línea, uh-huh. vamos a tratar de ayudarte. Si, fíjate, te van a llegar un mensajito con un código, son los el PIN es el, son los 6 números que no, uh-huh. no hay que dar nunca. Uh-huh. Bueno, ella agarró, le dijo, no la dejó pensar, le seguí hablando y le llega el mensaje, le pasa el código. Y ahí automáticamente le hackean. Me dice, mirá, me están hackeando. Sí, sí, sí, le decía él. La claro. mantenía en la línea y empezaron a mandar mensajes. Porque eso es desde una computadora a otra persona. Claro. Se pone a enviar mensajes a los contactos a pedir plata. Uh-huh. O sea, es el típico mensajito que sí. te llega. Es una urgencia, necesito que sí. me envíes dinero. Y la otra es tu hermana, tu tía. Decís, bueno, después te lo paso. Tenés claro. efectivo. Yo después te uh-huh. paso en efectivo. Claro. Transferímelo. Le pasaron un alias. En el momento uno no se da cuenta cuando se están hackeando. Ella se dio cuenta automáticamente cuando le empezó a pasar esto. Dijo, no, bueno, yo no puede ser. ¿Qué puedo hacer? No, mirá, yo te ayudo. Y ella, no, pero yo no le pasé a nadie mis cuentas porque uh-huh. le decían, fíjate que en el banco te van a entrar por él a sacar la uh-huh. plata del banco. Y ella decía, no puede
3: Imposible.
2: Ser.
3: No tengo
2: claro. claro. No puede ser. Bueno.
3: El tema es que a veces uno no tiene dinero en la cuenta, pero te hacen los préstamos.
0: Los préstamos,
3: sacan claro. préstamos, que es el,
2: claro.
3: pues el préstamo le queda a uno. Entonces uh-huh. uno te tiene sí. que hacer cargo de la deuda.
2: Bueno, sí. entonces nada, ya cuando te hackearon el teléfono, ella cortó, pero ya tenía hackeado el teléfono, le avisó a todo el mundo que ya no era. Pero bueno, volvemos a lo mismo, las recomendaciones son las mismas, o sea, no compartamos nunca por los códigos por uh-huh. teléfono y por SMS, activemos el doble factor, que en WhatsApp tenemos en cuenta, vas a cuentas, ajustes, y ahí creo que te pide sí. una verificación, uh-huh. un código, y ese va a ser siempre el mismo código. Cuando entres uh-huh. a WhatsApp siempre te va a pedir el mismo código y nada, pones...
3: Es una medida de seguridad.
2: Sí, es una otra medida de seguridad. Y ahora lo que yo estaba viendo, que en los teléfonos, no sé si más nuevos, uh-huh. Tenés como una llave de acceso. Sí, es moderno, ¿no? Vos entrás a llaves de acceso, sí, pero el mismo paso que haces para hacer la verificación de dos pasos sí. En WhatsApp, el mismo dice llave de acceso, configurar WhatsApp y lo haces con la huella digital o con la cara. Uh-huh, o sea, uh-huh. eso está bueno claro. porque te da otra...
0: Sí, otra capa más
2: otra
0: de seguridad.
2: Otra capa más de seguridad.
3: Uh-huh. Eso se suele usar cuando capaz usamos el WhatsApp web. Que sí. nos vamos cuando uh-huh. Después estar la computadora suspendida claro, o también. Un tiempo que no sí. lo usamos, cuando volvemos a ingresar te pide que coloques esa llave de acceso. Más que bueno. nada capaz a veces cuando uno abre el WhatsApp en computadoras de trabajo uh-huh. y demás, más que nada capaz es por un tema de privacidad de los chats. Uh-huh. Claro.
0: Sí, seguro. Deja abierto el WhatsApp en quizás computadoras que no son las personales.
2: Claro. Por eso ahí siempre en la configuración uno lo puede, uh-huh. se mete desde el WhatsApp y lo saca. O sea, cuando entras a WhatsApp web, uh-huh. Lo que uno tiene que estar acostumbrado es a cerrar la sesión claro. y cerrarla claro. desde el WhatsApp. Uh-huh. Y verificar si hay alguna cuenta que está asociada que no es tuya.
0: Claro.
2: Y eso también es como...
3: Sí. Y otra de las cosas que contaba de la sobrina de Marisa es que cuando ella atiende, la persona que se comunicó con ella... era todo simpático, todo agradable, sí. y en base que iba pasando de la comunicación, la conversación se empezaba a hacer más agresiva.
2: Sí. Uh-huh.
3: Cuando se termina dando cuenta que al final era una estafa, claro. Bueno, como que la persona, o sea, el ciberdelincuente, uh-huh. se pone agresivo.
0: Uh-huh. Sí. Uh-huh. Entonces, bueno. ¿Qué pasa en ese caso con cómo haces para recuperar tu WhatsApp? Supongamos que es como este caso, entraron, ya me lo hackearon, ¿qué tengo que hacer en ese caso?
2: Las compañías dicen que automáticamente tenés que, bueno, denunciarlos, pero te tenés que autodenunciar vos, o sea, como que le tenés que avisar a todos tus contactos que
3: claro.
2: Que denuncien ese teléfono, y ellos después de creo que son 24 horas, te lo pueden llegar a reconstituir, porque a ella le pasó y ella lo volvió a recuperar.
3: Claro.
2: O sea, pero fue a la compañía físicamente, les dijo lo que le había sucedido y le dijeron, no, mira, o sea, vos lo podés recuperar haciéndote una autodenuncia.
3: Sí, a través de WhatsApp.
2: A través de WhatsApp. Y sí. eso creo que ellos están...
3: Tenés que mandar un mail que es support@WhatsApp.
2: Sí, el soporte de WhatsApp.
3: También. uh-huh. informás lo que sucedió y a la vez, si tenés el doble factor de autenticación, sí. podés volver a instalar la aplicación desde tu sí. celular.
2: Bueno, ella en este caso sí. no lo tenía, que mal ahí, pero lo recuperó igual. Uh-huh. Y cuando
3: lo recupera, 24 horas.
2: Sí, dice, aparte dice que, o sea, ya como se habían dado cuenta, el ciberdelincuente ya dejó ese WhatsApp, claro. digamos. Claro. O sea, no me sirven, claro. porque ya están todos...
3: alertados.
2: Claro, ya todos sabían. Uh-huh. Ellos lo primero que hicieron fue avisar a todos, a la familia, a todos, porque automáticamente les llegó a todos uh-huh. un mensajito con que los habían hackeado uh-huh. para que no manden nada, no transfieran, no hagan nada.
0: Bien.
2: Pero bueno... Bueno, eso entonces.
0: Muy bien. Hay que hacer, digamos, el reclamo correspondiente a la compañía, entonces.
3: A la compañía no sé si tanto, uh-huh, más bien sí. a WhatsApp.
0: A la aplicación.
3: A la aplicación, sí. Incluso si vas a la compañía, te dicen que ellos no tienen nada que ver, que hagas la denuncia con la aplicación. Claro.
2: Uh-huh. Sí, sí, sí. Sí, porque después lo puedes recuperar, pero bueno, sería mejor igual que tengan, si tenemos todo esto doble.
0: Sí, sí, claro.
2: Y uh-huh. las llaves de acceso uh-huh. y demás, es más difícil que lo puedan hacer.
0: Uh-huh. Así que bueno, buenísimo. Entonces ahí tenemos dos modalidades nuevas, tres, más la mía, che.
3: Claro.
0: Está bueno poder compartirlas por esto que decimos, ¿no? Porque van cambiando como toda esta inteligencia, uh-huh. toda esta ingeniería que hacen detrás de las cuestiones más actuales, ¿no? En este caso la del Smishy me parece fascinante, la creatividad y también la disposición técnica para poder intervenir, ¿no? Una red y que te aparezca, una antena, claro, que te aparezca en la misma catarata de mensajes que tenés de la misma compañía, así que hay que estar más que atentos. Como dicen las chicas, siempre volver, si tenés alguna duda, a la fuente inicial y no activar ningún enlace, ningún link. En todo caso, te metes ahí en la compañía, no compartir ningún dato.
3: Y acordate que... Sí. Perdón, Pau, pero cuando te llega el código de los 6 dígitos, te informa, no compartas este número con nadie.
0: Es verdad.
3: Pero al apelar a la pero urgencia, bueno, a la necesidad de que lo necesito ves. Ya. No, claro. Uno ve los 6 números, no ve lo que dice abajo.
2: Claro. No, porque uno está pensando en que le están hackeando, o sea, lo están hackeando, no importa. Bueno, dale, me vas a ayudar, o sea, uh-huh. te lo paso.
3: Sí.
2: O sea,
3: eso es lo que
2: es
3: pasa.
2: La urgencia.
0: Uh-huh. Uh-huh. Bueno, chicas, hoy no tenemos...
3: ¿Tenemos juego?
0: ¡Ah!
3: Pero de imágenes.
0: Ah, sí. Ah, tenés razón, hoy teníamos imágenes. Perdón, estoy dispuesta.
3: Lo pediste chicos. Vos, Pau, o sea, mirá.
0: Ay, muchas gracias.
3: Lo pediste vos y te lo trajimos.
0: Ay, me encanta. Pero qué trabajo de producción, chicas. Muchas gracias. 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Y tenemos juego hoy con imágenes, Dani. Con imágenes.
3: Bueno, a ver de qué se trata. Hay que verificar en la imagen si es cuál es verdadera y cuál es falsa. ¿Real o fake?
0: A ver, vamos a chusmear ahí en www.fmfederal.com.
3: Hay dos reales y dos falsas.
0: Hay dos reales y dos falsas. Muy bien.
3: Ahí está.
0: Tenemos 4 mensajes. Sí, que están puestos ahí en la pantalla. Uh-huh. Perdón, yo estoy con el teléfono muy alto. Lo puede ser que le saqué una foto. Porque ustedes desde lejos no se ve. Sí. Viste que los piojos no se ven.
3: Yo me lo abría acá en la compu también.
0: Vamos con el primer mensaje. Sí. ¿Les parece?
3: Vamos.
0: Es de Banco Sur.
3: Ahí está.
0: Sí, tenemos ahí un teléfono uh-huh. y si detectamos un inicio de sesión nuevo, uh-huh. si no fuiste vos, llámanos al número oficial que figura en el dorso de tu tarjeta.
3: Ok.
0: Bien. Yo digo, a ver qué dice la señora Daniela Bloise.
3: A ver. Ya todo me da miedo. Eso es lo que pasa, ¿no?
0: Incluso nosotros acá también estábamos en duda con algunas.
3: Sí. Sí, algunas se adaptan. Yo creo que acá... podría no ser una estafa porque está uh-huh. diciendo que vayas a un lugar que vos ya tenés. O sea, ya tenés la tarjeta física que te dio tu banco. Entonces, bueno, ahí
0: coincido.
3: Vos podés buscar y comunicarte uh-huh. con el número que figura ahí. Uh-huh. Nadie te está pasando un número, digamos.
0: ¡Excelente! Sí, impresionante. Muy bien, vamos con la 2.
3: Sí, a ver.
0: Soporte y pagos.
3: Bueno.
0: Con un número de teléfono y dice ¡urgente! Tremendo. Tu cuenta será bloqueada en 1 hora. Verifica tus datos ya.
3: Hacerlo claro, ahora.
0: En una página rarísima.
3: Te pasa ahí un link.
0: Sí.
3: Bueno, ahí ya que diga la palabra urgente nos está dando un inicio de algo.
0: Yo creo que hay que entrar.
3: Bueno, esto que decimos siempre, ahí están apelando a la urgencia. En 1 hora ya esto se va a suceder. Un problema que vos decís, me van a bloquear, lo tengo que resolver ahora. Y aparte te pasan un link y que sabemos que no hay que entrar a ningún link que nos brinde un extraño, un número desconocido. Sí.
0: Así que esto es una estafa para mí.
4: ¿Venimos bien?
3: Muy bien, chicas. Espectacular.
0: La siguiente es para el señor Matías Cimino, que a preste ver, atención, por favor. ¡Correo envíos! Dice por acá, tu paquete llegó a la sucursal. Podés retirarlo con tu DNI de lunes a viernes de 9 a 18. ¡Va! Muy bien. Este puede ser real. Claro, solo sí, te está avisando. Claro.
3: No te está pidiendo nada.
0: No.
3: Te está informando que tu paquete llegó, no te dice que ingreses a ningún link, no te pide que fue retenido, que hay que volver a pagar el envío, nada.
0: Perfecto. Igual con las veces que me llegaron a mí SMS de mentirosos del correo argentino, yo ya desconfío.
3: Sí.
0: No,
3: no, pero vos ya ves que es correo argentino, ya ni lo abrí.
0: No, ya ni lo abro. Pero bueno, es cierto que ahí no nos está pidiendo ninguna información, no nos está pidiendo que ingresemos, que activemos ningún link, así que bueno, lo damos por verdadera. Y la última, sí, dice Envíos Express.
4: Bueno, compraba mucho esta persona.
0: Sí, tremendo.
3: Me representa.
0: Tu envío tiene un pago pendiente de aduana. Aboná 2,000 pesos acá para liberarlo. Y te deja un enlace que dice envíos-demediopago.info /track.
4: Ese...
0: es una estafa.
3: Tiene olor a estafa. Sí, sí. Y esa fue una campaña que estuvo activa mucho tiempo.
0: Sí.
4: Digamos, primero lo principal es decir, bueno, si yo tengo un paquete que estoy esperando, que puede ser, y tengo algún tipo de pago pendiente, bueno, me voy a comunicar directamente con el lugar al cual me tengo que comunicar y no voy a entrar a ningún link que me envíen.
3: Tal cual, siempre por los canales oficiales.
4: Ahí está.
3: Muy bien, Dani.
0: Bueno, ahí estamos. Qué bien, hemos aprobado, ¿no?
3: Sí, hay varias imágenes más, pero bueno, capaz vemos, estamos con el tiempo.
0: A ver, estamos medio justos, pero pará, ¿los podemos dejar para la vez que viene?
3: Sí, obvio.
0: ¿Eh? ¿Cuántas tenemos? Varias imágenes. Sí. ¡Ah, buenísimo! Tenemos material, tenemos para seguir jugando. Sí, me encantó este juego. Gracias, chicas. Gracias también por traernos esto, ¿no? Como casos reales. Sí. Porque es como el estudio del caso. Vos lees, esto es lo que te va a pasar en la realidad. Uh-huh. Más allá de todo, digamos, ustedes nos traen toda la teoría y después tenemos que ver si lo podemos aplicar en casos reales como son estos, ¿no es cierto? Que es lo que después te llega a tu teléfono.
3: Es que uno piensa, no, a mí no me va a pasar, estoy atenta. Pero bueno, te agarraron una urgencia en un momento de tu vida personal que no estabas tan atenta como pensabas y puedes caer.
2: Sí, cualquiera podemos caer. Cualquiera, sí. O sea.
0: Bueno, chicas, muchísimas gracias como siempre por acompañarnos en Tu Escudo en la Red. Y por supuesto que las esperamos pronto, porque vamos a seguir hablando de ciberseguridad. Las chicas se van a acercar nuevamente con nosotros el jueves que viene, ¿no? El otro. Uh-huh. Y prometieron, y ya nos dijeron, que tenemos más juegos.
3: Sí.
0: Ahí está. Así que...
3: juegos, premios también.
2: Que seguir estudiando.
3: Vamos a empezar a traer premios.
0: ¡Ah, oh, mira! Pero qué bien, me encantó. Impresionante.
3: No es una estafa. Premios reales, chicas, premios reales.
0: No, esto ya se puso competitivo. Claro. Me encanta el refuerzo positivo ahí. Muy bueno, gracias, chicas. De verdad, muchísimas gracias. Le agradecemos subinspector Agustina Legal y auxiliar superior de cuarta Marisa Fontán, que nos vinieron a hablar acerca de ciberseguridad.
2: Muchas gracias.

0: with the Talking Heads, cantando ahí en Federal 99.5, mirá. Me encanta. Tenemos parte 2 del Chino en esta oportunidad. Nos trae la perlita
1: de deportiva. Me siento raro acá, pero bueno, acá estamos. Acá
0: te digo, bueno, no es, Chino, hoy toca.
1: No es mi, sí, no importa. Polifuncional. Te traje dos. Sí.
0: Ah, two, double.
1: Espera, espera que llegue Dani.
0: Sí,
1: Dani está llegando en helicóptero, está bajando. Sí, dos. Vamos con la mejor, la voy a dejar para el final. Esta es una situación, sí, que ocurrió en España, que deja una moraleja a la vida.
0: Atención.
1: Sí, sí, sí.
0: ¿Podemos poner música de moraleja?
1: Es una competencia de atletismo, uh-huh, que deja una moraleja.
0: Sí,
1: donde,
0: atención. Vamos, mira.
1: Claro. Yo lo voy a contar.
0: A ver.
1: ¿Qué pasó? La marchista, sí, tiene la actividad de atletismo en la que es marcha, que van haciendo una especie de trote,
0: sí,
1: sin... Es como un trote muy particular,
0: sí,
1: que no pueden correr. Van como...
0: Lo tengo. Es
2: como una
0: gracioso.
2: Caminata
1: sí,
2: rapidita.
1: Sí, claro. No
0: es
1: podés...
0: hasta gracioso verlo, porque
1: claro,
0: están como...
1: Claro, ¿sí? Porque
0: como
1: no puedes, no puedes dar el paso de... Viste que yo lo voy corriendo, corre más rápido, viste, claro, que te agarra la... Bueno.
2: ¿No les duele las piernas, viste, cuando uno camina rapidito, sí, y no, sí, corre, te empieza a doler?
1: Son larguísimas,
2: claro,
1: las competencias.
2: Sí, bueno.
1: Bueno, Laura García Caro, marchista ella, 20 sí, kilómetros en el Campeonato de Europa de Atletismo.
0: Muy bien.
1: 20 kilómetros haciendo ese movimiento.
2: Claro, sí, no.
1: Bueno, le ocurrió una situación insólita.
0: A ver,
1: insólita.
0: ¿Qué le pasó?
1: La primera y la segunda ya habían llegado, medalla, sí, de oro, medalla de bronce, las competidoras, uh-huh, y ella iba tercera,
0: bueno,
1: para ganar el bronce, ¿no?
2: Aparte,
1: bueno,
2: estás llegando y no te puedes apurar.
1: No te puedes apurar, no te puede ganar la ansiedad. Todo, viste que todo es la mentalidad, lo mismo que la esgrima, todo
2: no
1: mentalidad.
2: No puedes hacer una corridita y decir, ya llegó.
1: En un hecho que se hizo viral, Laura García Caro estaba a un paso de llegar, uh-huh, a ganar la medalla de bronce. Y cuando estaba por llegar,
0: sí,
1: sacó la bandera de España,
0: uh-huh, bien,
1: levantó la... ¿Vieron, sí, la típica que la por atrás,
0: claro,
1: la,
0: sí,
1: por la espalda?
0: Ay, no.
1: Sacó, claro.
0: ¿Qué le pasó?
1: Con un brazo solo. ¿Qué pasó? Ese movimiento, vos fíjate cómo el mínimo detalle está en lo que es la competencia, sí, de elite. Le hizo perder... un segundo de velocidad.
0: Claro.
1: Y cuando estaba por pasar la línea,
0: no,
1: la ucraniana Ludmila,
0: no,
1: Olaviaski la pasó y quedó tercera la ucraniana, y la española que sacó la bandera,
0: que guardar la bandera,
1: quedó cuarta.
0: No, qué tremendo.
1: O sea,
0: muchas veces pasa eso.
1: Estaba por cruzar la línea de meta, es increíble, yo vi el video, que vos ves que falta nada, vos un segundo, dos. Uh-huh. Saca la bandera, en realidad no se saca la bandera, creo que alguien se la tira o algo, porque no, imagínate, no van con una bandera puesta. Y vos ves como la ucraniana la pasa por la nariz, o sea, por
0: claro,
1: un...
0: Claro, a lo mejor no se dio cuenta que la tenía tan cerca, ¿no?
1: No.
0: Claro,
1: no.
0: Evidentemente no se percató de eso, tú dijo, bueno, listo, saco festejo, y eso hizo que perdiera velocidad.
1: No, fue tremendo.
0: ¡Qué terrible!
1: Fue tremendo el shock en el cual quedó esta competidora, Laura García Caro.
0: Sí.
1: Aparte vos pensás, 20 kilómetros, el esfuerzo, no. 4 años preparándote o 3 años
0: bajar
1: preparándote.
0: Del podio por sacar la bandera de su país.
1: El Campeonato de Europa de Atletismo. Ella, en realidad...
0: ¿Sabes la bronca? ¿Viste en la vida cuando esas cosas te dan bronca y vos decís, no puede ser, no
1: primero
0: puede ser? Esta mujer no durmió esa noche.
1: Primero
0: no,
1: levanta
0: olvidate.
1: La mano. Primero levanta la mano.
0: Ay, no.
1: Para festejar.
0: Pero ella, sí.
1: Sí, sí, Dani.
2: No, digo que ya, esto es algo que ha pasado muchas veces. Digo, para mí tenés que estar como con la mente,
1: mirá,
2: hasta que no llegue.
1: Ahí lo tiene,
2: no,
1: Dani.
2: Pasa.
1: Ves que levanta la mano,
2: sí,
1: no sé bien qué hace y.
2: Se relaja.
1: Sí, sí, se relaja. está con la bandera.
2: La...
1: Y queda cuarta esta mujer.
2: Ay,
1: y lo peor de todo es que, a ver, si hubiera sido primer puesto también hubiera sido doloroso. Porque bueno, ganabas la de plata.
2: Pero acá quedó en el podio,
1: no,
2: claro.
1: No ganó nada, claro, nada, no ganó nada. No, pasó,
2: nada,
1: de medalla a,
2: no,
1: a
2: nada.
1: Nada,
2: tremendo.
1: Bueno, la moraleja es que las cosas hay que terminarlas y nunca hay que,
0: sí,
1: festejar antes de tiempo.
0: Está muy,
1: sí,
0: bien.
1: Nunca.
0: Sí, muy bien.
1: Nunca en la vida, en,
0: sí,
1: lo que sea. Nunca hay que festejar antes de tiempo, siempre que tenga tranquilidad. Y hasta que el trabajo no esté terminado, no,
0: sí,
1: no hay que festejar.
0: Mi madre diría, no escupas para arriba.
1: No escupas para arriba. Hay un...
0: Hoy la cité varias veces. Le mando un beso, ¿eh? Porque hoy
1: no tengo,
0: la nombré un montón de veces.
1: No tengo el nombre, no tengo, sí, el nombre porque... Pero bueno, me lo acabo de acordar ahora pensando. Hay, me acuerdo, dos.
0: Tremendo.
1: Una
2: la
1: carrera
2: cara
1: de...
2: cuando
1: vea
2: la otra participante es tremendo.
1: Hay una carrera de sí, MotoGP, no recuerdo ni qué año ni nada. ¿Viste los programas de fin de año cuando pasan los bloopers? Mm. De un piloto que estaba por ganar y levanta la mano... para meter punito y pierde el equilibrio de la moto, se estrola contra el costado que abandona, faltando 10 metros para pasar la...
2: Sí, sí, se relajó completamente.
1: Imagínate Antonelli, Hamilton.
2: No, evidentemente Verstappen. No vio que la otra le estaba soplando la nuca. No, ahora,
1: yo pero igual. Vos tenés que siempre pensar el peor escenario. Sí, ¿cómo vas a festejar antes? Total, ¿cuánto faltaba para que...?
2: No, terrible.
1: Porque a veces cuando, en estas competencias, cuando el que va a ganar, viste que el que gana rompe una faja.
2: Claro.
1: Bueno, ahí inclusive pueden mirar para atrás. Bueno, los que hacen, los que van llegando, cuando vos ves, los tipos miran para atrás. Las mujeres miran, o sea, meten el de hecho, no tanto en los que son de velocidad. Este no es de velocidad. O sea, ni siquiera relogió lo que pasaba atrás. Porque si vos me decís, mirás para atrás y no hay nadie, bueno, podés levantar el brazo. Igual así tampoco. Yo si fuera el entrenador... Tampoco porque bajás el tiempo.
2: Sí. Pero aparte se ve también que cuando estás llegando, como que un poco la velocidad la baja por el festejo y demás. O sea, se nota en su cuerpo como que ya se va relajando.
1: Mirá, fíjate que si vos vas corriendo normal y levantás el brazo, haces un movimiento diferente, ya el cuerpo. Ahí un segundo o una milésima de segundo es un montón. Sí.
2: Bueno, acá en esta carrera ganó la ansiedad.
1: Bueno, ¿no? Eso, ¿eh? Como la cabeza es todo, chicos.
2: Fue la gran ganadora de esta carrera. Me imagino, ¿hay algún tipo de declaración tanto de ella, de la española como de la rusa?
0: Ahí lo estamos viendo en el stream.
1: Ahí está, mirá. ¿Para qué te trae? Me levantó la mano. Levantó la mano y la ucraniana. Espectacular.
2: Es ucraniana, no rusa.
1: Sí, ucraniana. Sí, Ludmila.
2: La cara de ella cuando se da cuenta es tremenda.
1: Porque aparte, imagínate, con todo el cansancio, y esta que no lo puede creer. Mirá la diferencia
2: que
1: hay.
2: Ya igual, como ya diciendo listo, ya estoy pero llegando. Mirá. Ella se nota que empieza a bajar la velocidad.
1: Sí, claramente. Ahí levantó el brazo derecho y chau.
2: Aparte estaba lejos de la línea.
1: Estaba lejos.
2: Lejos. ¿Viste?
1: No es que venía... No. Por eso para mí se confió.
2: Tremendo.
1: Entonces, bueno, la moraleja, chicos, es que las cosas hay que terminarlas, no hay que apurarse.
2: La ucraniana no podía creer.
1: La ucraniana la sacó de una varita mágica.
2: De la galera, sí.
1: Nunca hay que festejar antes de tiempo y nunca saber qué pasa hasta el final.
2: Muy bien.
1: En todo aspecto de la vida. Y la última, más cortita, pero no deja de ser impresionante.
2: A ver.
1: Darío Silva, exjugador de, muchos equipos, Peñarol y demás, de la selección uruguaya también.
2: Sí.
1: Era un jugador que por ahí algún futbolero lo tiene, siempre tenido de rubio. Bueno, él en Málaga, en el equipo español, en Málaga tuvo su mejor época.
2: Claro.
1: De hecho, es el segundo goleador histórico del Málaga, con 36 goles. La situación es que hace poco declaró, siempre fue un jugador vinculado a la noche. Era un tipo que tenía temas con la noche. No es que le gustaba salir con un telescopio a mirar las estrellas.
2: Hablando
1: no me refiero a ese tipo de noche.
2: Sí.
1: Estaba claro, ¿qué pasó? El último año de él, que fue uno de los mejores en el Málaga, donde Málaga clasifica a la UEFA, a lo que es la Europa League hoy, que para un club como Málaga es un montón. Como rendía muy bien, lo de la noche no pegaba tanto en la gente. Porque el tipo hacía goles, estaba todo bien. Bueno, contó hace muy poco que confirmó que sí, que él salía, que las acusaciones eran reales. Ya está retirado, pasó mucho tiempo.
2: Me hago cargo.
1: Pero acá viene la situación.
2: A ver.
1: Había una versión de que Darío Silva iba a bailar hasta las 6 de la mañana y a las 8 se iba a entrenar y que dormía a la tarde. Bueno, esto lo confirmó, pero lo más gracioso de todo es que el tipo dijo que fue todo el año a la discoteca más popular de Málaga y que como iba todo el tiempo y compraba la entrada, de tanto comprar la entrada, dijo, bueno, yo compro la entrada todos los días, me voy a terminar comprando una discoteca. Y confirmó que se compró una discoteca.
2: Ahí está.
1: Para no gastar la entrada.
2: Bueno, como que quiso ahorrar.
1: O
2: en
1: sea,
2: una cosa.
1: Darío Silva se compró la discoteca. El tipo dijo, me gusta. La declaración es, me gustaba tanto la noche que me terminé comprando una discoteca.
2: Bueno, ahí está.
1: Es insuperable esto. ¿Qué querés que te diga? Lo más
2: como
1: gracioso,
2: que me gustaba tanto el helado que me compré una heladería.
0: Claro.
1: Sí.
2: Terrible.
1: Totalmente.
2: Así no pido más delivery.
1: Vos decís, y el tipo rindió, porque ese año Málaga clasificó a la UEFA. Y él terminó segundo en la tabla de goleadores detrás de Raúl, un crack del Real Madrid. Lo que pasa que su... el tipo tenía una rutinita. Hasta las 6 de la mañana iba a bailar. Según él, no tomaba alcohol.
2: Está bien, bueno.
1: Bueno, a las 8 iba a entrenar y después dormía toda la tarde. Esa era su rutina. Descansaba, pero tenía como los horarios medio ahí corridos.
2: Sí, corridísimos.
1: A la tarde dormía todo el tiempo. Imagínate, vas a bailar, no sé, entras a las 2 de la mañana hasta las 6. De las 6 a las 8 vas a entrenar, no sé con qué energía, sí, pero
2: no,
1: bueno.
2: Eso te iba a decir, no está bueno para el entrenamiento.
1: De 8 tampoco. A 10, pero él después dormía.
2: Sí, bueno.
1: De las, ponele, 2, 3 de la tarde, le metía hasta la, no sé. Bueno, una cosa complicada,
2: hasta
1: pero bueno.
2: A la hora de entrar al boliche.
1: El titular de Diario Marca es: me gustaba tanto la noche que me compré una discoteca.
2: Ahí está.
1: Así que bueno, a vos te gusta la red, comprate un estudio.
2: Me encantaría.
1: Si querés, te compras un estudio.
2: Me gusta tanto la red.
1: Te gusta volar, comprate un avión. Estamos en la misma línea de Darío Silva, ¿no? Todo lo que te

0: entrada. Es el dueño, pasa directo.
1: Sí, igual me imagino que se compró más problemas siendo el dueño, porque digo, el dueño
0: ya la vendió, ya la vendió.
1: Debe tener un problema que no quiero ni imaginar.
0: Hay que ver qué clase de dueño, viste que a veces está el dueño y
1: como
0: después
1: un inversor.
0: Claro, tenés socios. Él dijo que después, cuando dejó de jugar en Málaga, que fue un tiempo después, vendió la discoteca. Ahora está en Uruguay, vive en Uruguay.
2: Mira vos, así está más tranquilo.
0: Sí, está tranquilo. Sí.
2: Por ahí se compró otra disco allá.
1: Claro.
0: No, ya tiene arriba de 40, como que son épocas, son etapas.
1: Bueno, che.
0: Esto pasó hace bastante tiempo. No, digo, sí. Como para.
2: Se nota que era joven porque hacer esas dos cosas, o sea, ir a bailar y entrenar, no te da el
0: sí,
2: cuerpo.
0: Sí, calculale.
1: A mí no me da el cuerpo.
0: 25, 30 años, o sea, era un jugador, aparte claro. Jugador a la selección de Uruguay, buen sí. Jugador, ¿no? Uno, uh-huh. O sea, uno de los mejores. Y el segundo máximo de la historia. Yo, si no estoy mal, jugó Argentina, le hizo algún que otro gol en eliminatorias la 2002, creo. O sea, por esa época, 2002, 2003, 2004, que el Málaga era un equipo de los de mitad de tabla de España, sí. Ahora está para atrás. Así que bueno, si te gusta algo y estás cansado, por ejemplo, la heladería, vos estás cansado, che, dame un cuarto, la compro yo, la heladería. Chao. Voy así, meto la cuchara y hay otra historia.
2: Ay, pero después para mí te terminás aburriendo.
1: Y un poco, yo me imagino que sí.
2: Para mí lo llamativo es como, bueno, voy a este lugar que no es mío, que no me representa tipo un esfuerzo, porque, como decía Pau, tener una discoteca es como, bueno, hay que tener un cierto mantenimiento. Entonces ya empieza a ser medio una obligación.
0: No,
2: a mí
0: no,
2: como la gracia de claro. Voy, no tengo problema, disfruto de la noche y después
0: no
2: me olvido.
0: No se indagó tanto cómo fue el tema administrativo.
2: Claro.
0: Él dice que compró la discoteca porque estaba harto de sacar entrada.
1: Sí, a lo mejor esto que dice el chino, a lo mejor
0: facilidad.
1: Fue un socio inversor.
2: Voy a comprar un cine.
0: La facilidad, ¿no? Claro, lo mismo, la facilidad. Sí, dijo, no quiero sacar más entrada, listo. Porque sacaba entrada todo el tiempo y dijo, bueno, claro. Estoy pagando.
1: Igual lo compra. Podría haber solucionado. Yo pienso, se me ocurren un millón de soluciones.
0: Bueno, hay gente que...
1: Antes de comprar
0: no
1: un pasaje, un pase anual.
0: Hay gente que directamente va el hecho.
1: Está bien, el tipo resolvió así.
0: Sí. Por ahí él quería tener en su declaración jurada un auto, una casa, una discoteca.
1: Y la discoteca.
2: Y digamos también que el señor contaba con los medios para hacerlo, ¿no?
0: Bueno,
2: porque
0: eso,
2: uno le pasa lo mismo
0: ya.
2: Y decís, bueno,
0: fútbol quizás europeo.
2: Dejo de, si me canso de sacar entradas, voy menos días.
0: Sí, nosotros como que estamos ahí contando el
2: claro,
0: peso.
2: Claro, a nadie se le ocurriría decir, voy y lo compro.
0: El que puede, es así.
2: Sí,
0: esto.
2: Por supuesto.
1: Para nosotros resolver es un poco más complejo. En ese caso.
0: Y sí, es complicado.
1: Pero bueno, ahí está. Bueno, Chinito, gracias. Me gustó. Buenas perlitas. La de la española, pobre, te juro,
0: una
1: del corazón roto tengo. Pasan 54 minutos y las 12 del mediodía. ¿Qué hacemos? ¿Escuchamos musiquita? Ah, bueno, dale, arrancamos con la.

17 de septiembre, pero del año 2006, Justin Timberlake alcanzó el puesto número uno en la lista de álbumes del Reino Unido con Future Sex Love Song, su segundo trabajo en solitario y también el segundo en debutar en lo más alto. Así que escuchamos a Justin Timberlake haciendo Sexy Back.

0: ya hemos llegado el jueves. Mira, mañana ya viernes.
1: Tremendo.
0: Locura,
1: ya chicos. Se fue la semana.
0: Tremendo. A partir de las 11 nos volvemos a encontrar en hora libre a las 15, una tarde más aquí en Federal 99.5. Gracias a todos los que se sumaron a través de nuestro WhatsApp. Ya fuimos respondiendo ahí los mensajitos. Muchísimas gracias. Nos encanta leerlos. Hoy te hemos hecho compañía a la señora Daniela Blois.
1: Muchas gracias.
0: Estuvo con nosotros Fernando el Chaino Grisolea.
2: Acá estamos, esta mañana.
0: Que está acá con nosotros. Me lo pudimos saludar. Igual siempre te saludamos.
2: Ah, sí, meto manito, puño, algo.
0: Ahí está. Beso grande a la señora Connie Cultrera, que se va a estar reincorporando pronto, si Dios quiere. El señor Matías Simino en los controles. Y gracias también al señor Gianluca Perimedis, que está siempre por acá. Ahí está, mirá, pulgarcito arriba. Me encanta. Y vamos cerrando, con buen. Mirá, temazo.
1: Esperá.
0: ¿Qué?
1: Acelerada, Paula.
0: No, estoy como
2: ansiedad,
0: la española.
2: Chico. Hoy traje el tema de ansiedad, la grima y el atletismo.
0: Estuvo también con nosotros la señora Paula Calvaroso. Y un 17 de septiembre, pero el año 2011, Adele llegó al número uno en la lista de sencillos de Estados Unidos con Someone Like You. El tema fue un éxito mundial, logrando el número uno en más de 10 países y obteniendo múltiples discos de platino. Nos vamos con Adele y Someone Like You. Chau, chau.
1: Chau. Ooh.

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13 horas 31 minutos en todo el país. La temperatura en este momento 23 grados un décimo. La humedad es del 52% y el cielo se encuentra despejado. Momento de hablar del tránsito. Hay demoras en General Paz, sentido al Río de la Plata, desde Lugano hasta Devoto y también a la altura de Núñez. Además, General Paz con demoras, sentido al Riachuelo, desde Ciudadela hasta Sáenz Peña, a la altura de Vicente López. Están cargadas Cantilo y Lugones, desde Núñez hasta Palermo. Tenemos también demoras en la autopista 25 de Mayo, sentido a Provincia, desde Flores hasta la zona de Boedo. Además, de Lepiane con demoras en ambos sentidos de circulación a la altura del barrio Nájera. Y a tener en cuenta, tenemos corte total en Chilabert y Avenida Piedrabuena. Tenemos también un corte parcial en la zona de Paraguay y Ecuador. Y reducción en Avenida Callao y Sarmiento, a tenerlo en cuenta para circular con mucha precaución por este punto. En cuanto a los servicios, trenes, el tren Sarmiento, las formaciones circulan con demoras. Y en el caso de los subtes, línea D, la estación Tribunales permanece cerrada por obras, al igual que las estaciones Urquiza y Entre Ríos de la línea E, estación Medrano de la línea B y estación Lavalle de la línea C. El resto de los trenes, subtes y el premetro a horario. La información del tránsito fue suministrada por la Policía Federal Argentina, Ministerio de Seguridad Nacional.

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0: minutos nos separa de las 2 de la tarde. La temperatura en este momento, 23 grados un décimo. La humedad es del 52% y el cielo se encuentra despejado. Hablamos del tránsito. Hay demoras en General Paz, sentido al Río de la Plata, desde Lugano hasta Devoto y a la altura de Núñez, y sentido al Riachuelo, a la altura de Sáenz Peña y también Vicente López. Además, cargada Cantilo desde Núñez hasta Palermo. Tenemos demoras en la autopista 25 de Mayo. Sentido provincia desde Flores hasta la zona de Boedo. También demoras en Delepiane, sentido a provincia a la altura de Villa Lugano y sentido a capital a la altura del barrio Nájera. Por otro lado, tener en cuenta, tenemos un corte total en la zona de Chilaver y Avenida Piedrabuena, también un corte parcial en Paraguay y Ecuador. Y en la zona de Avenida Callao y Sarmiento, allí reducción de un carril, a tenerlo en cuenta para circular con mucha precaución por este punto. En cuanto a los servicios, trenes, el tren Sarmiento, las formaciones circulan con demoras. En el caso de los subtes, línea D, la estación Tribunales permanece cerrada por obras, al igual que las estaciones Urquiza y Entre Ríos de la línea E, estación Medrano de la línea B y estación Lavalle de la línea C. El resto de los trenes, subtes y el premetro a horario. Noticias del ámbito nacional, reunión con el FMI, una misión de Fondo Monetario Internacional, arribará a Argentina en los próximos días para reunirse con representantes del gobierno nacional. Los temas de agenda se vincularán a las reservas, superávit y los puntos para la tercera revisión del acuerdo. Internacional, conflicto en Medio Oriente. El gobierno de Irán rechazó retomar las negociaciones con Estados Unidos hasta que Washington cumpla sus condiciones. Para retomar el diálogo desde Teherán exigen levantar las sanciones y el bloqueo de los puertos. Deportes, fútbol, Argentina tiene rivales. El seleccionado nacional enfrentará a Bolivia, Burkina Faso y Benín en una serie de amistosos que se disputarán en el país del 21 al 6 de octubre. Lionel Messi tendrá su partido de despedida en el tercer encuentro de la ventana a disputarse en el estadio de River. En cuanto al tiempo, para lo que resta de la jornada se espera una temperatura máxima de 22 grados con cielo despejado por la tarde y algo nublado por la noche. Para mañana, mínima de 12 grados, máxima de 22 con cielo algo nublado durante toda jornada.
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tarde en todo el país. La temperatura actual en la ciudad de Buenos Aires, 24 grados. La humedad, 48%. Repasamos el estado del tránsito en la ciudad y los accesos, porque hay demoras a esta hora en Avenida Cantilo, en Aeroparque desde General Paz, donde también hay tránsito intenso en ambos sentidos entre Lugano y Liniers. De Lepiane a Capital con demoras en altura de Parque Avellaneda y a su vez también cargada la autopista 25 de Mayo en casi toda su traza sentido a provincia. Por otro lado, y en cuanto a los servicios, el tren línea Belgrano Sur, ramal Catán, circula limitado entre las estaciones Sáenz y Tapiales, pero el resto de los servicios operan a horario. Las noticias en el ámbito nacional. Diego Santilli se reunió con Carlos Sadir. El jefe de gabinete recibió en la Casa Rosada al gobernador de Jujuy en medio de las negociaciones que profundizó con las provincias. Durante la reunión se repasaron los principales temas de la agenda conjunta entre el gobierno nacional y la provincia. Internacional, el primer ministro de Polonia denunció los planes de Rusia. Donald Tusk advirtió desde el Kremlin, contemplan ataques híbridos con drones y misiles contra países que apoyan a Ucrania. A su vez, el jefe de gobierno polaco señaló que Rusia lanzó poco antes un ataque en el oeste ucraniano cerca de la frontera con Polonia. Deportes, fútbol, Estudiantes piensa en fichar a Marcos Rojo. Tras la clasificación a las semifinales de la Copa Libertadores, el Pincha analiza repatriar al defensor central. El interés surge de la importancia de sumar un futbolista en el puesto, ya que dos de los titulares terminaron suspendidos para el siguiente partido del certamen. 24 grados la temperatura actual en la ciudad de Buenos Aires, el cielo despejado.

0: bienvenidos a esto que damos en llamar una tarde más, haciéndoles compañía hasta las 5 de la tarde. Y con este gran equipo, con Jan, con Coti, con Pau, con Mati, con Vale, están todos. ¿Todo bien?
1: Hola, buenas tardes.
0: ¿Cómo están hoy con este día primaveral? Ya superamos la máxima de hoy, que estaba prevista en 22 grados.
1: Bien.
0: Y llegamos a 24.
1: Bien.
0: Así que bien primaveral.
1: Sí, bueno, y de a poquito van llegando estos días. Ahora es que se empieza a hacer un poquito más largo cada día, ¿no?
0: Claro.
1: Bueno, en realidad ya esto pasa hace tiempo. Pero ahora se empieza a notar más porque empieza a anochecer más tarde.
0: No sé si tanto todavía igual, ¿eh?
1: Bueno.
0: Ellas muy apenitas.
1: Pero el pico máximo es el 21 de diciembre.
0: Es
1: cuando arranca el verano.
0: Exacto.
1: Qué lindo esa sensación de que por ahí estás en un lugar al aire libre.
0: Sí.
1: Puede ser la playa, no quiero volver otra vez
0: a la playa.
1: Pero no sé, en el campo, ponele. Ahí con la gente del campo.
0: En la costanera.
1: Bueno, en la costanera.
0: En una plaza, ¿por qué no también?
1: ¿Por qué no también? Esa sensación de decís, che, es de día, hay sol todavía, ves la hora y son las 9 de la noche.
0: Bueno, no sé si 9 de la noche el sol está.
2: Y a las 8 sigue estando ahí asomado,
1: pero
2: todavía.
1: Claro. 8 y media,
0: pero todavía hay claridad.
1: Sí.
0: Y de repente uno dice, ¿en qué momento pasó?
1: Qué lindo. Sí. La vida es diferente.
2: Pero bueno, ciertamente lo que dice Jean tiene razón. Ya hace un tiempito que estos días está empezando a atardecer un poco más tarde. Desde el 21 de junio que se corre un minuto más tarde el atardecer cada día. Uh-huh. Y estamos llegando a eso que a las 7 más o menos se empieza a esconder el sol ya.
0: Y sí,
2: porque ya te da una sensación de que estás entrando a la etapa más calurosa del año.
1: Cuando, para mí el prime del año, pero bueno. Mientras suena un buen tema, ¿eh?
0: Oh, sí,
2: sí.
1: Un buen tema que está sonando.
0: Es modo Swifty.
1: Me gusta,
0: ¿Te gusta Taylor Swift? ¿Es Taylor Swift esto?
1: No sé, desconozco qué es lo que estamos escuchando. Que sí. Pero puede ser tranquilamente, ¿eh?
0: Tema bien
2: principio
0: como para
2: de
0: el clima.
2: Su carrera, más o menos.
0: Sí.
1: ¿Sabes qué? Me diste pie a hacer una pregunta que acá incluso se ha hecho alguna que otra vez, algún especial musical. ¿Hay algún artista que les guste, pero que no esté en línea con lo que suelen escuchar y hasta incluso quizás le dé un poquitito de vergüenza decir, uy, la verdad, yo me cuesta admitirlo, pero este artista me gusta. Me gustan un par de sus canciones. No que soy fanático, no que lo iría a ver, pero la verdad, yo este artista lo escucho.
2: Y aprovechando que estamos escuchando esto, Taylor Swift.
1: ¿Sí?
2: Sí, sí, la banco.
1: Mira.
2: La banco, pero no la tengo en mi playlist, poner, o sea, no le doy tanto rodaje a sus temas, pero tiene algunas canciones que me gustan mucho.
1: Pero si en una de esas en tu playlist se traspapela un tema de Taylor, ¿lo dejás?
2: Sí, sí, lo dejo.
1: Bien, me gusta que se animó, que se la
0: jugó. Yo creo que voy con lo mismo, ¿eh? Porque ¿también? Tengo un tema de Taylor Swift guardado.
1: ¿Uno?
0: Uno.
1: ¿Cuál?
0: Fate of Ophelia. Bien. Es el único tema que tengo.
1: ¿Pero no te gusta el resto de los
0: me
1: temas
0: encanta,
1: de Taylor?
0: Me encanta, me parece increíble ese tema. El resto de los temas no los conozco, me parecen que están buenos, pero no ahí.
1: Ok. Bien.
0: No digo, me encanta Taylor Swift.
1: Claro. No hay otro.
2: Claro.
1: No, bueno, está bien.
2: Es una buena artista.
0: Claro.
2: Respeto mucho.
0: Sí.
2: Pero con lo que estamos diciendo, la consigna, no es mi top favorito.
1: Claro, sí.
2: No es mi número uno.
1: Si puedes esconderlo, lo escondes.
0: También. Escondido, sí. Sí, sí, sí. Taylor Swift es una voz.
1: Yo banco mucho.
0: ¿BTS?
1: No, nada que ver. Banco mucho la música de Romeo Santos.
2: Sí, está perfecto.
1: Muchísimo, ¿eh?
0: ¿Pero no lo tenés en la playlist?
1: Lo tengo, pero si vos me preguntás, yo no te lo voy a decir primero.
0: A mí me parece haberte visto buscando algún tema de Romeo Santos.
1: Puede ser, tranquilamente.
0: Y poniendo acá en el algún momento
2: musicalizando
0: la jornada laboral.
1: Sí. Bueno, puede ser, sí, pero a ver, me gusta mucho,
0: sí.
1: Pero no lo voy a decir de primera, porque claro. Me da cosita. Con él y con Luis Miguel, con los dos.
0: Uy, pero Luis Miguel es palabra santa, sí, bueno, el sol de México.
1: Pero no, está bien, es un gran artista, quizás de los mejores de la historia, pero yo no lo voy a poner ahí para que lo escuche todo el mundo. Tiene que haber confianza.
0: Claro.
1: Yo pongo un tema.
2: Está bien.
0: Está bien.
2: Tengo un amigo que le gustaba mucho Romeo Santos.
1: Bueno.
2: Más creo que le sigue gustando. Tengo un Spotify en mi computadora y de vez en cuando veo canciones de Romeo Santos.
1: Mira, revisás el historial.
2: Como es algo que se pone el Spotify cuando prendes la compu.
1: Sí.
2: De vez en cuando capaz le meto una ojeada. Y banco, porque él lo reconoce. Él dice, sí, me gusta la música de Romeo Santos.
1: Es un buen
2: artista, sin duda, sí.
1: Y es un buen género, quizás el mejor de su género.
2: Seguro.
1: Es polémico lo que acabo de decir, pero diría que...
0: En género actual, sí.
1: No, género bachata, digo.
0: Por eso, actual. Bachata actual, al día de hoy.
1: Sí.
2: Tiene argumentos, ¿eh?
1: Al día de hoy, sí. Creo que no hay dudas. Bueno, en la historia habría que repasarlo.
0: En la historia es un montón, porque hubo de todo.
1: Pero...
0: José Luis Guerra.
1: Bueno, sí, es verdad. Bueno, no sé si Prince Royce entra en la discusión también.
0: Para mí está adelante Aventura.
1: ¿Cómo?
0: Aventura está adelante.
1: ¿Adelante de quién?
0: De Prince Royce.
1: Ah, ok, también. Sí.
0: Una línea de tiempo hay que hacer para evaluar y votar. Y es como difícil, sí.
1: Bueno, lo voy a cerrar en el que es el que más me gusta de la historia.
0: Está bien.
1: Y
0: está
1: eso
0: bien.
1: Es inobjetable.
0: ¿Pau puede decir su artista polémico para decir en voz alta?
1: Digo,
0: ¿se
1: sí.
0: anima? A todos.
2: Okay. Está bien.
0: ¿A cuál?
1: Ana Gabriel. Bueno, no tengo. Te lo debo, pero
0: bien. Pero está bien. Pero te vamos a decir.
1: Lo voy a buscar, sí.
0: Bien.
1: Sí, ¿por qué no?
0: Me gusta que la gente también se anime a contarnos cuál es el artista que dice. No lo diría en voz alta.
1: Claro, esa.
0: No lo tendría así como para todo el público, pero es este. 11-37-00-11-21. Ahí nos puede mandar mensajito.
1: ¿Querés que te sume otro? Se me acaba de ocurrir. Un dúo, Miranda. Muy bueno.
0: Bueno.
2: Sí.
0: Bueno.
2: Pero muy también. Muy buena música.
1: Criticado por demás.
0: Sí, en su momento, ¿eh? Ahora ya no.
1: Yo creo que dio la vuelta y se ganó el respeto.
0: Sí,
1: de...
0: total. Totalmente.
1: Tiene buenos temas.
0: Pero ni hablar, hay unos temazos de Miranda. Uh-huh. Y es otra cosa, antes era más polémico.
1: Sí.
0: Ciertamente. Ahora, sí. Ahora puede decir que Miranda es parte del plan en la musical y está bastante bien.
1: Sí, y aparte pasó también que al aparecer en programas, por ejemplo, el que hicieron de La Voz en Telefe,
0: sí.
1: Como que lo conociste a los dos como persona y te das cuenta que son dos personajes, dos tipazos. Y eso también juega en el artista para mí, el carisma, la onda, no es solamente el talento musical que tiene.
2: Claro, entonces, sí.
1: Eso puede ayudar o sí. Bajar, al menos en mi caso, hay gente por ahí no le interesa, pero me parece que está bueno.
0: Bueno, que nos mande la gente
1: sí.
0: Al
1: 11-37-00-11-21.
0: Tenemos un gran programa por delante hoy. Sí. Tenemos que repasar lo que decimos siempre, que tenemos actualidad policial con las novedades
1: sí,
0: de
1: claro.
0: Institución. También tenemos Ciencia Improbable, que es de nuestras columnas preferidas.
1: Bueno, me gusta que lo digas así. Hoy vamos a hacer una pregunta justamente hacia la ciencia. Y es, supongamos que... Hoy está soleado, ¿no?
0: Sí.
1: No está nublado.
0: Recontra soleado.
1: Supongamos que digo, che, tengo ganas de que llueva. Porque quiero dormir y quiero que llueva. ¿Es probable hacer que llueva artificialmente? La ciencia se lo pregunta, se lo preguntó, hizo un experimento. Y en un rato te cuento si se puede.
2: Mirá.
0: Me quedo mal, ¿eh? Claro.
1: Bueno.
0: Nos vamos a pelear. No, hoy no tenía que llover, dale.
1: Bueno, el famoso botón que habíamos hablado
2: sí,
1: una vez,
2: sí.
1: Se puede.
2: Ojo.
0: Pero bueno. Ay, quiero saber de qué se trata eso. Quiero saber, no contés más. Tenemos también recitales.
2: Sí, estamos entrando en esta época del año, decimos que ya está un poco más lindo el clima.
0: Sí.
2: Se van viniendo a poquito los grandes festivales. Tenemos información de... Uno muy conocido que ya dio a conocer qué fechas van a estar tocando y también, por qué no, otras cosas que estuvieron pasando en estos últimos tiempos.
0: Así que estén atentos, ¿eh? Porque si lo decimos acá es porque las entradas todavía están disponibles.
2: Sí, sí, cuando hablamos de festivales suelen irse rápido.
0: Total.
2: Así que hay que estar ahí al tanto y tenerlas ahí en el retrovisor como para... Ir chequeándolas, a ver cómo están.
0: Tal cual, qué buena palabra retrovisor, te lo voy a decir siempre que lo digas. Buenísima esa palabra. Aplica a todo.
2: Sí.
0: Tenemos hablando de aplicar a todo, un poco de todo con Vale.
1: Exacto.
0: Creo que algo tenía que ver con Harry Styles.
1: ¡Epa!
2: Ah, mira.
0: Algo ahí me parece que tú
1: ¿Harry Estilo?
0: Harry Estilo,
2: hablando
0: que también
2: de artistas
0: es otro de los
2: polémicos.
0: Que me... sí. Levanto la mano por Harry también, ¿eh?
1: Pasa que yo ahí tengo un tema que se me confunden. Era el de One Direction, ¿no?
0: Sí.
1: Ah, ok, estamos bien entonces.
0: Sí. Que con su carrera solista, la verdad que
1: no,
0: fue bastante
2: y mejor
0: bien.
2: Que con One Direction, te diría.
0: El último
2: ¿eh?
0: Disco está bárbaro.
1: También
0: está bárbaro.
1: Me cuesta asociar tema con cara ahí.
0: Ok, bueno. Bueno, está bien, no pasa nada. Tema con cara, te voy a decir que hay un tema con historia.
1: ¿En serio?
0: Sí, hay un tema con historia, canción con historia. Hoy un tema clásico, pero en serio es como, de verdad, no hay quien no lo conozca.
1: Bombón asesino de los Palmeras.
0: Pero no, más para el lado del punk.
1: Ah, bueno. Okay.
0: Vamos para el lado del rock, vamos para ese lado. Pero igual tienen que saber la historia detrás de esta canción porque es bastante interesante. Y también mezcla cine, que siempre pasa, pero no siempre con el mismo director.
1: Muy bien.
0: Tenemos deportes.
1: Sí, bueno, vamos a hablar de que hoy se definen ya todos los clasificados a la Copa Libertadores de América, a la Sudamericana. Hay Europa League con algunos argentinos involucrados. Hay juegos suramericanos. Bueno, hoy lamentablemente perdió la selección argentina sub-19 y más cositas que suceden en el mundo del deporte.
0: Tenemos de todo hoy, pero también tenemos que recordar las efemérides que siempre traemos, porque un día como hoy, pero de otro año, decimos, 1978 en este caso, Queen filmaba en el estadio de Wimbledon en Londres, una de las escenas más recordadas del video de Bicycle Race, con una multitud de bicicletas recorriendo la pista.
1: Sí.
0: Momento icónico, si los hay.
2: Sin
0: el video
2: dudas.
0: Se convirtió en uno de los más particulares de la historia de la banda y acompañó el lanzamiento de la canción, claramente como sencillo. Por eso, ya va sonando de fondo Bicycle Race, mientras recordamos esa particular historia de Queen.
1: ¿Sabes andar en bicicleta, bro?
0: Sí.
1: Pero con
0: ruedas. Pero no sé subir los cordones.
2: El cordón de la calle.
1: Ah, pensé que se le quedaban desatados los cordones.
0: No, sé subir como los cordones.
1: Ah, bueno, es difícil.
2: A la fuerza.
1: Hay que buscar una rampita. En algún momento.
0: Por suerte hay. Por suerte.
1: Sí.
0: Pero bien. Como bueno.
1: ¿Vos, Joti?
2: Sí. Hay cordones y cordones igual, pero sí. Obviamente que sé andar en bicicleta.
1: Bien.
0: Algún día aprenderé a subir cordones con
2: esta canción de fondo. Sí.
1: O irás por la calle toda tu vida, ¿no?
0: También. Primero tengo que tener una bicicleta. Tenemos que decir también que un día como hoy, pero de 1991, los Guns N' Roses publicaban Use Your Illusion 1 and 2.
2: Sí.
0: Uno y dos. Los dos discos que salieron el mismo día y marcaron una nueva etapa de la banda. Los dos álbumes fueron algunos de los grandes clásicos de los Guns y mostraron una banda que después del éxito de Appetite for Destruction había llevado su sonido a una escala muchísimo más grande. Y por eso vamos a tomar de este disco, Use Your Illusion, vamos a escuchar su versión de un clásico de Paul McCartney y Wings. En este es el disco 1, quiero que lo sepan para que Pau ya tenga ahí, está buscando la cajita.
1: Que tiene dos botones, el 1 y el 2.
0: Claro.
1: Pon el 1.
0: Vamos a escuchar Live and Let Die.

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1: Veintiún minutos pasan de las 3 de la tarde en todo el país. Es momento de hablar de la actualidad policial. Para eso está con nosotros Matías Minervini de División Prensa. ¿Cómo estás, Matías?
2: Chicos, buenas tardes. Bueno, hubo la mayor incautación de droga, la que se llama MDMA, lo que es éxtasis, en la historia de nuestro país. 52 kilos.
1: Mirá. Impresionante.
2: La MDMA es éxtasis, que es una droga sintética de laboratorio de la familia de las anfetaminas.
1: Sí.
2: Tuvo un gran operativo y en total se secuestraron 52 kilos en estado de máxima pureza. La droga fue hallada en el interior de un vehículo que fue trasladado a bordo de un buque que venía de Europa con destino a la provincia de Buenos Aires.
1: Bien.
2: Así fue. Se desarrollaron sendos allanamientos en la ciudad de Buenos Aires y en la provincia de Salta, dándose lugar el arresto de un hombre acusado de representar un cártel mexicano, como así también a otros dos sujetos que intentaron consolidar en la República Argentina este puente estratégico entre Europa y Argentina por el tema de esta droga.
1: Claro.
2: La causa tuvo su origen como consecuencia de una serie de alertas emitidas por lo que es la Administración de Control de Drogas, DEA, de Estados Unidos, cuyas autoridades advirtieron acerca de una organización de México que estaría próxima a introducir importante cargamento de esta droga en Argentina. En ese contexto intervino la Procuraduría de Narcocriminalidad, que es la Procunar, a cargo del doctor Diego Iglesias, y la Policía Federal a través de la que es la División Operaciones Federales.
1: Bien.
2: Por medio de diversas investigaciones y diversas tareas de campo, los efectivos de Policía Federal establecieron que la banda habría enviado a la Argentina a un operador apodado, bueno, se llama Buen Rostro, siendo el mismo procedente de la ciudad de Zapopan, del estado de Jalisco. Que obviamente esa ciudad durante los 70s y 80s era dedicada a lo que era, bueno, había un gran cartel en
1: sí,
2: esa ciudad.
1: Sí, el cartel de Jalisco que es conocido hasta el día de hoy.
2: Exacto. Nueva generación también
1: claro.
2: Llamado. De acuerdo a lo que determinaron los uniformados durante las pesquisas, este hombre habría arribado a nuestro país en compañía de un ciudadano argentino que había nacido en el departamento de Salta. Bueno, lo importante es acá establecer que hubo un buque, ¿no?, que partió de Bélgica a Europa con destino a nuestro país. Bajo esta investigación, el objetivo era extraer 20 kilos de droga que se encontraban ocultos en un vehículo utilitario que se trasladó a bordo de un buque que partió de Europa. La embarcación, que comenzó su ruta en Bélgica, se hallaba abandonada en zona franca en Zárate. Esto acá viene lo importante. A raíz de haber padecido diversos problemas de contacto con la cadena logística local, situación por la cual requirieron de una colaboración. Una vez puesta en conocimiento de la autoridad judicial, se llevó a cabo un trabajo articulado con lo que es ARCA, con la finalidad de localizar el vehículo y el buque en sí. Luego de las correspondientes identificaciones y la requisa de los peritos especializados, detectaron en el habitáculo diferentes densidades anómalas en la estructura de la camioneta. Obviamente llegaron al buque, identificaron, obviamente con toda la información y la investigación realizada, y encontraron 38 botellas plásticas adentro de lo que es el tanque de combustible. Pero no termina ahí, porque en la camioneta, en los laterales, había más droga. Eso fue el total de los 52 kilos.
1: Estaba escondido de alguna manera bastante por encima,
2: claro,
1: ¿no? Como diciendo, no iba a ser posible que se encuentre.
2: Exacto, exactamente.
1: No sospechaban este operativo, a eso voy.
2: No, obviamente, tipo, si pasa, una
1: claro.
2: cosa así. Sin embargo, al desmontar los paneles de los costados, descubrieron otros 59 bultos, como te decía antes, descubriendo un total de 59 kilos. Lo importante también es destacar que de manera oculta los agentes instalaron un dispositivo de rastreo satelital GPS en la camioneta, la cual sería entregada a un sujeto mexicano. O sea que luego de hacer el allanamiento se continuó con el traslado de la camioneta a ver hacia dónde iba. El secuestro más importante, lo que es en Argentina de esta droga, la MDMA, en estado de máxima pureza, utilizado para la elaboración de a gran escala de éxtasis, confirmó lo que te decía antes, ¿no? Un total de 52 kilos. Según los datos del laboratorio, los mismos generarían una producción estimativa de millones de dólares.
1: Es
2: una locura.
1: Sí, es en estado puro.
2: Sí, es en estado puro. En cuanto al ciudadano mexicano recientemente nombrado, este se hizo presente en lo que es la zona resguardo de Arca, en el partido de Zárate, para verificar la existencia de la camioneta y encargarse de que llegue a un taller del barrio de Villa Urquiza.
1: Mira.
2: Una locura. Esto es increíble lo que se va descubriendo paso a paso. Allanamientos y detenciones. Luego de todo este tipo de investigaciones, el Juzgado Nacional en lo Penal Económico número 2, a cargo del doctor Gustavo Meirovich, Secretaría número 4, a cargo del doctor Acuña, ordenó la ejecución de 8 allanamientos, 7 en la Ciudad de Buenos Aires y 1 en la provincia de Salta por este hombre que estaba vinculado, claro, el argentino. Allí se materializó la detención de 3 hombres, que es este mexicano en cuestión, que es el integrante de la organización, el argentino, que se encargaba de lo que es la seguridad y logística, ¿no?, de la llegada de la droga en Argentina, y un sujeto venezolano que era el colaborador en la entrega del dinero. Durante los operativos se incautaron, bueno, obviamente 5 teléfonos celulares y demás elementos de interés. También es importante destacar el trabajo de lo que es el Centro Regional de Información y Análisis del Crimen Organizado, CRIACO, iniciativa apoyada por lo que es la Oficina de Naciones Unidas contra la Droga y el Delito, que es una oficina también de los Estados Unidos en colaboración.
1: Qué importante, como decimos también hace no mucho, estábamos hablando de eso, la cooperación internacional y poder en una sola fuerza, de alguna manera, llegar a tener estos operativos con este caudal importante de droga que está a nada de ingresar en nuestro país.
2: Sí, sí, sí. Justamente yo he hecho un escrito el fin de semana sobre lo que es la colaboración de la institución con organismos internacionales de todo el mundo, ¿no? Con lo que es FBI, lo que es Missile Children, por el delito de grooming y demás, y bueno, ahora esto.
1: Es sumamente importante.
2: Las colaboraciones, es increíble el trabajo de Policía Federal.
1: Que estemos conectados con ellos y también el operativo que llevó a cabo la institución. Muchísimas gracias. No, estábamos hablando con Matías Minervini de División Prensa con la actualidad policial.

Pasan de las 3 de la tarde en todo el país. La temperatura actual en la ciudad de Buenos Aires, 24 grados 7 décimas. La humedad, 45%. El cielo despejado y es momento de actualizar el estado del tránsito en la ciudad y los accesos, porque ahora hay reducción de carril en San Telmo, en Avenida Brasil y Avenida Paseo Colón. Esto se debe a un operativo policial. Se recomienda circular con mucha precaución. Se generan demoras en ese punto también. Y si hablamos de demoras en los accesos, suceden todavía en Avenida Cantilo, en Aeroparque, desde General Paz, donde se mantiene el tránsito intenso en ambos sentidos de las trazas entre Lugano y Liniers. De Lepiane también a Capital, con demoras en altura de Parque Avellaneda todavía. Y a su vez continúa cargada la autopista 25 de Mayo desde Boedo a Flores, sentido a provincia. Por otro lado, y en cuanto a los servicios, el tren Belgrano Sur Ramal González Catán, que circulaba limitado, ya completa su recorrido, aunque con demoras todavía, pero el resto de los servicios, líneas de trenes subtes y premetro, están funcionando a horario. Y como siempre, esta información fue suministrada por la Policía Federal Argentina, Ministerio de Seguridad Nacional.

0: Decíamos que Ciencia Improbable es una de las columnas que más nos gustan porque nos lleva a hacernos preguntas con respuesta, claramente, que nos hemos hecho alguna vez. Como, por ejemplo, si se puede apagar y prender la lluvia.
1: Bueno, es una gran pregunta que yo no sé si alguna vez alguien se hizo esta pregunta, porque quizás si lo comparamos con los ejemplos anteriores que hicimos, bueno, eran preguntas que sí, todos alguna vez nos hicimos. La de hoy no sé si alguna vez se lo preguntaron, pero seguramente habrán dicho en algún momento, che, qué ganas de que llueva.
0: Sí.
2: Muchas veces.
1: No sé, porque por ahí hacía mucho calor.
0: Un domingo al mediodía, cuando ya estás con las pastas.
1: Sí, o cuando...
0: Qué bien, que una lluviecita ahora, me vendría bárbaro.
1: O cuando te estás por ir a acostar, que ves que está medio nublado y es ideal dormir con lluvia. Y bueno, ante todo esto surge una pregunta y es, ¿podemos saber que llueva a propósito?
0: ¿Sí?
1: Bueno.
2: Con más dudas que certeza, sí, la respuesta igual, ¿eh?
1: Con un miedo lo dijo.
2: ¿Sí? Yo, perdón, antes de que pasemos a la respuesta, quiero sumar una ocasión más. A veces uno pide que llueva para que se suspenda un evento al que no quiere ir.
1: Es verdad, sí.
2: Ojalá que llueva para tirar ahí la mentirosa.
1: Es la excusa perfecta.
2: Sí.
1: Si llueve, yo no puedo salir de mi casa.
2: Yo sé que acá alguien que no está hoy presente, el señor patrón.
1: Ahí va.
2: Seguramente alguna vez lo ha pensado, esto que estamos diciendo.
0: Sí. Seguro.
1: Es verdad, no lo había pensado, pero es cierto, sí.
0: Pero bueno, no sé, igual ahí entramos en un mundo de vida cotidiana, que yo si no quiero un lugar en particular, con mucho amor, digo que no voy.
1: Pero por ahí ya te comprometiste.
0: Sí, bueno, eso puede pasar
1: cuesta. El tema es cuando vos ya diste el sí,
0: sí,
1: y después te querés bajar y quedás mal, dejás a alguien plantado.
2: Entonces, es verdad.
1: La lluvia puede ser una excusa perfecta. Che,
0: siempre mirá, por eso hay que decir vemos.
1: Bueno, sí, pero hay gente,
0: vemos.
1: Hay gente que hoy no está acá, que suele hacer planes y después se arrepiente.
0: Sí.
1: Y bueno.
2: Señor Musante.
0: Exactamente. Mandamos un beso grande en Costa Rica.
2: Lo extrañamos.
1: Exactamente. Bueno, vuelvo a hacer la pregunta. ¿Se puede hacer que llueva a propósito?
0: Sí.
1: La ciencia se hizo esta pregunta y la respuesta la tenemos hoy acá en FM Federal 995 y la respuesta es que sí. Pero con algunas cositas a tener en cuenta.
2: Bueno, pero sí.
1: Pero
2: el sí ya lo tenemos.
1: Hey. Exactamente. Porque esta misma pregunta que nos estamos haciendo nosotros hoy, los científicos se la hicieron hace prácticamente 80 años. Estamos hablando de 1946.
2: Mirá.
1: Donde justamente dos especialistas estadounidenses, el señor Vincent Schaffer e Irving Langmuir, descubrieron que se podía provocar una especie de lluvia artificial. Vamos a decirle lluvia artificial porque no es natural, porque
0: no, claro,
1: está forzada por el ser humano. La idea consistía en que si estas personas podían o lograban cambiar lo que ocurría dentro de una nube, quizás en una de esas podían ayudar a que el agua terminara cayendo en forma de lluvia.
0: Claro.
1: Este descubrimiento, cuando lo empiezan a hacer, empiezan a probar, obviamente, prueba y error, llega hasta Australia. A los australianos les llamó muchísimo la atención, ya que justamente Australia era un país que necesitaba encontrar nuevas formas de conseguir agua, necesitaba que llueva, ojalá que llueva café en el campo, bueno, no llovía ni café ni agua. Entonces, el 5 de febrero de 1947, científicos de Australia hicieron una prueba en Nueva Gales del Sur y básicamente hicieron lo siguiente. Los muchachos se subieron a un avión.
0: Sí.
1: Empezaron a volar por encima de las nubes. Lógicamente, agarraron un par de nubecitas que sean más o menos parecidas. Las eligieron a ojo. Y lo que hicieron es arrojar hielo seco ahí en las nubes.
0: Bueno.
2: Agarraron el hielo seco y empezaron a tirar para arriba.
1: En realidad para abajo, porque estaban arriba de las nubes.
2: Claro. Ah, estaban arriba de las nubes,
1: estaban
2: claro,
1: arriba de las
2: sí,
1: nubes,
2: sí,
1: claro. Y pocos minutos después ocurrió algo bastante llamativo y es que la parte superior de la nube comenzó a crecer rápidamente y empezó a caer agua. Es decir, empezó a llover. Y no es que fueron tres gotitas y listo. No, no, no. Fueron varias horas de lluvia donde cayeron más de 12 milímetros de agua sobre unos 80 kilómetros cuadrados. Mientras tanto, las nubes cercanas, es decir, las que no habían sido afectadas por el ser humano, no habían producido lluvia. Eso nos da la pauta de que efectivamente había sido por lo que hicieron los científicos.
0: Esto, ahora hay que subirse con hielo seco, ¿eh?
1: Y bueno.
0: Hay que pensar un rato para decir, hey... Y si subimos con hielo seco...
1: Bueno, hay gente que se dedica a esto.
0: No, sí, claramente, son científicos. Tienes prueba de error.
2: Un fresquito ahí arriba igual, y con el hielo seco en la mano.
1: No, no se puede tocar.
0: No, claro.
1: No se puede tocar con guantes en una de esas,
0: también.
1: Con pinzas.
2: Bueno, la altura mismo Hace fresquito ahí.
1: No, sí, ¿sabés qué? Tenés que abrigarte.
2: Pero lo importante es que funcionó, no fue en vano.
1: No, es más, la agencia de, científica de Australia considera que aquel episodio fue el primer caso documentado de una cantidad apreciable de lluvia provocada artificialmente que llegó al suelo. Porque eso también estaba dentro de las posibilidades.
0: Que no llegue al suelo.
1: Claro, que se
0: evapore.
1: Se desintegre.
0: Que, por sí, algo.
1: Que se evapore, exactamente. Bueno, ¿cómo se hace? Y vamos a explicarlo un poquito más científico, pero sin tratar de meternos en palabras raras. Para
0: por favor.
1: Entenderlo, primero tenemos que entender algo muy simple sobre las nubes, y es que una nube está formada por cantidades enormes de pequeñas gotitas de agua y, dependiendo de las condiciones, también por cristales de hielo.
0: Sí.
1: En algunas nubes hay agua que está por debajo de los 0 grados, pero que por ahí todavía no se congeló. Uh-huh. La llamada siembra de nubes intenta darle a ese agua pequeñas partículas alrededor de las cuales puedan formarse cristales de hielo, y cuando eso sucede puede terminar cayendo. Es decir, es algo muy científico, muy milimétrico, que por ahí incluso hasta lo haces bien y no sale. Bueno, si las condiciones adecuadas, si se alinean los planetas, se llegan a alinear los planetas, puede causar precipitaciones. Bueno, dicho de una manera muy simple, básicamente no es que estamos fabricando agua, sino que intentamos a una nube que ya existe a convertir parte de su agua en lluvia o incluso en nieve, en el caso de que la temperatura así lo requiera.
2: Claro.
1: La pregunta es, ¿podemos hacer llover que quiera, podemos hacer que llueva cuando nosotros queramos?
0: Y si tenemos hielo seco y estamos...
2: y una escalera bastante alta como para
0: puede
2: subir.
0: Puede ser, ¿no?
1: En realidad hay varios factores. La respuesta corta sería no.
2: Es todo un tema,
1: exactamente. Y sorbo de mate. La siembra de nubes no permite mirar al cielo, elegir una nube y decir, bueno, ahora va a llover. Primero tiene que existir una nube adecuada y suficientemente húmeda. Es decir, hay que hacer un estudio previo, hay que analizarlo, elegir la nube. No todas las nubes son iguales. Más
0: no.
1: O sea que de acá abajo se ven todas iguales. Bueno, no.
0: No se ven todas iguales.
1: Exactamente.
0: Son distintas, tienen formas.
1: Por eso no podemos crear lluvia de la nada ni solucionar una sequía simplemente sembrando nubes. Se ve que a la gente de Australia esto le gustó, le copó y dijo, vamos a seguir intentando, vamos a seguir probando porque está dando resultados. Después de aquel experimento, que fue el primero, continuaron investigando durante varias décadas cómo modificar las nubes. Se realizaron pruebas desde aviones y también investigaciones de laboratorio para entender mejor qué ocurría dentro de las nubes. Es más, el programa australiano continuó durante aproximadamente 24 años, es decir, le recopó este tema. Entonces siguieron investigando, analizando, hasta que el día de hoy, por ejemplo, se sigue haciendo, ya que no es algo que se probó y quedó en la nada. Hoy en día se hace, existen programas de modificación del tiempo en más de 50 países diferentes, según la Organización Meteorológica Mundial. Uno de los casos más conocidos es el de los Emiratos Árabes Unidos, donde se investiga y utiliza la siembra de nubes como una de las herramientas para intentar aumentar las precipitaciones. Ahora, si todo esto de que hay 4 personas que se preguntaron en algún momento si pueden hacer llover artificialmente les parece raro, bueno, hay otras personas en Estados Unidos que dijeron, che, tengo entendido que se aproxima un huracán.
0: Sí.
1: ¿Podemos hacer que este huracán se vaya?
2: Apaguen el botón del huracán.
1: Claro.
2: Pinchen al globo.
1: Claro, ¿lo podemos empujar para el otro lado? ¿Qué pasa si yo me acerco y lo empujo? No, eso no se puede, señor.
0: Entendí la referencia futbolística, ¿no?
2: Bien.
0: Lo quiero hacer aclaración aparte.
2: A poquito va queriendo.
0: Si no me queda otra.
1: En el año 1947, gente científica de Estados Unidos realizaron el proyecto Cirrus, uno de los principales intentos de modificar un ciclón tropical. El 13 de octubre del 47, un avión entró en las cercanías de un huracán y arrojó hielo seco dentro
0: de las nubes. ¿Cómo hielo seco?
1: Habían comprado varios.
2: Había descuento, porque encima pasó. Es ahí un par de años después de lo de las nubes.
0: Me encanta.
2: Es claro.
0: Que había sobrado.
1: Había sobrado.
2: Sobró el experimento anterior. Está bien.
1: Comprar
2: hay que usarlo.
1: 2.000 bolsas de rolito y bueno, había que gastarlo en algo, ¿no? Resulta que al hacer esto, el huracán cambió inesperadamente de dirección y terminó acercándose a la costa de Georgia. Es decir, se lo patearon para otra gente.
0: Claro.
2: Pero esto, bueno, este problema preparado. Ya no es nuestro, dijeron.
0: Claro, como arréglense ustedes. Viene un Uruguay, tengo hielo seco.
1: Viene un huracán y lo pateamos para Montevideo.
0: No, bueno. Porque tiene que estar preparada la gente. Justamente le van siguiendo el hilo a estas cuestiones y el seguimiento es específico para decir alertan a tal zona porque el recorrido del huracán es por ahí.
1: Bueno,
0: ahora, si no cambias de rumbo, de repente quien estaba del otro lado en Georgia tomando una limonada.
1: ¿Qué es
0: tranquilo?
1: Eso que viene ahí? ¿Es un
0: camión?
1: Bueno, no. bueno.
0: Ahora no bien. Se juega a ser Dios, chicos, no.
2: No, está muy mal esto, pero. Sí,
1: pero, a ver.
2: Si todos le tiramos hielo seco al huracán, es decir, la gente de Georgia sabía que venía y le tiraba hielo seco, iba a empezar a rotar por todos los países hasta que alguno agarra el huracán, uno que justo no tenía hielo seco ese día y se come el huracán.
1: Se convertía en un partido de tenis.
2: Claro, puede iban ser, devolviéndose.
0: Sí. Se va para arriba.
2: Se va del planeta el huracán.
1: Ahora, hay un tema, y es que si bien el huracán cambió su dirección y muchas personas indican que fue gracias a esto, las investigaciones posteriores determinaron que no había evidencia de que la siembra hubiera provocado el cambio de trayectoria. Hoy en día la Organización Meteorológica Mundial señala que no existe un método demostrado para modificar huracanes mediante siembra de nubes. Básicamente, hay algunos que eligen creer que fue gracias a eso, otros que dicen que no, la ciencia dice de que no hay evidencia de que realmente haya sido por este motivo, pero bueno, es una de las experimentos que se llevó a cabo, así que ya saben, ¿quieren hacer que llueva? Se puede, súbanse un avión y tiren hielo seco.
0: Me estoy yendo a comprar una bolsa de rolito ya.
1: Vaya.

0: que estés atento, atenta a lo que vamos a pasar ahora, que tiene que ver con recitales, porque nunca se sabe cuando uno después se queda sin entradas. Así que si estás con interés de ver alguna de las bandas que va a mencionar Coti, por favor, tené atención, lápiz y papel alerta.
1: Tal cual, como dice acá Flor, muy bien.
0: La licenciada.
1: La licenciada Florencia Nardini. Hay que estar atento con esto de los recitales.
0: Sí.
1: Más con algunas cosas que vamos a estar comentando hoy. Primero, parate un paréntesis. Vamos a ver a Jamiroquai, hoy Florencia y yo.
2: Bien.
1: En el Hipódromo de San Isidro.
2: Bien.
1: No sé si hay alguna entrada suelta todavía en la página.
0: Puede ser.
1: No creo.
0: Me parece que no, ya está.
1: Si quieren chequear, chequen en All Access.
0: Sí.
1: Creo que es donde se vendieron las entradas.
0: Sí.
1: Pero
0: no,
1: muy difícil.
0: Me parece que
1: quede
0: ya
1: algo.
0: De ahí no, ya es como alguien que no pueda ir.
1: Claro.
2: Lo pero, veo complicado, pero bueno, en una de esas, con fijarse no perder nada.
1: Uno nunca sabe.
0: Nunca sabes.
1: Pero bueno, ahora sí vamos con lo que nos concierne. Vamos con una noticia primero. Solamente

0: Bueno, de justamente en el Etihad, que es el, la cancha del Manchester City, anunciaron que van a volver a hacer otra gira.
1: Ah, mira.
0: Después de su última gira, que era su última gira.
1: Mira.
0: No sé cuántas.
1: Ahí va.
0: No sé cuántas últimas giras más va a haber. Vamos a tener a la señora Valeria Filippo que sí. nos va a estar informando un poco más en el tema.
1: Sí.
0: Porque también tenemos muchas cosas importantes que están pasando acá en nuestro país.
1: Como por ejemplo.
0: Hablar de lo que estamos transitando. Ya se anunciaron
1: sí.
0: las fechas para el Quilmes Rock.
1: Ah, bueno.
0: Un evento que.
1: Marzo, ¿no?
0: Es, sí, en marzo, ya te digo
1: creo
0: bien.
1: Creo que es en marzo por lo general, no sé si se repite este mismo año.
0: Sí, sí, ya te digo bien la fecha, pero es en marzo, es el 16, 17 y 18 de abril del año que viene. Se atrasa un mes, está bien, era más o menos la misma fecha. Uno de los festivales más grandes del género de este país, que tiene ya sus años, no tiene tanto rodaje todavía, creo que esta va a ser la edición número 27 o 26.
1: Tiene bastante.
0: Bueno.
1: Tiene bastante.
0: La comparación
1: tiene bastante.
0: De otros.
1: Sí, de otros recitales, de otros festivales,
0: claro,
1: mejor dicho.
0: Puede ser para, que...
1: Pero la verdad que marca a pleno Cosquín Rock.
0: Claro.
1: ¿Quiénes van a estar? Este? Si hay alguno confirmado, ¿no?
0: Hay.
1: ¿Asoman nombres o todavía nada?
0: Creo que tema quiénes van a estar todavía es medio una incógnita. Recién, hace poquito salieron a la venta las entradas. Y se anunció la fecha, entonces
1: okay.
0: me imagino que todavía están viendo quiénes van a poder estar. Así que si les interesa, porque es un evento muy lindo. Acá
1: ya
0: tengo
1: están
0: justo
1: las
0: la
1: entradas
0: fecha. Sí, ya están las entradas disponibles. Esto es desde el 2003 que se hace, o sea que tiene 24 años.
2: Mira, la primera fue, no sé si tenés el dato, en la cancha auxiliar de River.
0: Mira.
2: Pero vos decís, bueno, en la cancha auxiliar, algo chiquito. No. Fue Spinetta, Cerati, dividido. Es una locura.
1: Chiquitajes.
0: Seguramente va a haber
1: rock,
0: gente
1: ¿no?
0: muy, pero muy top. Así que nada, estén atentos porque si bien recién salen a la venta de las entradas, como decíamos al principio de la columna, uno nunca sabe cuándo van a estar agotadas. Más cuando se trata de estos grandes eventos que convocan mucha gente de distintos artistas. Repetimos por las dudas, esto va a ser entre el 16 y el 18 de abril del año que viene. Así que todavía hay tiempo para planificar, si todavía no están tan convencidos, si quieren esperar a que salga la grilla de quienes van a estar presentes, todavía están a tiempo de pensarlo.
2: Yo creo que ahí se divide en dos el público, los que van porque va a tocar uno que les gusta y los que van por la experiencia de bueno, voy y el que está, está y descubro bandas nuevas, artistas nuevos que por ahí no había escuchado antes, entonces está bueno como experiencia más allá de que haya alguien que te guste.
0: Sí, es para mí uno de esos eventos que uno tiene que ir con la mente abierta, como decís vos, a ir a descubrir nuevas cosas. Si bien van muchos artistas y grupos de renombre,
1: ya te digo que Las Pelotas va a estar.
0: Sí.
1: Seguro, porque es muy raro que falte. ¿Puede llegar a estar Capanga? Quizás.
0: Bueno, no sé si estaba en el Cosquín Rock, Capanga. Si hace antes.
1: Puede ser
0: que estén los dos igual.
1: Puede ser.
2: Buen personaje
1: puede ser.
2: El mono de Capanga, ¿eh?
1: Sí.
2: Un paso. Lo vi en Masterchef y en Pasaporte.
1: Sí, bueno. Lo tenés de ahí.
0: Pero si no les interesa tanto,
2: también,
0: capaz.
2: ¿No? Aparte.
0: Todo, iba a decir lo que es la escena del rock, pero ya en el Cosquín, en el Quilmes Rock, no solo se toca rock, también hay otros artistas,
1: claro,
0: otros
1: obvio,
0: que nos quedan.
1: Sí,
0: pero
1: sí.
0: Si quieren ir a algo un poco más puntual, de otro palo musical, también van a estar el Rave 3000.
1: El Rave 3000 me suena a aspiradora.
0: Podría ser una aspiradora, pero no.
1: Sí.
0: Es un festival de tecno y house.
1: Ah, bien.
0: Que
1: che,
0: se hace acá en Argentina. Bastante lindo. Hace poquito estuvimos hablando en la última columna de una DJ argentina que es Francisca, que va a estar en este evento.
1: Bien.
2: ¿6 horas va a tocar también? No.
0: No. Evento no creo que toque tanto Francisca. Pero el evento en general va a durar 12 horas al aire libre, con un inicio en las 18 horas y va a transcurrir hasta las 6 de la mañana.
1: Si
0: les gusta mucho esa onda, ¿no?, de la música techno, de música house, ¿por qué no? Es una buena oportunidad para ir a descubrir también.
1: ¿Ya están las entradas?

0: ¿También?
1: Sí, ya están las entradas porque esto es el 11 de diciembre de este año.
0: Ok.
1: Entonces, es algo bastante, bastante interesante. Se pueden comprar por la página de Passline, para la gente que esté interesada. Repetimos por las dudas, si bien dice que dura 12 horas el evento, no hace falta entrar a las 6 de la tarde e irte a las 6 de la mañana.
2: No, claro.
1: De hecho, creo que no sería tan recomendable.
0: No.
1: Ya llega un momento en el que dejas de disfrutar lo que estás viendo. Sí.
0: No, está bien.
2: Suena todo igual.
0: Está bueno que, como los festivales en general, tienen una grilla extendida, vos vas a ver los que querés ver y punto.
1: Claro, sí. Me imagino que la gente que está mucho más metida en el tema conocerá algunos de los nombres que están en la grilla, pero para alguien como yo, que estoy un poco por fuera de la escena, veo bastantes nombres que no están en mi conocimiento. Lo único que me sonó así conocida fue Francisca porque...
0: Por lo dijimos la otra vez.
1: Porque hablamos de ella la semana pasada, pero ¿por qué no? Escuchar siempre a artistas de estos son
0: si te gusta
1: todos
0: la,
1: muy buenos.
0: Si te gusta la temática, sí, si te gusta la música, seguramente...
1: Es todo disfrutable.
0: Tal cual.
2: Sí, ahí estaba viendo, tampoco conozco ninguno.
1: Bueno,
2: no aportaba ningún
1: dato. Por las dudas ratificamos, Yacito tampoco conoce a nadie de la grilla. Repetimos por las dudas para la gente que está interesado. Esto es el 11 de diciembre en el Club Ciudad de Buenos Aires.
0: Bien.
1: Al aire libre. Supongo que si hay lluvia no se suspende este tipo de eventos, ¿viste? Es The Show Must Go On, como dice la frase. Y podés comprar...
0: Tormenta electrónica hacen ahí.
2: Ahí va.
1: Sí.
2: La
0: tormenta electrónica.
1: Nunca mejor dicho.
2: Claro. Esto debe ser algo ideal para un electricista. De ir y...
0: Bueno.
2: ¿No? ¿Tampoco?
1: ¿Por qué no? ¿Por qué no?
0: Sí le puede gustar, tenés razón.
1: Y las entradas las puedes comprar por la página de Passline.
0: Perfecto.
1: Ya que estamos para ir cerrando.
0: A ver.
1: Y como hablamos un poco del tema, también el año que viene va a estar el Cosquín Rock. No hace mal mencionarlo, porque ya el mes pasado se dio a conocer la grilla de quienes van a estar.
0: Sí.
1: Vamos a dar un par de datos, ¿no? Es un evento bastante importante también, como el Quilmes Rock. Va a ser, en vez de en abril, va a ser el 6 y 7 de febrero.
0: Sí.
1: En el aeródromo de Santa María de Punilla, allá en Córdoba. Un evento que también bastante convocante. Acá dice que la edición anterior a la que se va a hacer el año que viene reunió a 90.000 personas que fueron a verlo. Y más de 100 artistas. Sí, es muy convocante. Hay nombres ya bastante interesantes. Así como para ir mencionando por arriba. Ilia Kuryakin de Valderramas.
0: Bueno.
1: Que es uno de mis artistas favoritos también. No los escucho tanto hoy en día, pero es bastante...
0: Está bueno, debe ser un buen show.
1: Sí, sí. Sí. Va a estar Woz también, por ejemplo.
0: Okay.
1: Las pastillas del abuelo. Gente bastante interesante y también gente tal vez menos conocida. Bueno, Qué Locura, que hablábamos también la semana pasada, va a estar en el Cosquín Rock, que va a tocar en Vélez.
0: Bueno.
1: Sí. Y después ya el año que viene
2: Persa,
1: pasa
2: por
1: Córdoba.
2: ¿No?
1: ¿Qué?
2: Cirus Los Persas, por lo que veo acá, puede ser también.
1: Sí.
2: Buena banda.
1: Bueno, obviamente que es uno de los mejores eventos del año para la gente que le gusta el rock y también otros géneros de música de artistas que van a tocar. Reiteramos, esto es el 6 y 7 de febrero del año que viene en Córdoba. Así que si están interesados, hoy fue como especial festivales porque justo estamos entrando en la época.
0: En la fecha de que salen las entraditas para eso, sí, está bien.
1: Entonces, si tenés ganas de ir a ver algún festival, ya estás informado. Que hay bastantes cosas por el camino.
0: Y que no te quedes sin entradas, sobre todas las cosas.

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1: 5 minutos pasan de las 4 de la tarde en todo el país. La temperatura actual en la ciudad de Buenos Aires, 24 grados 7 décimas. La humedad, 45%. Actualizamos el estado del tránsito en la ciudad y los accesos. Continúa en el barrio de San Telmo la reducción de carril en Avenida Brasil y Paseo Colón por un operativo policial en ese punto. Tenemos que hablar de demoras en los accesos también a esta hora en Cantilo, en Aeroparque, desde General Paz, donde se mantiene el tránsito intenso de Devoto a Liniers, sentido al Riachuelo y sentido al Río de la Plata en Lugano, Liniers y también en altura de Saavedra. De Lepiane a Capital, con demoras en altura de Parque Avellaneda todavía. A su vez, cargada la autopista 25 de Mayo de Boedo a Flores, también sentido a provincia. Y atención porque está cargado a esta hora el puente Pueyrredón hacia Avellaneda. Por otro lado, y en cuanto a los servicios, líneas de trenes subte y premetro están funcionando a horario. Las noticias en el ámbito nacional. El máximo tribunal de Entre Ríos ratificó la ley de fitosanitarios. La resolución devolvió el marco de previsibilidad y mantuvo los controles previstos por la normativa provincial. De este modo, el Superior Tribunal dejó sin efecto las prohibiciones extraordinarias y restituyó el régimen unificado de buenas prácticas agrícolas. Internacional, la Unión Europea propone limitar el uso de Internet a menores. La ley Kids, presentada en Bruselas, prohibiría totalmente las redes sociales a menores de 13 años y limitaría su uso hasta los 15. El reglamento también se aplicará a plataformas de video, videojuegos en línea y tiendas de aplicaciones. Deportes, fútbol. Diego Forlán presentó su primera lista como entrenador de Uruguay. El flamante entrenador charrúa, tras la salida de Marcelo Bielsa, formalizó la lista de citados para los amistosos contra Japón y Corea del Sur. Dentro de las sorpresas, Miguel Merentiel no fue convocado para la fecha FIFA y podrá jugar los cuartos de final de la Copa Argentina. 24 grados 7 décimas la temperatura actual en la ciudad de Buenos Aires, el cielo despejado.

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0: Esta cortina de Alf que suena nos hace darle la bienvenida a nuestra queridísima Vale Filippo a la mesa. Andan. ¿Cómo estás?
1: Bien, bien. Primaveral hoy.
0: Primaveral. Te diría, estás demasiado abrigada para el clima, ¿no?
1: ¿Por qué?
2: Porque solo traje esto.
0: Ah, ok, ok. O sea,
2: es como, es campera, buzo,
0: es todo. Es junto.
3: Sí.
0: ¿Cómo? Me gusta esto de camisa. Traer nada más nada que más. Lo que tengo puesto.
2: Claro.
0: No un extra campera, extra. No, muy bien.
2: No, no, por eso capaz es muy abrigada para esto, pero para el otro capaz.
0: Osado lo tuyo.
2: Sí,
0: osado,
2: ¿eh? Por todo.
0: Osado. Porque dice, bueno, es que si capaz que, pero está cerquita dentro de todo, si tenés frío, no, no pasa nada, te prestamos una campera.
1: Salía corriendo a buscar una campera.
0: claro, pero está bien, valiente.
2: Sí. Pero no, estamos bien. Les traje noticias, les traje novedades.
0: Bien.
2: Porque el otro día hablamos mucho de los Emmys y nos quedamos un poco con eso y las recomendaciones y la serie, pero pasaron un montón de cosas estos días.
0: Opa.
2: Han pasado cosas.
3: Twitter no duerme.
2: Twitter no duerme. Y les traigo varias cosas. Entre ellas, hay premios también acá. Estamos ahí. Porque salieron las nominaciones a los Latin Grammy. Igual les traje como una imagen que reúne un poco las noticias del día de hoy.
0: ¿Te peleaste con la IA?
2: Me peleé con la IA.
0: Está muy bien.
1: Collage.
2: Hay como un collage hoy.
0: Bricolage, la vida es.
2: Como ven, para el que nos ven, fmfederal.com, sigo teniendo problemas con la IA. Me repitió
0: se ve
2: un
0: bien,
2: poco
0: se ve
2: mi
0: bien.
2: Imagen.
0: Se ve bien.
2: Pero
0: se
2: bueno,
0: ve bien.
2: Se lo permití. Dije, bueno, no va Sónico, sale un poco cortada y sale entera, está bien. pero bueno. Para el que no nos está viendo y nos está escuchando, es un poquito un pantallazo de unas imágenes de la noticia del día de hoy, no se está perdiendo nada.
1: ¿Me lo puedes imprimir esto? Así lo pongo en mi pieza. ¿Tipo póster?
2: ¿Te parece?
1: Sí, por favor.
2: Pero no sé si te gustan alguno de estos intérpretes musicales.
1: No.
2: Nos vamos a poner musicales.
1: No, yo creo que es abstracto, es como
2: es
1: el
2: abstracto.
1: Arte. No importa qué es lo que dice, es lo que transmite. Y transmite que es un gran collage.
2: No está mal.
1: No está tan mal.
2: Bueno, vamos a empezar porque sé que hay las nominaciones a los Latin Grammy.
0: Sí.
2: Ya las tenemos. ¿Vos? Ya sabemos qué artistas están nominados, qué artistas no. Hay muchos artistas argentinos nominados.
1: Bueno.
2: Y la ceremonia es recién el 12 de noviembre en Las Vegas. Mm. Pero les traje ahí como un desglosadito de lo que están nominados los artistas argentinos. Porque cuando llegue el 12 de noviembre nosotros vamos a querer ver quiénes van, quiénes no van. Y es un poco quién es así como relevante.
1: Claro.
2: El hombre más nominado de los Latin Grammys de esta edición... Es productor musical y compositor. O sea, si yo creo que si les digo el nombre no saben quién es.
1: No.
3: ¿En serio?
2: Les juro. A mí me pasó porque encima es productor y compositor de música medio entre regional mexicana y algún que otro tema más de Centroamérica. Entonces, estaba difícil. Las bandas que han trabajado con él las conozco a todas, pero a él no lo conocía. Se llama Edgar Barrera.
0: No.
1: ¿Ustedes sí? ¿Y que trabaja en el peaje?
2: No,
1: ¿No? En el tren, tampoco.
2: Ya había trabajado con Camilo,
1: Camila
2: con Maluma, con Shakira,
3: con un montón de artistas.
2: Sí, es tope de gama el hombre.
3: Sí.
2: El tema es que yo te digo el nombre y vos decís...
0: No, ni idea.
2: Es el más nominado de los Latin Grammy, uno medio que no sabe, pero
3: pensé
2: es por
3: que
2: eso.
3: Que iba a ser Bad Bunny el más nominado.
2: No, de hecho no está nominado Bad Bunny.
1: Edgar.
2: Pero para mí porque el álbum es del año pasado y ellos están premiando. Viste que abarcan un determinado periodo de tiempo y para mí ya el de Bad Bunny entró para la edición del año pasado.
3: De hecho, ganó
2: el Grammy a principio de año,
1: claro.
2: el general. Vieron que los Grammys hacen distinciones medio extrañas. Es como que tenés los Grammys centrales y después tenés, bueno, esto, Latin Grammy, que es como, bueno, una manera de hacer como otra categoría que no debería existir. La verdad que hay que decirlo.
0: Sí, está todo junto y listo.
2: Deberían juntar todo y ya está.
1: Este hombre pasa por la 9 de julio y nadie le pide una foto.
2: ¿Ves?
1: Lo digo con respeto y bien, ¿eh?
2: ¿Ves? Yo también. O sea, me pasó lo mismo. Dije, no sé quién es. Bueno, el hombre es súper medio importante. Tiene 10 nominaciones. Es compositor, productor musical. Ya tiene más de 20 Grammys en su haber, decirlo. Ha participado con estos artistas que les nombré recién. Y ahora está tan nominado porque ha colaborado con Karol G, Rosalía, Jorge Drexler. No, estos son los otros nominados, perdón.
1: Ah, ok.
2: Con Karol G, Marco Antonio Solís, Karim León, Grupo Frontera y Cristian Castro.
1: Bueno.
2: O sea, está nominado por haber trabajado con todos esos artistas en esta nominación en particular. Ese es el más nominado.
1: Bien.
2: Los otros más nominados acumulan 7 nominaciones. Y ahí sí, son los que estaban nombrando recién. Karol G, Rosalía, Jorge Drexler, Cadriel y Paco Amoroso.
1: Bien.
2: Esos son los que acumulan 7 nominaciones. Le están ahí nomás, de las 10 de este hombre. Y veremos.
1: Remontó sí. La Rosalía, ¿no? Porque había tenido un gran momento ya hace un par de años. Estaba por ahí, había bajado un poquito, a mi entender, y ahora remontó de nuevo.
2: En realidad... sí, en realidad es que sacó un disco nuevo.
1: Era eso. Ok, se puso a trabajar, básicamente.
2: Claro, okay. Claro. Pasa un poco eso con los artistas, que una vez se le pierde el rastro y decís, bueno, pero ¿qué pasó? Bueno,
3: se puso manos a la obra.
2: Claro.
1: Agarró la pata.
2: Sacó el álbum, entonces es como, bueno, capaz antes si sacaban una colaboración o algo, podés llegar a estar nominado. De hecho, sí. Nosotros tenemos artistas que están nominados por haber colaborado con otros artistas, pero... en general, ahora está muy nominada. Está nominada, por ejemplo, al álbum del año, que es como la categoría más importante de los Latin Grammys.
0: No sé, tendría que saber cuáles son los otros nominados para decir, ah, pues sí.
2: Bueno, mejor álbum del año. Jorge Drexler, Silvina Estrada, Karol G, Mon Laferte, Karin León, Milo J, Rawayana y Rosalía. Esos son los nominados a mejor álbum del año, que es la categoría más importante para los Latin Grammys. Veremos cómo les va. Nosotros ahí, tenemos nada, qué decirles. Los más nominados en nuestro caso, o los que más nominaciones acumulan, son los señores Caldera y Paco Amoroso. Ellos vienen de sacar su último álbum que se llama Free Spirit.
3: Sí, gran álbum, ¿eh?
1: ¿Metiste puñito, me pareció?
2: ¿Por qué?
1: ¿Festejaste lo de Caldera y Paco Amoroso o no?
2: Ya no estoy tan ahí.
1: No, ¿le soltaste la mano?
2: Sí.
1: Ah, sí. ¿A cuál de los dos? ¿O a los dos? No, son un combo, me parece. Estaban los tres.
0: Claro. ¿Se llevan los dos un premio o le dan uno a cada uno?
2: No, le dan uno a cada uno. Por
3: es
2: favor.
3: Catriel y Paco Amoroso, no Catriel o Paco Amoroso.
0: No, claro, bueno, pero yo me imagino que le dan uno en representación a los dos, pero después le dan otro para que.
1: No, custodia compartida, me parece.
2: Claro, una 6 meses cada uno. Un ratito, un premio. Sí. Bueno, igual ellos ya vienen de ganar, están a full, están como en el pic de su carrera.
3: Sí.
2: A mí un poco le solté la mano porque siento que ya vamos un poco de... Encontraron la fórmula secreta y la están repitiendo mucho. Entonces, a mí
3: igual,
2: ya me cansó.
3: El álbum de Free Spirits a mí me gustó, ¿eh? Me pareció bueno.
2: Sí.
3: Pero es verdad que no es lo mismo que antes.
1: No están arriesgando mucho, decís.
2: Y no sé, yo los iba a ver en una época... muy, podríamos decir, bizarra de ellos.
1: Bueno,
2: Y uno espera un poco más eso, un poco más... Más divertido.
0: Creo que entraron
2: más
0: en la meseta de la tranquilidad y esa comodidad también musical, demás cuestiones.
1: Se achancharon.
2: Sí, para mí sí. O sea, si se achancharon. Sí, está muy mainstream. Para mí, justo
0: ¿esto funciona? Bueno, esto sacamos, listo. Menú, que es, ¿cómo es? Jugador que.
2: Sí, que
3: equipo que gana no se toca.
2: Eso. Para mí están en esa línea.
0: Están en esa línea.
2: De hecho, sacaron un tema con Sting, sacaron ahí el video de Black. Muy, por así decirlos, en su buen momento. Y está bien, yo no digo que esté mal. Es divertido, pero nada que ver con lo que a uno, no sé, le gustaba que lo seguía de muy un principio.
3: Claro, sí, es verdad. Ya están cambiando un poco
2: cuando
3: de onda.
2: No iba nadie a verlo, yo era la única loca que estaba ahí y ya la verdad que yo he soltado un
1: antes
2: poco.
1: Era chévere, Catriel.
2: Claro. Sí.
3: Hay que ver el próximo disco que saquen, pero bueno.
2: Hay que ver, no sé. Vienen también sacando mucho disco muy pegado. Dijeron que habían guardado el que estaban escribiendo para sacar este disco, el de Free Spirits.
1: Ya no le escriben. Ya hizo el duelo, ya está.
2: Sí, ya no están ni mis más escuchados de Spotify. Pero bueno, eso no le importa a nadie porque ellos están nominados a álbum del año, grabación del año, canción del año, mejor álbum de música alternativa, mejor interpretación de música electrónica y mejor video musical versión larga.
1: Bien.
2: Esta es la gente de Catriel y Paco Amoroso. El segundo más nominado argentino que tenemos uno se anima a apostar a por ello. Es el señor Milo J. El señor Milo J que La vida era más corta, es su último álbum. Está nominado también a álbum del año, grabación del año, canción del año, mejor álbum folclórico y mejor diseño de empaque.
1: De Morón para el mundo.
2: Sí.
3: Bien, ¿eh?
2: Bien, Milo J.
0: Qué bueno el disco, qué bueno ese disco.
2: Sí,
0: me parece. Ojalá, mirá. Ojalá.
2: Ponés una fichita
0: por Milo J.
1: Por el hermanito de Nati J. ¿O no? ¿No son hermanos?
2: No, son hermanos. No se parecen en nada, aparte. Nati J creo que tiene hermanas. Ni siquiera tiene hermanos.
1: El apellido, ¿no?
3: La J.
2: Ah, por la J. Bueno. No. El otro más nominado es el señor Bizarrap, que tiene solamente dos nominaciones, porque el resto ya pasamos a Fito Páez, Dillon, Usted Sin El Miló, bueno, Babasónicos, Trueno. O sea, esos son más o menos los artistas nominados.
1: Ok.
2: Está nominada Nati Peluso, eso me llamó la atención, por mejor álbum de salsa. Vieron que ella siempre hace cosas distintas cada tanto. Bueno, en este caso hizo un álbum de salsa y está nominada.
1: Está bien.
3: Está perfecto.
2: Ella me mata que hace lo que quiere. Fito Páez está nominado, mejor álbum de rock, mejor canción rock, el señor Bizarrap, mejor interpretación urbana y mejor canción urbana por la canción que sacó junto a Daddy Yankee. Después tenemos, bueno, Babasónicos, mejor álbum de música alternativa le han puesto, ¿no? Mejor álbum rock, eso para mí es llamativo. Aunque el disco es bastante alternativo, la verdad que para mí no es de sus mejores discos, debo decirlo, por más que me duela muchísimo. Pero bueno, es la realidad.
0: También otro que soltamos la mano.
2: Facto. Sí, no, a esto los voy a ver igual.
0: No, el disco no me gustó tampoco.
2: El disco está raro. Las canciones, no sé.
0: O sea, Son gustos. Sí. Pero sí, igual el despliegue de los shows siempre va a ser increíble.
2: Sí, aparte son todos hits, es como... Bueno, también nominados Peces Raros por Mejor Interpretación de Música Electrónica, por Circular, el tema que tienen con Nick Warren, que la verdad que está muy bueno. La señora Yami Sabdié, que siempre la critican por redes sociales y por Twitter, la detestan. Mejor álbum pop tradicional por su álbum Querida Yo.
1: Toma. Que soporten.
2: Bueno, acá está, por ejemplo, Trueno está nominado por Mejor Interpretación Urbana, por un tema que tiene con Milo J. ¿Ves lo que les decía? Que a veces nominan artistas que no necesariamente sacaron un álbum, una canción, sino que colaboran con otro artista.
1: Es el real, me anotó un amigo.
3: Bueno, pero
2: literalmente
3: que Trueno se puede defender solo, no, sin necesidad de colaborar con Milo J.
1: Es un gran artista, pero bueno, acá lo anotó un amigo.
2: Sí, acá está por el tema que tiene con Milo J, que se llama Gil. ¿Qué más tenemos? Bueno, están los nombraron recién a los Iliaculatis. Están nominados los dos, pero por separado.
3: Ah, mirá.
2: Dante Pineta está nominado por Mejor Canción Alternativa y el señor Emanuel Juan River está nominado por Mejor Álbum Pop Rock por su último álbum, que se llama Mi Año Gótico, que está bastante bien, debo decir.
1: Bueno.
2: Por otro lado, y este ya es el último, que es la banda 1915, que está nominada a Mejor Álbum Rock. Este sí, está mejor nominado a... Competiría con Fito Páez, que también está para Mejor Álbum Rock. Y Mejor Canción Rock. Por su último álbum, que se llama Shine. Y la verdad está flojito el último álbum de Fito Páez. Me atrevo a decir que a mí no me gustó. Pero bueno, son gustos. A mí no me está conmoviendo Fito Páez. Hace mucho tiempo que no está sacando nada que me haga feliz.
0: Bueno, pero es una figura también del rock representativa, que uno cuando dice saca un nuevo álbum, el que es fanático es fanático de siempre.
2: Ah, sí, eso sí.
0: Y es su voz, es su estilo, que claramente nunca se va a ver reflejado en lo que hacía en otro momento, que es lo que nos cautiva todavía hasta el día de hoy, esos temas que escuchás clásicos de Fito.
2: Totalmente.
0: Pero llevado a lo que es hoy, un fanático desde siempre te lo va a escuchar igual.
2: Sí, sí, obvio. Y va a ver los 20 igual. Documentales Totalmente. Que hace del mismo y lo va a ver vestido Totalmente. De blanco al Movistar Arena. Yo lo entiendo y los abrazo porque yo también tengo fanatismo, pero debo decir que sí, que último álbum no me copó tanto. No, pero bueno, a mí me gusta Fito igual, no es un intérprete que deteste. Pero bueno, veremos cómo le va a toda esta gente el 12 de noviembre en Las Vegas. Bien. Y ahí veremos qué sucede con todos estos artistas. Por otro lado, vamos a hablar del señor Harry Styles, que está polémica tras polémica.
0: ¿Qué pasó ahora?
2: Sucede que ya tenía con polémica. Recordemos que él viene de sacar su último álbum. Sí. Hacía 4 años que no sacaba un álbum. Uh-huh. Bueno, el anterior fue un álbum premiadísimo, le fue bárbaro. O sea, el de Harry's House es excelente. Y ahora sacó el Kiss All The Time Disco Occasionally. ¿Qué pasa con esta gira de este álbum en particular? Bueno... Ya arrancó medio con polémica porque las entradas eran muy caras y la gente venía quejándose como, che, me parece que te fuiste un poquito de tema con los precios de las entradas.
0: ¿En lugares como dónde?
2: Y era todo mucho Europa, ahora está siendo mucho Estados Unidos, pero dicen que las entradas rondan entre los 60 y los $300, más o menos.
0: Bueno.
2: Eso para ellos es mucho.
0: Sí.
2: Sinceramente no gastan esos dinero en entradas. Por
0: claro,
2: eso,
0: claro.
2: Esta gente como que dijo, che, está carísimo esto, ¿qué es este show? ¿Qué va a pasar?
0: Sí.
2: Bueno, ya ahí se armó la controversia. Pasó el tiempo... Y ahora lanzaron 25 nuevas fechas. Van a seguir recorriendo Europa, Canadá y Estados Unidos. Esos son un poco los lugares por los que se va a mover. El problema es que...
0: ¿Qué dijo?
2: Dijo algo así como un me retiro.
0: No.
2: Como un esto es lo último, esta gira yo sabía
0: es
2: que era
0: especial.
2: Es joven
0: para retirarse.
2: Venís de 4 años de no sacar nada. O sea,
0: no
2: venís
0: ya
2: trabajando.
0: Igual puede ser que se quiera dedicar al golf, que se quiera dedicar como a la cuestión de vivir haciendo la plancha, como quien dice. Y está bien, porque llegado a esa edad, después de haber llegado con buenos discos y con buenas ventas y demás cuestiones... Listo, puede ser que se tome un descanso.
1: Pero uno ya...
0: Pero el tema es que la gente que le gusta mucho Harry Styles y que la verdad que lleva mucha gente, dice, ¿por qué? ¿Por qué si todavía tenés tanto para darle al mundo?
2: ¿Por qué no hay por qué?
0: Pero es muy bueno el último día. Sí, también.
2: Y le fue muy mal.
0: Sí, sí, sí.
2: Pobre. Estuvo en la película de Marvel Eternals, que al final aspiraba a ser como una especie de saga, qué sé yo. No lo fue. Y después, bueno, recibió muchísimas críticas por su última interpretación en Don't Worry Darling, que es la película que hizo junto a Florence Pugh, dirigida por Olivia Wilde, que en ese momento era su pareja. Entonces armó un escandalete ahí de estás poniendo a tu pareja como protagonista de la película. Ella encima estaba recién separada, que sí, que no. Entonces la prensa empezó como a hacer un lío con todo este tema. Sí.
3: Mucha mala suerte igual.
2: Mucha mala suerte. Y lo peor es que para mí no es tan malo actuando. Lo que pasa es que no lo puedes poner al lado. Es como, no sé, yo no actúo y me ponen a actuar con Meryl Streep. Y es muy probable que se note mucho que yo soy malísima porque ella es muy buena.
1: Te bueno, acá pasa.
2: Y acá pasó yo creo que lo mismo. No le puedes poner al protagonista Florence Pugh a un chico que lo está intentando. Bueno, se nota mucho la diferencia.
0: Es muy pretencioso. Sí,
2: bueno.
0: Sí.
2: Pero bueno, si quieren ver la película, está en Netflix. Es entretenida. Él actúa muy mal igual.
1: Bueno, a todo esto, ¿le creemos esto o es una...? Porque puede llegar a ser una campaña de que va por ahí después saca algo nuevo.
2: Como Mirta, este es mi último almuerzo.
0: Claro,
1: no sé. Ha pasado más de una vez que parece que se viene un anuncio importante y no sé, como lo de la Universidad del Perreo, por ejemplo.
2: Eso fue genial.
0: ¿Te acuerdan de eso?
1: Pintaba que era una facultad y no, terminó siendo un álbum. Y todos nos creímos que íbamos para un lado y terminó siendo para el otro.
2: No, la cantidad de memes que vi en internet. No. El equipo de prensa de Wisin y Yandel, mis respetos.
0: Yo ya estaba
2: totalmente.
0: Haciendo,
2: estaba
0: mis reverencias.
2: Sí.
1: Estaba haciendo el CBC para entrar.
3: ¿En serio?
2: No sé si te pedían CBC.
1: ¿Ah, no? ¿No es necesario? Menos mal porque no pasaba. No.
2: Bueno, ¿qué sucede con esto? Lanza una carta... El hombre, que lo pueden ir a buscar, está por todos lados.
0: Bueno.
2: Y entre ellas cosas que dice la carta, lo que dice es: estas son las ciudades finales de la gira. Después de eso, no sé qué sigue de mí, pero sé que estoy entusiasmado por descubrirlo.
0: Ya sé, no, para, porque puede ser que es muy ambiguo ese mensaje, ¿viste? Harry.
1: ¿De qué estamos hablando, Harry?
2: Lo que sí sabemos es que no confirmó ninguna fecha en tierra latinoamericana, por ende las fans latinoamericanas están odiadísimas. Porque claro, che, estás haciendo
3: ya le hicieron
2: una
3: la cruz.
2: Y sí, un poco le están haciendo la cruz. Porque
1: tiene razón.
2: Tardó un montón de tiempo en sacar un nuevo material. Hace una gira y excluye a todo el público latinoamericano. Están odiadas las
1: poca gana de trabajar que tiene Harry.
3: Y es medio de mal gusto, es verdad.
2: Sí, está rara la situación. Pero bueno, anuncia estas nuevas fechas. ¿Qué particular tiene estas nuevas fechas? Que cada fecha o cada destino va a tener dos fechas.
1: Ok.
2: Cada destino es cada lugar al que va a ir a visitar, ¿no? Van a ser 12 ciudades. Bien. Dentro de estas 12 ciudades van a ser 2 fechas por ciudad.
0: Ok.
2: La idea es que cada ciudad tenga un telonero que no se va a repetir en otro lugar. Y los teloneros son tope de gama. O sea, yo no sé cómo esta gente accedió a telonear a Harry Styles. Me encanta Harry Styles.
0: Como por ejemplo.
2: Pero, por ejemplo, Kylie Minogue es la telonera de Harry Styles.
0: Bueno, pero sí lo hizo con Lali. Era con Lali, ¿no? ¿Con quién lo hizo?
2: Con Lali, pero vino a cantar un tema y se fue. No fue la telonera.
0: No, bueno, pero es casi como collab. Me parece que es como... Sí, no.
2: Pero telonera, el pre-show.
0: En pre-show, bueno, puede ser.
2: Tears for Fears. Van a ser teloneros.
0: No, bueno, ahora sí me estoy enterando que es un montón.
2: Para Styles, chicos.
0: Esa es mi vara.
1: Le iba a pasar lo mismo con la película. esta película ya la vimos. Lo van a poner al lado de uno que canta muy bien y van a empezar a decir que Harry Styles canta mal. Y se retira de la canción. No, es tremendo.
2: Es terrible. Él es siempre terrible. Se expone a sí mismo.
1: No, ¿por
2: y
1: qué?
2: Y bueno, él solo canta y baila. O sea, bueno, la Kylie Minogue con lo que baila esa mujer sí, también. No. Va a salir Harry y van a decir todos, bueno, que vuelva Kylie.
3: Claro. No sé. Harry va a terminar. Pagamos la entrada para verla a ella, no a Harry.
1: Y sí, en un kiosco, Harry.
2: También va a estar LSD Sound System, por ejemplo, teloneando. Y un montón así de artistas tope de gama. Entre ellos hay una pareja de argentinos que van a estar teloneándolos, que son Catriel y Paco Amoroso.
4: Mirá, no,
2: que van a estar,
1: pero no nos interesa.
2: Que van a estar el 9 y el 10 de abril en la ciudad de Dallas, haciéndole de telonero al señor Harry Styles. Mm. Así que bueno, veremos qué sucede con todo esto, si el hombre se retira, si no se retira, si en algún momento abre la gira para Latinoamérica, si dice, no, bueno, me quiero dedicar a casarme con Zoe Kravitz y recorrer el mundo, no lo sabemos.
3: Y actuar.
4: Y va a tomar un año sabático de giras quizás después.
2: Viene
4: de
2: 4 años sabático.
4: Pero ya estaba, se cansó de vuelta. Mira, se cansó de vuelta.
2: Se estresó,
4: ya se estresó de solo pensarlo.
1: Bueno, él porque puede, ustedes sí. Envidiosos.
4: Seguro.
2: Y puede ser. Bueno, y vamos por rapidito con las últimas dos que también son musicales, que tienen que ver con que, bueno, Oasis anunció que abre su gira. ¿Qué es lo que han dicho? Bueno, la verdad que no se han matado con el nombre de la gira, se va a llamar Oasis Live 27.
1: Ahí va.
2: O sea,
3: es el mismo nombre de la última vez.
2: Que la última vez, pero ahora cambiaron la fecha, básicamente.
3: En vez de ser 25,
2: 27. Anunciaron 38 conciertos entre mayo y septiembre y estas fechas van a estar más o menos Reino Unido, Irlanda, Europa y Estados Unidos. Por ahora no hay fechas en nuestro país. Sí, les hicieron nota a los hermanos Gallagher y Noel Gallagher. ¿Qué dijo? Dijeron dos cosas muy importantes. La primera, le preguntaron si iba a lanzar nuevo material discográfico, ya que están haciendo una gira y están haciendo lo de la proyección de cines de Don't Look Back in Anger, de la gira anterior. Bueno, ¿se viene nuevo material discográfico? Bueno, pues dijo que no, de ninguna manera.
1: No.
2: O sea, ellos tampoco están con ganas de sentarse a escribir y esas cosas.
3: Mucha gente que va del oficio.
1: Pero lo viejo
3: estamos viendo.
2: Dan ganas, la verdad, digo.
4: Si tienen la posibilidad. Empecé
1: a repetir columnas.
4: Pero,
1: voy a decirlo de la semana pasada. Si no, no se va, si puedo, no, lo puedo hacer yo.
4: No, es lo mismo. No es lo mismo.
2: Okay. Pero lo interesante es que dijo que el mejor show de la gira del 2025 fue el 16 de noviembre en River Plate.
1: Mira.
2: Es la segunda fecha acá en nuestro país. Así que yo calculo que en algún momento van a venir a nuestro país. O por lo menos eso es lo que se estima. Igual, mientras tanto, pueden ir a ver el documental en los cines de su última gira y que muestra un poco el regreso y cómo se ha recompuesto el vínculo entre estos dos hermanos. Y por último, se viene la última presentación de Ozzy Osbourne en cines.
1: Ojo.
2: Recordemos que el señor Ozzy Osbourne falleció el año pasado. Y fue muy particular cómo se dio todo. Porque él hizo como una especie de festival del metal, pero a todo. O sea, tiró la casa por la ventana del hombre.
1: Bueno.
2: No tuvo problema. Agarró en Birmingham, que es la ciudad donde se crea esta banda, donde él es oriundo, y se armó un super mega festival de metal. Se juntó con los ex miembros de Black Sabbath, o sea, los cuatro miembros originales, que esto fue como una especie de hito de no se podía creer. Invitaron, pero bandas primer nivel, ¿no? Todas ahí interpretando, que lo que me llama la atención es que Black Sabbath, recordemos que son como los papás del metal, ¿no?
3: Sí.
2: Y dentro de todo, con sus complicaciones de salud, con sus complicaciones médicas y qué sé yo, y que esto y que el otro, por lo menos estaban los cuatro. Todas las que les voy a nombrar ahora, todos tuvieron pérdidas y son todos mucho más jóvenes.
4: ¿En serio?
2: Que las bandas de Black Sabbath. Y vamos a pasar a ellos. Por ejemplo, Pantera. Bueno, hay gente.
4: Bueno,
2: quedó
4: sí,
2: poca gente
4: sí,
2: acá.
4: Sí, sí, sí.
2: Bueno, y así para nombrar tenemos Alice in Chains, Anthrax, Mastodon, Tool, Guns N' Roses y Metallica. vamos a ver todo esto. Recordemos que ellos hacen el concierto y a los 17 días fallece Ozzy Osbourne.
4: Sí.
2: O sea,
4: fue como una gran despedida.
3: Lo dio
2: todo. Lo dio todo, fue muy visto, también tenía como un sentido benéfico el show, y fue como la gran despedida de Ozzy. La verdad que mucha gente lo pudo ver, por lo menos por internet, en vivo, o sea, porque la verdad que bueno, también tiene fanáticos por todo el mundo, ir a Birmingham a vivir esta experiencia es aladito. Así que bueno, los que no lo han podido ver o lo quieren volver a recordar o tienen ganas de revisitar esto de los últimos días de Ozzy Osbourne, esto se va a estrenar el 28 Bien. De octubre, por lo menos afuera, y hay que ver a qué más o menos fecha llega a nuestro país, pero estoy segura de que se va a transmitir así como se transmitió el Loas.
4: Y eso ha sido qué, todo. ¿Qué plataforma quizás también, no? ¿O no
2: sí,
4: no
2: es seguro. Que era un... Para mí lo van a subir a algún lugar. Tiene las dos, estar. Los Loas sí también.
4: Sí, sí, tienen que estar los dos. Bueno, vale, de todo, literal, de todo un poco. De todo. Muchísimas gracias.

0: canción con historia y hoy tema, tema clásico, ¿eh?
1: Okay. ¿Ah, sí?
0: Tema clásico.
2: Bien. Muy musical el programa de hoy.
0: Sí,
3: es verdad.
0: Jueves de música.
3: Está bien que lo notas.
2: Ahí está.
3: Uf, notas. Me suena.
0: Muy bien, ¿alguna más?
3: Por dale. El momento no.
0: Yo ahora para yo te digo, aparecer.
3: Yo te digo, es que estaba guitarreando justo.
0: O sea, eso, ahí está. Listo.
3: Y tengo
0: ya
3: sueño,
0: está.
3: Me estoy quedando sin batería.
0: Muy bien.
2: No, bueno.
3: Y me sentaba los dientes y ando bien de teclado.
0: Perfecto.
3: ¿Quieres decir?
0: No.
3: Ok, ok.
0: Está. Dejá que vayan surgiendo a medida que va pasando bueno, la columna, si querés.
3: Dale.
0: Tenemos que hablar de este tema que lo conoce todo el mundo.
3: Ah, bueno.
0: Y tiene que ver con también una película, como les contaba, que siempre se mezclan a veces porque una canción musicaliza o es la banda sonora de sí. tal película y demás cuestiones. Pero en este caso tiene que ver porque el realizador de la película era fanático de esta banda.
2: ¿Ah, sí?
0: Y dijo, yo quiero que ustedes hagan este tema para esta peli. Y estoy hablando de Stephen King con los Ramones.
3: ¡Epa!
2: Mira.
3: Aflojita la banda.
0: Floja, tranqui. Dijo, yo quiero que ustedes, muchachos, se pongan a musicalizar esta película. Este, en realidad, el libro que fue después la adaptación a la peli. Uh-huh. Él ya tenía pensado que era para Ramones, directamente. En 1989 se estrenó la adaptación de la peli, digamos, sí. de Pet Sematary, que es una peli que, si no sabían, es una peli muy de terror de Stephen King, de una novela increíble de Stephen King. Y si no saben de qué se trata, por los más jóvenes digo, el libro cuenta la historia de una familia, ¿no? Que se muda a un pueblo,
3: sí.
0: a una casa de Maine, y descubre que detrás de su casa, hermosa, preciosa, que era ideal para llenar de chicos y de empezar, bueno, ya tenían un hijo, su nuevo hogar, un antiguo cementerio indígena que tenía la capacidad de devolver a la vida a los muertos, aunque nunca de, obviamente, la misma manera en que fueron en vida.
3: Ah, ok.
0: Entonces, sí, todo muy, muy. La verdad que si no viste esa película, Jan, recomiendo muchísimo que la veas. Y ya estamos viendo imágenes de Ramones que se metieron ahí a nuestro cuadro de fmfederal.com. Sí. Me encanta, esto es increíble.
3: Sí, muy bueno.
0: Lo que está pasando es increíble. Bueno, la historia, como les decía, empieza con el cementerio de mascotas, que estaba construido, obviamente, por chicos del barrio, ¿no? Esto en las novelas, puntualmente. Sí. Desde ese lugar existe un espacio, obviamente, mucho más antiguo, que estaba antes peligroso, también asociado a una fuerza mayor que era capaz de alterar las cuestiones de vida o muerte.
3: Okay.
0: Ahora Stephen King, cuando hace esta novela, cuando ya tiene la película, dice, bueno, yo soy fan de los Ramones.
3: Bueno.
0: Yo soy fan de los Ramones. De hecho, la novela incluye en un momento una referencia a uno de los personajes que escucha la música de Ramones.
3: Ah, mira.
0: Sí. Entonces, cuando llegó el momento de buscar la canción para los créditos de la peli, que dice, yo quiero que la termine la película y se escuche este tema, dijo, obviamente, que ¿a quién voy a llamar?
3: A los auténticos de la
0: gente. Claro. No, Capanga, no.
3: Claro.
0: La historia más difundida cuenta que Didi Ramón recibió un ejemplar de la novela durante una visita a la casa de Stephen King. O sea, le fue a la casa.
3: Ah, lo invitó.
2: Ah, bueno.
0: Ahí empezó a trabajar con la letra. Algunas versiones dicen que la escribió en el sótano.
3: Sí.
0: En la casa, otras en el altillo y otras como, bueno, la verdad que, qué sé yo, más genérico en la casa de Stephen King.
3: Bueno, en algún lugar de la casa.
0: Quedémonos con eso.
3: Sí, sí.
0: El título también tiene una historia porque, si se dan cuenta, Pet Sematary está mal escrito. Está escrito de manera incorrecta, porque no es cemetery como se escribe cementerio, está como cematari. El error es intencional, claramente, porque es la palabra de un cartel que estaba mal hecho por chicos dentro del cartel este de la entrada del cementerio. Entonces, esto pasó encima en historia real, de cementerio real, cerca de su casa. Vio que estaba mal escrito el cartel, entonces lo tomó de ahí. El nombre infantil y mal escrito termina siendo perfecto para la historia y queda como Pet Sematary.
3: Exacto.
0: Musicalmente, esta canción se diferencia bastante, obviamente, de lo que se conoce como otros temas de Ramones, que tienen que ver con canciones un poco más rápidas, que duran 2 minutos,
3: sí.
0: que son guitarras simples en 4 tiempos, si no me equivoco, son en 4 tiempos. Son 4 notas, perdón.
3: Ah, okay.
0: 4 notas. En cambio, parece una melodía mucho más tranqui, mucho más sutil, quizás hasta por momentos pasa por un clima medio. Es muy distinto a lo que suele hacer Ramones, aunque tiene su tinte musical. Sí.
3: O sea, se adaptó a lo que pedía la película, quizás.
0: Es hasta tétrico. de alguna manera, si te lo pones a pensar. Si la sacás de la película, obviamente, te das cuenta que hay cositas que tienen notas oscuras.
3: Bien.
0: O pasajes medio oscuros.
3: Sí.
0: No suena como suena todo lo que suena Ramones, como les decía. Tiene algo así como que va entrando y saliendo de una atmósfera, ¿no? De alguna manera que permite hacer que la película vaya a funcionar como es el tema. De las dos cosas, estoy hablando más o menos de lo mismo.
3: Sí, Ramón.
0: Ahora lo vamos a escuchar igual.
3: Sí.
0: Pero no. La letra que tiene que ver, obviamente, con gira en torno a la muerte, a los entierros, a la posibilidad de recuperar algo que se fue. Dice... Si pudiéramos traer de vuelta a una persona querida, ¿realmente querríamos hacerlo sabiendo que podría regresar transformada?
3: Buena pregunta, ¿eh? Te digo, es una de esas preguntas que se te ocurre un sábado a las 3 de la mañana con tus amigos.
0: Ojo, ¿eh?
3: Con las cartas sobre la mesa.
0: Ojo. Tenés que ver esa película. Tienen que ver esa película, chicos. Sí. El fin de semana, tarea obligada.
3: No la he visto.
0: Espero que la vean. El tema fue incluido en Brain Drain, el álbum de Ramones de 1989. Se convirtió en uno de sus mayores éxitos radiales. Obviamente el más conocido también. Para ellos fue importante porque de esa manera también buscaron ampliar el público que tenía, porque era quizás un nicho más asociado al punk, y de repente, bueno, gente que no le gustaba tanto ese estilo de música, con ese tema dijo, me gusta Ramones. Y empezaron las remeras.
2: Claro.
0: Ahí aparecieron las famosas remeras con el logo.
3: Me cantaba Don Ramón.
0: Tremendo. Esa es buenísima. También una colaboración curiosa por la personalidad de los protagonistas, porque por un lado está Stephen King, que es un escritor que hizo que los miedos cotidianos de alguna manera estén en historias de terror y llevadas para ese contexto. Bueno, tan cotidianos no, porque hay cosas muy excéntricas de Stephen King también, pero por el otro lado los Ramones, que tenían una simpleza, una actitud muy punk rock, y de repente, bueno, hicieron una canción que era un poco más melódica de lo que venían haciendo antes. Ellos eran admirados por Stephen King y Stephen King los admiraba a ellos y viceversa, no sé si lo dije igual, pero hay un detalle más, que Pet Sematary no nació como una canción aparte que después llegó al cine. Fue escrita específicamente para la película.
3: Sí.
0: O sea, no es que estaba escrita en el álbum y después pasó un rato y es que tomaron esa canción. Fue específicamente escrita para la peli.
3: Bien.
2: Por pedido del señor Stephen King.
0: Por pedido del señor Stephen King en la casa, después de tomarse un tecito y ver San Lorenzo, ¿era Independiente o San Lorenzo?
3: No, Independiente, me parece.
0: Estoy confundida.
3: No,
0: Independiente.
3: Independiente.
0: Sí, ¿no? Bueno. De Independiente.
3: Igual que
0: de
3: Independiente. De Tincho. ¿Qué pasa si Ramone decía que no? Che, ¿sabes que no tengo ganas de hacer una canción para tu película?
2: Y no tendríamos la película. Esta columna.
3: Eso para empezar. Yo creo que eso desde ya, seguro. Ahora, yo creo que suspendía la película.
0: Me parece el comentario de Conti
3: fue atinadísimo.
0: Sí. Así que, ¿qué les parece? Si antes de escuchar que vienen deportes, escuchamos Pet Sematary de Ramones.

0: últimos minutos, no sin antes pasar por deportes.
1: Sí, y te voy a decir lo que tenés que ver hoy, justamente porque hay varios partidos. Por ejemplo, hoy ya se define lo que vendría siendo la siguiente instancia de la Copa Libertadores de América, nada más ni nada menos que la semifinal. Exactamente, hoy Estudiantes de La Plata, que ayer ganó en Brasil.
2: Mística,
1: va, equipo copero Estudiantes.
2: Vamos, si el pincha.
1: Hoy va a conocer a su rival, que puede ser Flamengo. O puede ser Independiente del Valle. Juegan 21-30 en Río de Janeiro. La ida fue 2-0 para el Mengao. Hay que ver qué es lo que sucede hoy. En la previa parecería que está encaminado para el conjunto brasileño, pero
2: uno nunca sabe.
1: Exactamente, veremos qué es lo que termina sucediendo hoy. Por otro lado, también se va a definir lo que vendría siendo la semifinal, pero de la Copa Sudamericana. De un lado está Boca frente a Vasco da Gama, y del otro lado está esperando Atlético Mineiro, que va a jugar ante el vencedor de Montevideo City Torque y Cienciano de Perú, que juegan hoy 21-30. La ida fue 2-0 para el equipo peruano, que ya tiene una Copa Sudamericana, que se la ganó a River.
2: Igualmente, buena campaña por parte de ambos equipos. Lo de Montevideo City Torque sorprende un poco más. Es parecido a lo que está, bueno, lo que hizo Platense, el eliminado. Y Cienciano también, un equipo que sorprende bastante, la verdad,
1: llegando
2: hasta estas instancias.
1: Son las dos sorpresas, así que bueno, hay que ver, uno de los dos va a enfrentar al Mineiro. Por otro lado, tenemos que hablar de lo que sucede en el fútbol europeo, con varios argentinos involucrados. Por ejemplo, que la Juventus de Italia está ganando 3-0 su partido contra el Nijmegen. Pero,
2: ¿de qué país es ese club?
1: Es una buena pregunta. De Países Bajos, si no veo mal. Un equipo ignoto, por decirlo de alguna manera. Pero lo importante acá...
0: ¿Cómo era?
1: El Nijmegen.
0: Salud.
1: Gracias. Me atoré, ¿no?
2: Es polaco.
1: Puede ser, ahora lo chequeamos. Lo cierto es que lo importante es que hay gol de Nicolás González, futbolista de la selección argentina, y no solo eso, sino que además le hicieron el penal por el cual la Juve hace el segundo gol. Así que es una buena participación.

0: del bien, argentino, Nico, ¿eh? Exactamente. Si estaba chequeando por acá, es de Holanda, de Países Bajos. Juega la Eredivisie, exactamente. El Nijmegen, gran equipo que lo voy a empezar a seguir y apoyar todos los partidos. Por otro lado, también por la Europa League, gana 3-0 el Crystal Palace, donde está siendo titular el arquero Walter Benítez, el exhombre de Quilmes.
1: Bien.
0: Y tengo para contarles que, bueno, seguramente ya se habrán enterado, lamentablemente, ¿qué? Hoy perdió la selección argentina sub-19, 2-1 ante Paraguay. Esto es por los Juegos Suramericanos, en lo que fue la primera fecha, pero todavía falta bastante. Hace un ratito Uruguay perdió 1-0 ante Venezuela, y esto es importante porque el próximo rival de Argentina es la Celeste, es Uruguay. Van a jugar este sábado a las 7 de la tarde, así que obviamente esto es la primera fecha, recién la primera jornada. Recordemos que los dos primeros avanzan a la semifinal. Argentina, bueno, ya con la derrota inicial prácticamente queda obligada a ganar lo que le queda o a rescatar la mayor cantidad de puntos, que esperemos que así sea. Por otro lado, repasamos un poquito lo que fue el día de hoy para los argentinos de los Juegos Suramericanos. Oro en remo para la dupla Rodrigo Enríquez y Santino Menin. Plata en bochas para Lucas Hecker. Plata también en pentatlón moderno para Martina Armanaski y Nerea Luna. Plata en remo también. Y también tenemos bronce en remo. Y actualizando cómo queda el medallero en lo que vendría siendo la tabla general, tenemos que Brasil está primera con 112 medallas en total, 39 de oro, y Argentina está segunda con 100 y 31 de oro. Por último, y para cerrar, algo que me parece que no había que dejar afuera: uno sabe que en la Fórmula 1 está el argentino Franco Colapinto.
2: Yes.
0: Sí. Pero en la Fórmula 2 está Nico Barrone, que de a poquito se va metiendo, de a poquito se va haciendo conocido, con el sueño no de llegar a lo que es la Fórmula 1, que vendría siendo, y dicho en criollo, la primera o lo más importante. Uh-huh. Pero bueno, en las últimas horas anunció que no continuará en la Fórmula 2. El piloto argentino anunció este mensaje a través de sus redes sociales, que no continuará su carrera en Van Amersfoort Racing y completará junto a la escudería neerlandesa la temporada de 2026. Todavía no se sabe por qué, no se sabe qué va a pasar. Se espera que seguramente en las próximas semanas anuncie qué será su futuro. Uno elige creer que es por algo bueno, pero bueno, lo estaremos siguiendo de cerca, como todo lo que sucede en el mundo del deporte.
2: Qué loco, ¿eh?
0: Es simple.
2: Sí, que no, digo, qué loco que se baje de repente. Bueno.
0: Uno entiende, o sea, que hay una razón.
2: Sí, debe haber. Ya nos enteraremos con el pasar del tiempo.
1: Uh-huh.
2: Sí, hablando del pasar del tiempo, ya pasó un minuto de las 5 de la tarde. Lamentablemente nos quedamos sin programa, pero quédense escuchando FM Federal 99.5, porque hay buena música. A las 6 de la tarde está La Vuelta. Nosotros nos encontramos mañana a las 3. ¿Qué les parece?
1: Bueno,
2: una excelente tarde de jueves. Chau.
3: Hasta la vista, baby.

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1: Horas 17:30 y en la ciudad de Buenos Aires la temperatura es de 24 grados, humedad de 44% y el cielo está despejado. Actualizamos la información del tránsito y los servicios, donde las salidas de la Ciudad Autónoma de Buenos Aires continúan con marcha intensa y demoras. Ten en cuenta la congestión de la autopista Ilia desde Avenida Sarmiento hasta su intersección con Cantilo y Cantilo hasta su empalme con Avenida General Paz. General Paz también hacia el Riachuelo, donde concentra mayor caudal vehicular, y en el caso de la autopista 25 de Mayo la marcha es intensa con congestión vehicular desde Avenida 9 de Julio hasta su intersección con Perito Moreno. También ten en cuenta que por obras de la empresa Metrogas continúan los tres carriles derechos en la curva de conexión desde General Paz hacia la autopista Lugones restringidas. Encontramos siniestros viales que reducen la calzada de Avenida Figueroa Alcorta a la altura de Avenida Dorrego y de Avenida Corrientes a la altura de Julián Álvarez. En ambos casos te pedimos circular con paciencia y precaución. Volvemos a hablar de obras, pero en este caso en los subtes, porque están con obras de renovación integral y por este motivo se encuentran cerradas las estaciones Medrano de la línea B, La Valle de la línea C, Tribunales de la línea D, General Urquiza y Entre Ríos de la línea E. Como siempre, toda la información del tránsito fue suministrada por la Policía Federal Argentina, Ministerio de Seguridad Nacional.
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0: La tarde y en la ciudad de Buenos Aires la temperatura se mantiene en los 20. Está despejado. Lo que no está despejado en horas, te cuento que está restringida por siniestro vial, Constitución a la altura de Oruro, por lo que hay desvíos por Constitución y General Urquiza. Y si venís por Oruro a la altura de Pavón, en la autopista 9 de Julio Sur a la altura Suárez también ocurrió un incidente vial que reduce la calzada sentido Avellaneda. Y no te olvides que por obras de la empresa Metrogas durante esta semana continúa la reducción de calzada en la autopista Lugones, donde se restringen 3 carriles los derechos en la curva de conexión desde General Paz. Pero ahora sí, vamos con la información nacional. La Agencia de Recaudación y Control Aduanero dispuso que las cuotas de planes de facilidades de pago iguales o superiores a los 100 millones de pesos se cancelarán mediante débito directo en la cuenta bancaria. La medida fue formalizada mediante una resolución general publicada este miércoles en el Boletín Oficial, la cual introduce cambios en la operatoria de cobro de los planes de facilidades de pago a partir del 1 de octubre. Internacional, la misión internacional independiente de determinación de los derechos de las Naciones Unidas sobre Venezuela afirmó que a pesar de las limitadas mejoras en la situación de los derechos humanos en ese país, permanecen intactas las instituciones estatales responsables de la represión, las graves violaciones de los derechos humanos y los crímenes de lesa humanidad. Deportes, fútbol, en el Atlético Independiente se encendieron las alarmas por Matías Zabaldo, quien sufrió un esguince de tobillo en el clásico ante San Lorenzo y quedó en duda para visitar a Unión por la 10ª fecha del campeonato. El pronóstico del tiempo para lo que resta este jueves primaveral, se espera que por la noche la temperatura llegue a los 17 grados y mañana viernes cerramos la semana con la temperatura mínima de 12 grados, máxima de 22 y el cielo algo nublado.
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0: todos damos comienzo a la vuelta día jueves. Vale, sí, Caro, ¿cómo están? Hemos llegado nuevamente. Qué lindo.
1: Sí, radiantes de sol,
0: estalló la primavera, aunque todavía no empezó.
1: Casi que sí.
0: Creo que la trajimos ayer que estábamos de mencionar planes de primavera y de todo.
1: Con tal de que dejen de hablar de esto.
0: Claro, voy a aparecer y el sol aparte, el sol intenso, porque sí, se sentía bien, ¿no? No como el sol así nomás, no.
1: Era
0: el sol bien fuerte,
1: sol,
0: acá
1: ahí está.
0: Y yo con la campera gruesa, qué sé yo, digo, sí. No era el día
1: tal
0: para la campera gruesa, pero bueno.
1: No. Pero hoy el colectivo ha prendido el aire,
0: debo decirlo. Sí, sí, muy pronto todavía para el aire.
1: Pero hoy un poco necesario, igual fue.
0: Ah, y bueno, sí.

0: cuando pero, uno viene con calor, sí, ahí transitando, sí, las
1: mucha
0: vidas.
1: Mucha gente.
2: No, los olores.
0: Mucha gente, gente también.
1: Entonces era como, bueno, está bien. Si no, hizo claro, un acto como de fe y sí, prendió sí, el aire y se escuchó y todo el mundo hizo, ah.
0: Ah, ¿viste? Hizo un alivio como, ah, generalizado.
1: Sí.
0: Y está bien.
1: Sí, claro, así que mirá, ya estamos en ese, en esa ya transición en asegurada. Momento,
0: claro.
1: Porque antes era, bueno, está un poquito calorcito, pero no tanto.
0: Claro, no, no, no.
1: Y hoy
0: no
1: ya fue, para, bueno, una remerita está bien.
0: Había que estar, claro, si era remera, sí, y sí, un poquito de aire. Sobre todo en los transportes públicos, que verdad, sí, está cerrado. Mucha gente no sí, corre mucho sí, el aire sí, y te empieza a agarrar ahí como.
1: No, y aparte que no existen más las ventanas normales.
0: Es cierto.
1: En los colectivos.
0: Sí, sí.
1: Entonces, bueno. Sí.
0: Claro, mismo por el aire acondicionado están
1: claro,
0: todas herméticas.
1: Todas herméticas.
0: Las ventanas.
1: Quedan unas ventanitas chiquitas arriba.
0: Claro.
1: Y es como, bueno, nadie llega muy bien a abrirlas.
0: No, no.
1: Es muy complejo.
0: Ese respiradero.
1: Es complejo. Así que está
0: claro,
1: bien, está bien.
0: Se pierde sí, el aire, claro, claro, sí, es verdad.
1: Pero bueno, está lindo,
0: sí,
1: está lindo para salir.
0: Vamos a disfrutar, me
1: sí,
0: parece.
1: Sí, sí, tendríamos sí, que haber hecho sol, el programa del patio
0: claro,
1: de las
0: afuera, ¿no? Sí. Estaría, ideas.
1: Yo estoy para un móvil.
0: Exteriores, hacemos exteriores.
1: Estoy.
0: La verdad que estamos, un poco para eso. Es de pasillo.
1: Sí. Un lugar con, pasillo, con algo verde.
0: Radio pasillo.
1: Una planta.
0: Claro, sí, sí, el que el verde te cambia,
1: verde
0: que siempre
1: cambia,
0: lo decimos
1: sí,
0: el otro día que estábamos ahí cerca de las sí, palmeras, nos dijimos, esto es otra
1: lindo,
0: cosa, ya está.
1: Se escuchó una
0: otra
1: fuente,
0: vibra,
1: ayer, otra nomás, cosa.
0: Claro, sí, sí, el agüita, claro, es otra
1: si
0: cosa.
1: Si ponemos una fuente acá.
0: Hay que poner una fuente, decir, viste que están esas chiquitas que son para las casas,
1: la
0: que tienen ahí,
1: claro,
0: esas.
1: Ah, claro.
0: Como para meditar, que
1: sí,
0: y corre el agüita y tiene un
1: bien,
0: circuito.
3: Ay, a mí me altera un poco ese sistema.
1: Ah, bueno, bueno,
3: me altera
1: no,
3: y me dan ganas de nada.
0: Sí. Ah, bueno, eso tenés razón.
1: Todo eso al mismo tiempo, puede ser.
0: Tenés razón.
1: Yo no sé cómo
0: razón,
1: quedaría de fondo en la radio, digamos, el sonido.
0: Ah,
1: por
0: quedaría
1: ahí
0: medio
1: quedaría
0: raro,
1: un poco
0: ¿no?
1: mucho.
0: Sí, no, no, no.
1: Por ahí sí.
0: Hay que
1: pero
0: usarla
1: bueno,
0: solo previamente a salir al aire.
1: Claro.
0: Y después ya chau.
1: Claro.
0: Pero son
1: aparte,
0: lindas.
1: Son lindas, son lindas.
0: La
1: y aparte viene muy bien con, ¿viste esos lugares tipo beauty?
0: Ay, es
1: que
0: verdad,
1: tiene
0: sí,
1: mucho, mucha fuente y mucho las musiquitas en Siku, ponele.
0: Ay, sí.
1: Tipo, y oh, yo iba,
0: iba
1: a un lugar en un
0: ahí,
1: momento que tenía el, la canción de Titanic. La
0: en versión, Dion, claro.
1: En Siku, solo, sí, o sea, sin nadie que cante.
0: Claro.
1: Pero era el loop y era
0: todo
1: realmente.
0: Todo el tiempo te vuelve
1: hacía
0: loca.
1: Hacía todo el efecto contrario a lo que quería.
0: A lo que, claro, claro, más de relajarte, está
1: era
0: diciendo,
1: como,
0: estás sonando
1: no,
0: otra
1: no,
0: vez.
1: No,
0: basta.
1: No, aparte, no,
0: aparte
1: no era lindo.
0: Claro,
1: no, no era lindo. No
0: ahí
1: era
0: está,
1: una
0: mirá,
1: versión que estaba bien.
0: Está sonando. Ya está, siento
1: claro,
0: que.
1: Sí.
0: Esta es la original.
1: Claro,
0: creo,
1: esta
0: pero,
1: es la original.
0: Pero se parece un poco. Película. Qué película, por
1: sí,
0: favor.
1: Qué
0: la verdad,
1: favor,
0: que cada vez que la pasan la veo.
3: Ay,
0: religiosamente.
3: Sí, yo no la puedo soltar.
0: Yo listo, hay que ver Titanic no, otra
3: y
0: vez.
3: Y después me enojo porque digo, James Cameron, volvé. Volví a hacer películas.
1: Claro.
3: Ya va a volver. Soltá a Avatar.
0: No suelta Avatar. Él siente que su gran momento es el Avatar,
1: no,
0: total.
1: ¿Por qué le mintieron?
0: Y no,
3: alguien
0: sí,
3: le mintió. Igual se ofendió con la última porque no le fue tan bien.
0: Y, ah, mira.
3: Pues ya la gente se cansó.
0: Le soltaron
3: y,
0: la mano.
3: Y él está ofendido, dice.
1: Bastante
3: no, no,
1: le agarraron la mano.
0: Ser, claro.
1: La cuarta llega.
0: Porque creo que debe
1: un
0: haber un público puntual de Avatar,
1: sí,
0: de la saga. Debe
1: sí,
0: haber, yo la verdad no soy, vi la 1 solamente.
1: No.
0: Y ahí que la fui a ver al cine en aquella época, sí, después chau.
1: No,
0: nunca
1: yo
0: más.
1: Juro que no, no
0: dije,
1: pude.
0: No, voy
1: no
0: a ver la 2.
3: Intenté ver la 2.
0: Me olvidé.
3: Después. Y me gustó un poco más que la 1, pero ya la tercera ni la gente con fanática que conozco le gusta.
0: Ah, tampoco. Ah,
1: no,
0: bueno,
1: no,
0: entonces.
3: Por eso entiendo
1: no,
3: que capaz fue muy criticada, pero dijo, bueno, que capaz soltaba.
0: Claro, bueno, a lo
1: ojalá,
0: mejor.
1: Hay,
0: bueno, hay momentos que hay que soltar,
1: hay
0: como dicen, ¿viste?
1: Que hay
0: hashtag
1: que
0: soltar.
1: Hay que eso,
0: el tatuaje hay soltar.
1: Hay que mandarle eso.
0: Claro.
3: Es momento de soltar.
0: Este es el momento
1: soltar,
0: claro que sí,
1: sí.
0: Es una
1: porque aparte
0: buena hora,
1: ha hecho peliculones.
0: Uy, sí.
1: Cosas bárbaras.
3: Las mejores.
0: Las mejores. Eso Terminator
1: sí,
0: también.
1: Terminator
0: ya está, con eso listo.
1: Sí, sí.
0: Aliens. Claro, Aliens
1: es
0: la
1: bárbaro,
0: segunda.
1: Es bárbaro. Bueno,
0: y cantidad.
1: Ridley Scott.
0: Titanic, por supuesto.
1: Él y Ridley Scott.
0: Claro,
1: más,
0: también.
1: Lo más.
0: Es como
1: pero
0: decir,
1: bueno, lo que pasa es que también pasa eso. Hice muchas películas.
0: Sí,
1: es
0: se entiende
1: obvio que no todas van a ser buenas, excelentes.
0: Sí, sí,
1: es
0: no,
1: muy
0: le
1: po- raro,
0: no podemos pretender
1: ese,
0: que sea perfecto.
1: Es muy raro.
0: No,
3: no es tan. No
1: pero.
3: Es tan fácil.
0: Claro, no, no.
1: Se está aferrando demasiado.
0: Claro.
1: a una que tal vez no era la mejor para aferrarse.
3: No. Bueno, Scott parece que quiere, va a volver con Alien.
1: Sí, sí,
0: hay esperanza. Eso, que habíamos comentado. Escuché lo mismo.
1: Ya
0: me
1: que
0: encantaría.
1: Me insisten, dijo.
0: Porque sí, la verdad
3: habló
0: que...
3: Habló un poco mal de Romulus.
1: Sí, sí,
3: dijo,
1: sí.
3: Ah, a mí no les gustó. Okay, dijo.
1: A mí me gustó.
0: A mí me gustó. A mí también, pero bueno, él por ahí la haría diferente, no sé. Bueno, la verdad que fue el número uno de Alien, por supuesto.
3: Lo último que había hecho era la de Covenant.
0: Ah, claro.
3: Y no es buena la de Covenant.
0: A mí como me gustaron, sí, no me acuerdo nada. Sí, yo las vi todas y nunca me acuerdo.
3: Sí. Michael Fassbender chapando con Michael Fassbender.
1: Bueno, pero es cosas... un fetiche que se, una cosita que se quiso dar él un gustito.
0: Claro, un alterno. Quiso,
1: claro. Buenísimo. Bueno.
0: Pero bueno, no me acuerdo bien nada.
3: Es mejor Prometeo.
1: Dale al señor. Sí, bueno, Prometeo.
0: Claro, es la que te muestra todo el origen de estos seres. Así, claro, sí, sí. Me acuerdo más de esa, se ve ese. Por eso.
3: Esa es buena.
0: Y la última, ay, no me acuerdo bien. Mira, las tengo que ver de vuelta, evidentemente. Para preparándome
1: la serie
0: para...
1: está muy buena.
0: La serie está muy buena. Me encantó a mí la serie. Tiene algunas cosas muy distintas a nuestra Alien tradicional. Sí. Más, no sé, un Alien New Age.
1: Claro.
0: pero está muy buena, La verdad que está muy buena. El mejor amigo del hombre es Alien, la chica ahí... todo bárbaro, pero...
1: Bueno,
0: sí, está...
3: Igual es Depredador plot twist. Agarró el mismo camino,
0: Es re loco.
1: Ahora,
0: eso.
1: Yo no me enganché con Depredador.
3: Es una robot que es el Fanning.
0: Ay, es verdad.
3: Película de amigos.
1: Ay, no,
0: no la vi, no. Quería verla y no la vi porque no vi.
3: Recomiendo,
0: tampoco me enganché
3: igual,
0: con la
3: buena.
0: De Depredador nunca.
1: No, yo no me enganché con
0: las traté de ver y siempre en la. Y eso que a la primera, que es, todo el mundo, los fans también de la primera. Y me duermo, cada vez que la pongo me duermo, no sé.
3: La primera de Schwarzenegger.
0: La primera de Schwarzenegger. De Schwarzenegger.
3: No, tenés que ver la de. ¿Cómo se llama este hombre? El del pianista, el actor.
0: Ah, la de. Adrian Brody.
3: Esa, sí,
0: sí. Ah, y me gusta él. Así
3: selva,
0: que
3: selva, cosas.
0: Ah, bueno.
3: Asesinos. Que los cazan.
0: La voy a buscar no, entonces buena. Y lo
3: en
0: voy a ver.
3: En un momento hay un yakuza peleando con un depredador.
0: No,
3: no, chicos.
0: Es tremendo.
1: Tal vez es mucho.
0: Cruzaron dos mundos.
1: Como que, ¿qué?
0: Un yakuza con depredador. Pero bueno.
1: Dije depredador en jacuzzi, pensé primero. Pero cuando dijo yakuza,
0: me gustaría.
3: Un yakuza, una espada hija, por eso. Duelo.
1: Sí, sí.
3: Bueno.
0: Claro.
3: Está bien,
0: estéticamente.
1: Claro.
0: Son todos monstruos o son alienígenas. Sí. Pero estéticamente, obviamente, es mucho más lindo, más estético el alien de Aliens.
3: Sí, para mí sí.
0: Que depredador, como que no me es agradable a la vista. Entonces tampoco entro por eso. Como que lo veo, ay, qué feo que es.
1: Sí, a mí no, no sé por qué no me atrae tampoco.
0: Claro, es como medio que... como que tiene una ropa, como una cosa rara,
1: sí,
0: digo,
1: raro,
0: medio alterno,
1: raro.
0: Medio extraño.
1: Sí,
0: está bien, cada quien.
1: Como pero es, aparte Alien te lleva, ¿viste? Cuando sale de cosas, la baba.
0: Esa baba mala, claro.
1: Que es como asqueroso y al mismo tiempo necesitas ver cómo
0: claro,
1: pasa.
0: Qué es lo que
1: es como,
0: sí, sí, sí. Y tiene esa cosa de implacable aparte. Son todos implacables hasta que después ya no tanto por ahí, pero bueno. Sí, hay que verlas todas entonces. Hay que ver de vuelta todas las
3: Aliens.
0: Tarea para lograr.
1: Maratón.
0: A ver de vuelta todas las Aliens.
3: Se repasan todas las de Alien.
0: Y Depredador un poquito.
3: Y ve la de Adam Brody de Depredador.
0: Alien versus Depredador también ahí cuando se unen. En algún momento la vi y yo no me acuerdo.
3: No,
0: nada.
3: Es muy buena Alien versus Depredador. Van como una pirámide en Alaska.
1: No,
3: de la
1: yo
3: nieve.
1: Todo lo que es Depredador estoy fuera, pero por completo.
3: Pero
1: yo
3: Alien. También.
1: Voy a tratar de
0: ver. Por Alien, lo vamos a hacer.
1: Voy
0: por
1: a ver la de Adrian Brody y por él.
0: Por él, por él, porque lo queremos. A él.
3: Yo sabía que las iba a conquistar con ese dato.
0: Sí, sí, sí. Lo queremos a Adrian Brody. Por esa es la gran verdad.
1: No por Depredador.
0: No tocará el piano ahí, él. No importa.
3: No importa.
0: No importa. Sí, así que bueno.
1: Aparte ya lo quiero ver en otro papel.
0: Y sí, basta.
3: Sí.
0: Porque un poco que vuelve a ser lo mismo, le queda muy bien, pero
1: sí,
0: con
1: sí,
0: el otro, el brutalista, que se parece mucho al pianista.
1: Y el Lara, el brutalista.
0: Me encantó igual. Ay, yo digo, ay, otra vez, con razón me gustó tanto el pianista, me gusta esta también. No, yo,
1: no, el pianista me encantó.
0: Yo entré como un caballo a las dos películas.
1: Brutalista.
0: Ay, yo sí. Eso que la fui a ver al cine todo, tenía intervalo. Eso sí,
1: claro,
0: hacían
1: claro,
0: un intervalo y después seguías viendo. Un drama bárbaro,
1: no,
0: me gustó
1: diálogo.
0: Mucho. Y es muy sentida, muy sentida,
1: demasiado.
0: Hay que es muy profundo.
1: No es para mí.
0: No, vamos a ver a alguien entonces.
1: Sí, sí, sí.
0: Tenemos un gran programa hoy, chicas, como siempre.
3: Sí.
0: Las décadas de la música, seguimos con el gran año 1991. Uf, está perfecto. Estaba esperando una canción de estas, estaba esperando la Fer. Vos sabés que sí. Pero tengo. Compite con otras que de repente son increíbles también. La primera es una cosa bárbara, una cosa espectacular.
1: La tercera es.
0: La tercera es esa que estaba esperando
1: esa
0: yo.
1: Esa es la que estás esperando.
0: Yo no sé si es la que. Yo sé si
1: ¿De
0: me
1: qué
0: acuerdo.
1: Año será? ¿De qué, sí,
0: no sí. sé si te vas a acordar, sí, quizá, sí. ¿eh? Sí. Tiene su. Es del 91.
3: A mí me gusta la última. Sí. La última es un tema.
0: Y también, esa que. Sí, sí. En minutito nomás las revelamos, ojo.
1: Claro, claro.
0: Y también tenemos el segmento Vintage con Fer Carreiro, por supuesto, que me encanta porque hoy tenemos una fecha, el Día del Profesor, por supuesto.
1: Sí.
0: Feliz día a todos los profesores.
1: Ay, feliz día a mi prima.
0: Sí, sí. Ay, bien, sí.
1: Mi prima
0: Ay, qué
1: que
0: bien.
1: Trabaja en la Facultad de Agronomía. Un besito.
0: Ay, qué grande,
1: feliz
0: muy bien.
1: Día. Ya le dije,
0: feliz día.
1: Ya le mandamos todos los emojis.
0: Respectivos de profe, muy bien. Sí, así bien. Que bueno, un poco de profes, un poco de maestros. Me acuerdo también que dijo sí. Fer para hacer la compilación. Sí. Así que está perfecto.
3: La compilación vamos a, educacional. Claro.
0: Educacional, vintage. Así que vamos a recordar, como siempre, me encanta esto. También tenemos la actualidad policial con las noticias más importantes de la institución. Ya en la segunda hora tenemos a Coti Mora con los deportes, por supuesto. Nos va a estar contando por ahí. Sigue el medallero de los Juegos Sudamericanos.
1: Sí, sí.
0: Pero tremendo nuestro, la verdad.
1: Me encanta.
0: También hubo una propuesta de casamiento también en el medio. Yo estaba mirando
1: mirá.
0: Eso. Sí,
1: no lo
0: sí.
1: Vi, no
0: unos
1: vi
0: deportistas
1: eso.
0: Ahí que una pareja, no me acuerdo
1: Hay
0: si eran tenistas
1: eso,
0: o algo por el estilo. Digo, ay, le propuso. No me acuerdo bien la disciplina, pero sí. Sí. Ay,
1: me gusta.
0: Sí,
3: pero bueno. Que alguno de los dos ganó y hubo propuesta de matrimonio.
0: Ay, no sé. Yo nada más vi un clipcito chiquito donde están ahí como más en el detrás de ya había claro. pasado la competencia o algo así. No es que están en el pleno sí. podio ni nada. Es como que sé que fue después o antes. Pero bueno, lo filmaron ahí, lo subieron.
1: Ay,
0: digo,
1: ay qué tierno.
0: La verdad que sí. ¿Qué más tenemos? El top 5, por supuesto, Garo.
1: Sí, hoy tenemos. Uy, esto es bárbaro. Sí. Hoy tenemos el top 5. Primaveral, ya que hablamos de la primavera, este es el mes de la primavera, todos los top 5 van a tener que ver con la primavera, ya hablamos de comida, con los sándwiches.
3: Sí, sí.
1: Claro, y ahora hablamos de películas,
0: también.
1: Exactamente de primavera, y ahora nos vamos a ir por la naturaleza.
0: Me encanta.
1: Y vamos
0: sí.
1: a hacer un top 5 de las flores más exóticas.
0: Me encanta esto, rarísimo,
1: Sí, viene con imagen, así que si están en www.fmfederal.com, mejor.
0: Totalmente. Esta
1: si
0: es
1: no
0: la oportunidad. Este es el momento,
1: sí,
0: yo imagino que están conectados, pero es el momento para escucharnos y vernos porque va a haber unas imágenes tremendas.
1: Tremendas.
0: Sí. Me encanta. Así que bueno, tenemos de todo el día de hoy a vernos, a escucharnos, por supuesto.
1: Todo.
0: Y a comunicarse con nosotros también a través del 1137001121. Nos mandan su mensaje de WhatsApp, @fmfederal995 para que nos sigan en las redes sociales. Esto es La Vuelta y así comenzamos.

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0: Continuamos en la vuelta y llegan mensajes al 11-3700-1121. Gus Ubiña, nuestro amigo, que
1: hola.
0: Nos sigue acá. Hola, Gus. Y nos saluda a todos, por supuesto, Nese. Muy buenas tardes. Ro, Caro, Vale, Fer, Coti, Charlie y Martín también. Todo ese bonito equipo. Espero estén teniendo un exitoso jueves. Y su frase de hoy está buena. Como siempre, siempre están buenas, dejan su sabiduría.
1: Sí.
0: Recuerda que por difícil que parezca el camino, siempre habrá una salida. Así que, ojo, porque uno a veces se siente que no hay salida, que estás ahí rumiando el mal, pero hay una salida. Siempre hay una salida, tarde o temprano llega, ¿viste? Quizá no ahora, quizá mañana.
1: Quizá pasado
0: mañana, no sabemos, pero bueno, esa es la idea.
1: Pero está
0: la salida por ahí.
1: Sí.
0: Y lo que está también son estas canciones, chicas. Ahora es momento de conocer las canciones del año 91. Del día de hoy, y empezamos con una que es un hitazo de esa época, mirá, tremendo, y aparte un gran intérprete como
1: casi
0: es.
1: Así que mi preferida.
0: Y la verdad que está fuerte. Estamos hablando de Fuego contra Fuego de Ricky Martin, canción del álbum debut como solista de Ricky Martin, lanzado el 30 de septiembre de 1991. Alcanzó el número 3 en Billboard Hot Latin Tracks en Estados Unidos, encabezó las listas en Uruguay y alcanzó el top 10 en México, Ecuador, El Salvador y Panamá, y acá también seguramente. Escuchamos Fuego contra Fuego de Ricky Martin.

0: Ricky Martin, sí, sí, claro que sí. Esta versión igual es un poco más reciente.
1: Claro,
0: la del 91, él tenía una vocecita agudita, total, muy distinta.
1: Agudito.
0: Pero era bárbaro. Era hermoso todo, claro.
1: Pero bueno, les traigo otro clásico que es One de YouTube, sencillo del séptimo álbum de la banda irlandesa Unchained Baby. La canción fue producida por Brian Eno y fue calificada por la revista Rolling Stone como una de las mejores canciones de todos los tiempos. Así que escuchamos One de YouTube.

0: bueno este tema.
1: Sí, está bueno, está sí, bueno. Sí. Me gusta esta etapa de YouTube. Mm. Nunca fui muy fan, pero me gusta, me simpatiza. Sí. La verdad, lo debo decir. Mm-hmm. Pero este es el tema que te simpatiza a vos, Rocío. Sí. Y es Bella Señora, claro, de Emanuel. Este sencillo del undécimo álbum del artista mexicano Vida. Fue la versión en español de un clásico de la canción italiana, obteniendo más éxito que la original, y claro que sí. Por eso escuchamos Bella Señora de Emanuel.

0: pegadiza. También. Y era como, en todas las radios sonaba este tema. Así que bueno, sí, inevitable, ¿viste? Y pasó el tiempo así, en un chasquido, y ya una es una bella señora.
1: Sí, sí.
0: Ha pasado el tiempo. Sí. De repente parpadeamos y acá estamos.
1: Escuchando a Manuel.
0: Escuchando a Manuel, nuevamente. Qué gusto. Pero bueno, también tenemos un tema más, ¿eh? Y este es un temazo de aquellos, por cierto. Sí. De Génesis, I Can Dance, segundo sencillo del álbum We Can Dance, que alcanzó el puesto número 7, tanto en los rankings de Estados Unidos como del Reino Unido. El video de esta canción es humorístico, creando el paso de No Puedo Bailar de Phil Collins e ilustrando el artificial y falso glamour de las publicidades televisivas. Escuchamos I Can Dance de Génesis.

18 horas 30 minutos y en la ciudad de Buenos Aires la temperatura es de 22 grados 8 décimas, humedad 40% y el cielo está despejado. Lo que continúa sin despejarse son las salidas de la Ciudad Autónoma de Buenos Aires. Continúa cargada Cantilo hasta General Paz, la autopista Ilia desde Sarmiento hasta Cantilo también. Y hay que tener en cuenta que Panamericana hacia el norte de la provincia de Buenos Aires, desde General Paz hasta Boulogne, continúa con marcha intensa y demoras. En Avenida Rawson de Lepiane y Pierina D'Alessi hay reducción de calzada sentido a Moro de Justo por un siniestro vial. También te recuerdo que continúan los desvíos por Constitución y Urquiza y Oruro y Pavón por la restricción de ambas arterias debido a un siniestro vial en Constitución y Oruro. No te olvides que continúan también restringida, reducida, autopista 9 Julio Sur a la altura de Suárez, sentido Avellaneda por otro siniestro vial. Y encontramos las obras de la empresa Metrogas durante esta semana que reducen la calzada de Lugones de sus tres carriles derechos en la curva de conexión desde General Paz. Con respecto a los servicios, te recuerdo también que continúan las obras en los subtes y por lo tanto están cerradas las estaciones Medrano de la línea B, la Valle de la línea C, Tribunales línea D y las estaciones Urquiza y Entre Ríos de la línea E. Y como siempre, toda la información del tránsito fue suministrada por la Policía Federal Argentina, Ministerio de Seguridad Nacional.

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0: momento, momento de entrar en un clima más tranquilo, por supuesto, un clima que nos hace recordar sobre todo, y hoy en el Día del Profesor, aparte, Fer.
1: Exactamente, el Día del Profesor en Argentina. ¿Qué tal? Buenas tardes.
0: Por supuesto, buenas tardes, Fer.
1: Primero, lo primero. Entonces, como fue el Día del Maestro el otro día, y no, ni como nosotros estuvimos antes del Día del Maestro,
0: claro,
1: el viernes, y ahora es el Día del Profesor, vamos a hacer un picadito de algunas canciones que tienen que ver de alguna u otra manera,
0: claro,
1: con esto.
0: La primera, con la docencia.
1: Nos vamos a los años 50, a Estados Unidos, y hay una película que fue una de las primeras películas importantes en cuanto al tema del profesor, que luchaba por dar educación a chicos rebeldes.
0: Ay, es verdad.
1: Después hubo muchas. Esta
2: Eso
1: fue una
2: te iba
1: de las
2: a decir.
1: Primeras.
2: Es como una trama que después se repitió.
1: Muchas
0: sí,
1: veces.
0: Conocemos.
1: Muchas sí. veces. Esta película se llamó Semillas de Maldad y el profesor en cuestión era Glenn Ford, el del cachetazo a Rita Hayworth en Gilda.
0: Sí. Ah, mirá.
1: Para recordar.
0: Más o menos, sí, para sí. tenerlo ahí.
2: Su Arnaldo André.
0: Claro.
1: La canción principal no hablaba de un profesor, pero era la canción de títulos, y esta canción se hizo tan famosa en su momento en la sala de cine, que se ponían a bailar los pibes que iban a ver la película, se ponían a bailar en la sala.
0: Mirá, claro.
1: Sí. Después intentó ser prohibida, aunque parezca mentira, porque para algunas asociaciones morales es como que incitaba. Era el nacimiento del rock and roll.
2: Claro.
1: Incitaba sí, entiende, a lo más claro. bajo a los chicos.
2: Lo vimos en
1: pibes.
2: Footloose.
1: Claro. Claro, sí. Bueno, más o menos.
0: La temática es esa, claro. Sí.
1: Vamos a escuchar entonces de Semilla de Maldad, Bill Haley, Sus Cometas y Rock Alrededor del Reloj.
0: Oh, buenísimo.
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0: rock and roll más tradicional, el primero.
1: Qué ganas de saber bailar al rock que me da cuando escucho cosas como esta.
0: Ay, sí. Adhiero a lo mismo, porque uno no sabe bailar esto.
1: No. Porque el rock, bueno, el rock and roll te da su coreo, digamos.
0: Sí, sí.
2: Me encanta cuando revolea.
1: El revoleo,
0: claro. El revoleo, todo eso. Es claro. Sí, ya
1: uno,
0: ni siquiera.
1: Uno ya no está en edad para andar.
0: No, claro, no, no.
2: No me arriesgo, no me arriesgo.
1: Son jóvenes, no, pero bueno.
0: Pero no, eso no, pasa. Tampoco tanto.
1: Seguimos
0: no
1: me arriesgo, con el rock and roll, seguimos en la misma época. Canción que se hizo mucho más famosa en los 90, gracias a que hubo una versión más nueva hecha por los Simpsons.
0: Ah, pero ya sé cuál es, sí.
1: Y que acá Telefe la gastó saliéndola en toda publicidad de los Simpsons. Vamos a escuchar entonces Día de Escuela, la versión original, la de Chuck Berry.

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1: Un gran tema, la verdad. Sí, obviamente es inevitable pensarlo con Bart Simpson, ¿viste?
2: Claro, asociarlo. Claro. A él en la patineta.
1: Con Bart Simpson.
3: Y si hablamos de profesores, acá tenemos uno que en los 70 vendió muchos discos. Yo tenía este simple.
1: Uy,
3: de un lado estaba Me Largo a Mar del Plata y del otro estaba este, por Carlitos Balá, el profesor distraído, que además en el cine hizo muchas. La locura del profesor.
2: Claro. Hizo una saga veces, del profesor.
3: La saga del profesor. Claro. Vamos a escuchar entonces el clásico de los 70 en su versión original, Carlitos Balá, El profesor distraído.

0: 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El profesor distraído.
1: Bueno, muy gracioso. Es muy gracioso toda la historia, aparte. Sí.
2: ¿Qué gusto tiene la sal?
3: Salada.
2: Oh, bien, muy bien.
1: Por favor. Sí, sí. Me gusta que hace como aparte la cuestión de los profesores buenos, ¿viste?
2: Claro,
1: hay profesores buenos,
2: sí,
1: ¿viste?
2: Obvio,
1: que sabes que
2: tiene buen corazón.
1: Sí, esos profes que no porque te mataban con los exámenes.
2: Pone buenas notas, sí,
1: pone buenas notas, claro, claro, por eso. Es decir, bueno, sí, no es tan, sí, tan exigente.
3: Claro, no es tan malo.
1: Los queremos, los queremos.
2: Exactamente. Seguimos con un abonado, sí, al Vinta, que es Sandro, el
1: claro
2: gitano.
1: Sí,
2: Sandro,
1: el gitano, por supuesto.
2: Con una canción de los años 80. Este es el Sandro de los 80, donde hizo un cambio en cuanto a, al estilo musical, por ahí más rockero, no por nada después estuvo con Papu y
1: claro,
2: todo.
1: Uh-huh.
2: Un poco más rockero y también con sentido social. Acá habla de una maestra que vive una vida rutinaria y que entrega su vida, pierde, entre comillas,
1: ah,
2: ¿no?
1: Por, sí.
2: Digamos,
1: su vida personal,
2: claro,
1: íntima,
2: exactamente,
1: claro,
2: entre el salario, una cosa y todo lo que ya sabemos,
1: sí, sí,
2: de las maestras. La vieja maestra Sandro de América.
1: A ver.

0: encanta, tiene mucha... Sí. La verdad que es como
1: es un
0: una,
1: cuentito.
0: Es un cuento, sí. Claro, como una comedia musical.
2: La ves a la maestra, sí, ves esperando el tren, una cosa a la otra.
0: Sí, sí, muy teatral todo.
2: Sí, sí, muy sí. Bueno, Sandro era muy...
0: Claro, sí, por supuesto.
1: Teatrero.
2: ¿Y con qué vamos a terminar este Vintage dedicado a los maestros? Y con el profesor más querido del cine argentino. Luis Andrini.
0: Luis Andrini.
2: Finalizando la década del 60, hizo tres películas personificando a un profesor muy particular.
0: Claro.
2: El profesor hippie, sí. El profesor tirabombas y el profesor patagónico.
0: Patagónico, sí. Yo las vi.
2: En el patagónico estaba Piero, por ejemplo, muy joven.
0: Sí, sí.
2: En otra estaba Juan y Juan, Silvestre.
0: Claro, todos. Aparecían bandas de música,
2: claro,
0: también.
2: Claro, y él hacía muchos musicales.
0: Claro. Y los alumnos, aparte, eran Pablo Alarcón, muy claro, joven. Soledad Silveira, no sé, que eran como rejolos. Los teens
2: cual.
0: Eran.
1: Claro, sí, sí. La generación. Claro.
2: Entonces, el profesor hippie es una de mis favoritas. Si la encuentran por ahí, envolverla suelen dar, mírenla porque realmente te pinta muy bien lo que sucedía en la época. ¿Por qué lo patagónico? Porque los jóvenes en esa época, muchos grupos de rock incluso, se instalaron. Miguel Cantilo, todos se instalaron, claro, en el
1: sí,
2: sur.
1: Sí.
2: En el Bolsón y más abajo todavía también. Entonces lo de patagónico y lo de hippie venía también por el tema no solo de los hippies, sino por el tema que no se podía ir con el pelo largo. Si un día vamos a analizar por ahí más en detalle. ¿Con qué nos vamos entonces? ¿Con qué nos despedimos hoy? Escuchando la canción que da inicio a la película, la de El Profesor Hippie, que es de Jorge López Ruiz.
1: Ah, mirá.
2: La canción y los arreglos, un grande de la música, que gran músico de jazz y demás, hermano de Oscar López Ruiz, el guitarrista de Piazzolla.
1: Ah, bueno, pavada,
0: claro.
2: Así que cerramos el viento escuchando El Profesor Hippie, el profesor más querido del cine argentino.
0: Buenísimo, ahí va.

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Momento de la actualidad policial en la vuelta. La mayor incautación de éxtasis de la historia argentina. 52 kilos y 3 detenidos. En el marco de un complejo operativo fiscalizado por el Ministerio de Seguridad Nacional, a fines de combatir el transporte internacional de estupefacientes, agentes del Departamento Federal de Investigaciones de la Policía Federal Argentina incautaron un total de 52 kilogramos de éxtasis en estado de máxima pureza. La droga fue hallada en el interior de un vehículo que fue trasladado a bordo de un buque, el cual partió desde el continente europeo rumbo a la provincia de Buenos Aires. Esta intervención se tradujo en el mayor secuestro de éxtasis en la historia de nuestro país. Se desarrollaron sendos allanamientos en la Ciudad Autónoma de Buenos Aires y en la provincia de Salta, dándose lugar al arresto de un hombre acusado de representar un cártel mexicano, como así también a otros dos sujetos, uno de nacionalidad venezolana y otro argentino, que intentaron consolidar a la República Argentina como puente estratégico para el tráfico transatlántico de drogas sintéticas. La presente causa tuvo su origen como consecuencia de una serie de alertas emitidas por la Administración de Control de Drogas, cuyas autoridades advirtieron acerca de una organización oriunda de México que estaría próxima a introducir importantes cargamentos de metanfetaminas por vía marítima. Además, en este contexto intervino la Procuraduría de Narcocriminalidad a cargo del doctor Diego Iglesias, al tiempo que la División Operaciones Federales de esta institución

0: dólares. Durante los operativos se incautaron además 5 teléfonos celulares, tickets de viaje, entre otros elementos y documentación de interés para la justicia. Es menester destacar que la investigación contó además con capacidades fortalecidas a través del Centro Regional de Información y Análisis sobre Crimen Organizado, incentivada, apoyada por la Oficina de las Naciones Unidas contra la Droga y el Delito y la Oficina de Asuntos Internacionales de Narcóticos y Aplicación de la Ley de la Embajada de los Estados Unidos.
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0: Además, buscamos a Tatiana Belén Carballo, de 14 años, al momento de su ausencia, el día 25 de julio de 2026, de Isidro Casanova, La Matanza, provincia de Buenos Aires. Para aportar información, deben llamar al 134.
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1: En la ciudad de Buenos Aires la temperatura es de 22 grados 8 décimas, humedad 40% y el cielo está despejado. Lo que continúa sin despejarse es Panamericana hacia el norte de la provincia de Buenos Aires, lo mismo en acceso este hacia Luján. En Cantilo, toda su traza hasta Avenida General Paz continúa cargada y con demoras. Y en el caso de General Paz, hacia el Riachuelo, concentra mayor caudal vehicular en el tramo que comprende de Cantilo a Panamericana y desde la zona de Devoto hasta Liniers. La autopista 25 de Mayo, desde Avenida Boedo hasta Avenida San Pedrito, sentido a Perito Moreno, continúa también cargada. Y lo mismo sucede en la autopista 9 de Julio Sur, a la altura de Avellaneda. No te olvides que por obras de la empresa Metrogas, durante esta semana continúa la reducción de calzada en la autopista Lugones, donde se restringen los tres carriles derechos en la curva de conexión desde General Paz. Pero ahora sí, vamos con la información nacional. El gobierno envió al Congreso el proyecto de ley de defensa de la soberanía nacional que establece nuevas sanciones contra personas y empresas que exploten recursos naturales en las Islas Malvinas sin autorización argentina. La iniciativa ingresó a la Cámara de Diputados y contempla un régimen que alcanza actividades relacionadas con recursos renovables y no renovables en Malvinas, Georgias del Sur, Sandwich del Sur y los espacios marítimos e insulares circundantes. Internacional, el primer ministro canadiense acogió con beneplácito la posibilidad de que su país se convierta en el primer miembro asociado de la Unión Europea, afirmando que unos lazos más estrechos con Europa tendrían como objetivo garantizar que ningún país pudiera controlar los mercados de Canadá, menoscabar su soberanía o socavar sus libertades. Deportes, fútbol. Este sábado en el Monumental, River recibirá Huracán en busca de conseguir otra victoria tras imponerse ante Banfield, Independiente Rivadavia y Atlético Tucumán. En pos de mantener este andar, Leonardo Puncio tiene en mente apostar por el mismo equipo titular por cuarto partido consecutivo. El pronóstico del tiempo para mañana viernes: cerramos la semana con la temperatura mínima de 14 grados, máxima de 23 y el cielo mayormente nublado.

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0: Iniciamos la segunda hora de la vuelta y tenemos un saludito acá en el 1137001121. Susi de Villa Pueyrredón que nos dice:
1: hola, Susi.
0: Muy feliz, feliz tarde, mis amores, amadas y hermosas de la vuelta. Y nos manda ahí sus stickers. Gracias, Susi, por estar ahí. No decidió ella todavía qué votar. A ver si Gus decidió. Todavía no decidió Gus tampoco. Pero bueno, es momento de empezar a...
1: Ya voté.
0: Eso, acomodar las ideas, a ver para qué lado estamos, si nos gusta más una canción u otra, si estamos en el mood de una u otra. Sí. Pero bueno, está difícil hoy, la verdad, porque son temones, la verdad que sí. Sí, sí. Y el primero, aparte, vamos a repasar un poquito, así nos decidimos si no lo decimos todavía. Y ya nos inclinamos para alguna de estas canciones para que cierren el programa. La primera es de Ricky Martin, Fuego contra Fuego.

0: Qué canción tan linda, por favor.
1: Sí, pero
0: bueno.
1: Estoy en esta.
0: Te digo, sí, es una de las grandes candidatas. Sí. Y aparte me gusta porque esta es la versión original.
1: Claro.
0: Esta es la versión original.
1: Se escucharon tus reclamos.
0: Se escuchan mis reclamos, gracias al control. Charlie y Martincita. A lo mejor pasa eso, ¿no? Porque están las dos versiones, en las dos de Fuego contra Fuego, de Ricky Martin, básicamente, pero no, las separan como 20 años, no sé,
1: sí,
0: cuánto,
1: sí,
0: un montón de
1: años. Cambia, la voz
0: le cambió. Y el ritmo le cambió también. Sí,
1: o sea,
0: sí.
1: No es lo mismo, no es la otro Ricky cantar igual.
0: Claro, no. Yo esperaba ese agudito que tiene la vocecita muy joven.
1: Total.
0: Mira lo que es. Pero bueno, de Ricky Martin nos vamos directamente a la gente de YouTube con One.

0: Me gusta este tema, la verdad. Tiene una onda linda como para cerrar el día. Tiene su cosa ahí de mirar por la ventana del colectivo
1: una
0: y todo
1: vibra
0: eso.
1: Primaveral.
0: Eso, es para flashear primaveral videoclip. Ahí está, las dos cosas. Pero, chicas, tenemos la siguiente opción, que es la versión de Emanuel, Bella Señora.

0: con este éxito del año 1991 del cantante mexicano Emmanuel, exitazo de aquellos. Viene la siguiente canción, que por supuesto también fue un éxito, sí, y es excelente.
1: Yo creo que voy por acá,
0: Puede ser, sí. Tenemos a Genesis con I Can Dance.

0: Bueno, entonces hay que decidir entre alguno de estos temas.
1: Bueno, este también.
0: Y está muy bueno también. Por eso está tan complicado. Acá Gus ya decidió. Okay. Gus Urbina decidió. Él nos decía acá, hoy es difícil elegir, son cuatro grandes temas, claro que sí. Pero estando el espléndido, es imposible no elegirlo, así que el voto es para Ricky.
1: Sí, sí, el único.
0: La verdad
1: espléndido.
0: Que sí, estamos.
1: No me iba a decir que Manuel era el espléndido.
0: Bueno, no, Manuel no es el espléndido. Yo porque con la canción, no, ¿viste? Claro. Pero bueno, entiendo que. Obvio, Ricky es Ricky.
1: Sí, sí. Ricky y Martin, ¿cómo vota la gente?
0: Vota muy fácilmente, Caro. A través de Instagram, @FMFederal995, sí. Vas a Instagram, ves las stories. Y votás por la opción favorita. Y ya está. Por supuesto, claro. Suma su voto. También podés sumar más votos a través de WhatsApp.
1: Ay, claro. Sí,
0: sí, sí. Al 11 37 00 11 21. Acordate que la ganadora va a cerrar el programa.

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3: Bienvenidos a una nueva edición de Deportes en La Vuelta. Como todos los martes y jueves, vamos a estar acompañándote con las noticias más importantes del mundo del fútbol, así como también los partidos para hoy. Tenemos nueva información sobre dónde se va a jugar uno de los amistosos de la selección. El partido contra Burkina Faso podría cambiar de sede y se jugaría en la Bombonera en vez de en el Monumental. Los últimos partidos en la casa de Boca fueron la victoria 2-1 contra Mauritania y la goleada 5-0 a Zambia. En cuanto al fútbol argentino, Estudiantes todavía no descansa en el mercado de pases. El Pincha analiza sumar a Marcos Rojo como refuerzo inmediato para la recta final de la Copa Libertadores. El viejo referente del club volvió a aparecer en el radar del equipo platense porque, según consideraron desde la dirigencia, piensan que es de suma importancia reforzar ese puesto debido a que dos de sus titulares están suspendidos para el próximo partido del certamen internacional. Uno es Leandro González Pires, que fue amonestado por una mano en el área, y el otro es Tomás Palacios. Hoy se define el cuarto semifinalista de la Copa Libertadores con el partido de vuelta entre Flamengo e Independiente del Valle a las 9:30 de la noche en el Maracaná. El Mengao intentará liquidar la serie de local después de haber ganado 2-0 en Ecuador, controlando el flujo del juego y sin arriesgar tanto para cuidar el resultado conseguido en la ida. Del otro lado, el Mata Gigantes viaja a Brasil sin nada que perder y con la dura tarea de dar vuelta la derrota de la semana pasada contra uno de los mejores equipos del continente. Recordemos que el ganador de este duelo va a jugar en las semifinales contra Estudiantes de La Plata, que le ganó 2-1 en el global a Corinthians y eliminó al equipo brasilero de visitante. También vamos a tener el último partido de los cuartos de final de la Copa Sudamericana, en donde Montevideo City Torque recibirá a Cienciano a las 9:30 de la noche en el Estadio Centenario. Luego de la derrota 2-0 en la altura de Cusco, el equipo uruguayo está obligado a remontar esta serie si quiere seguir con vida en el torneo. El cuadro de Montevideo llega al compromiso con un empujón anímico importante tras la victoria 3-1 contra Liverpool en el ámbito local, un envión que intentarán aprovechar para clasificar a la siguiente instancia de la Sudamericana. La historia es totalmente diferente del lado del equipo peruano, ya que arriban en tierras charrúas con el marcador a favor de cara a lo que va a ser un partido complicado para ambos equipos. El elenco de Cusco eligió postergar su partido del campeonato local para concentrarse plenamente en este partido de vuelta con el objetivo de sellar su pase a las semifinales. No está de más recordar quién va a ser el rival del equipo que gane hoy, porque en semifinales se van a tener que cruzar con Atlético Mineiro, que viene de eliminar al Santos de Neymar por penales luego de una remontada 4-2. Estos fueron todos los partidos y las noticias por el día de hoy. Los saludos a su anfitrión Constantino Mora Cafiero y les deseo una bonita tarde.

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2: Horas 30 minutos y en la ciudad de Buenos Aires la temperatura es de 21 grados 8 décimas, humedad de 50% y el cielo está despejado. Y ya empieza a despejarse también las salidas de la Ciudad Autónoma de Buenos Aires, aunque continúa Cantilo cargada en toda su traza hasta General Paz, también Panamericana hasta la zona de Boulogne desde General Paz cuenta con marcha intensa y en el caso de acceso este cuenta con congestión vehicular desde la altura de Villa Tesey hasta la zona de Zapiola. Así que tener en cuenta todo esto sentido a Luján, te pedimos circular con paciencia y precaución. No te olvides que la autopista Lugones se restringe en los tres carriles derechos en la curva de conexión desde General Paz por obras de la empresa Metrogas y por obras también está cerrada Alsina a la altura de San José. Pasamos a hablar de los servicios, donde el premetro está circulando limitado entre Intendente Saier y el Centro Cívico y continúan las obras en los subtes que cierran las estaciones Medrano de la línea B, La Valle de la línea C, Tribunales de la línea D, General Urquiza y Entre Ríos de la línea E. Y como siempre, toda la información del tránsito fue suministrada por la Policía Federal Argentina, Ministerio de Seguridad Nacional.

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0: vuelta. Viste, un poquito así, ¿no? Podría ser una intro de Luis Méndez. Dame fuego, dame todo. Es verdad, se parece un poco a Dame.
1: Sí. Lo siento.
0: Tienes razón, la verdad que sí.
1: Qué temor.
0: Y de hecho, mira, nos da contexto Luismi la situación, sí, a la cuestión del top 5 del día de hoy.
1: Exactamente, porque estamos hablando de la primavera, de las plantas que van floreciendo, de las plantas que se regalan.
0: Claro.
1: Es una época donde la gente dice, ay, pondría lindo mi balcón,
0: sí,
1: me compraría
0: yo estoy en esa.
1: Unas es flores para
2: trasplantar
0: un poquito.
1: Me compraría unas flores para poner en
0: un florero,
1: que está ahí arrumbado.
0: Pobrecito,
1: en una alacena.
0: Juntando tierra,
1: momento,
0: claro.
2: La gente se regala también.
1: Por eso también se regalan flores.
0: También.
1: Es como es aparecen más.
0: Es cierto, sí. Es momento de las flores.
1: Yo por eso hoy les traje un top 5 de las más raras y codiciadas del mundo.
0: Es espectacular.
1: Para ver si quieren regalarlas, ¿no?
0: Ah,
1: si
0: puede
1: les pinta,
0: ser,
1: trasplantarlas.
0: Bienvenido
1: están
0: sea.
1: Complicadas, pero bueno.
0: Ah, porque son muy exóticas.
2: Bueno,
0: yo
2: se las traigo. Está muy de moda lo de las flores amarillas, por lo de Floricienta. Sí, era como toda la gente se regala flores amarillas.
1: Sí.
0: Me llamó la atención eso.
1: Es una tradición rara.
0: Es verdad.
1: Pero sí,
0: y aparte
1: es
0: muchos años después de Floricienta.
2: Claro, fue raro. No sé cómo se puso.
1: Revivó TikTok.
0: Sí, TikTok. Es verdad.
1: Con la canción y todo eso.
0: Los tren de la canción.
1: Pero bueno, mucho de este tipo de margarita.
0: Claro.
1: Amarilla.
0: Sí.
1: Hay un montón, ¿viste? Y si no, está el truquito de ponerle tintura al agua de una flor blanca y te la
0: toma
1: pinta.
0: El color.
1: Toma el color.
2: Me parece que un buen ramo de fresias o de.
0: Eso es lindo, ya es precioso.
1: Aparte el olor.
0: Claro. Cómo renueva todo.
1: Es bárbaro.
0: Sí, la
1: verdad. Pero les traigo un top 5 que yo sé que van a querer alguna de estas, por lo menos.
0: Ay, creo que
1: así
0: sí.
1: Así que si quieren, empezamos con.
0: Dale, sí.
3: Puesto número 5.
1: Ahí está. Y tenemos en este puesto una flor que se llama Cuna de Venus.
0: Ay, qué nombre.
1: O su nombre científico, Anguloa uniflora.
0: Mirá.
1: Se puede encontrar, es un tipo de orquidia, empezamos por ahí.
0: Las orquídeas son bárbaras.
1: Son lindas, pero hay un millón de tipos.
0: Sí. Es cierto.
1: Y esta es particularmente rara, la estamos viendo ahí, por eso se llama Cuna de Venus. Tiene en especial presencia en Ecuador, Venezuela y Colombia.
2: Es acá de Sudamérica.
1: Claro,
2: entonces.
1: Sudamericana, sí.
0: Mirá.
1: Es sudamericana y tiene una forma insólita, como estamos viendo.
0: Es muy rara.
1: Bastante fascinante, vamos a decir. Forma como una especie de cúpula y en el interior tiene un tono y una morfología, una forma que da la sensación de que es un bebé.
0: Un pequeño bebé, una cunita con un bebé.
1: Exactamente, es como una cuna y un bebé. Y bueno, acá vemos otra variedad en color rosita, en color blanco.
0: Esta no se nota tanto. Pero la otra es impresionante.
1: Ven que hace como una cupulita.
2: Sí.
1: Claro. La hoja y lo de adentro, que tiene un nombre esa parte de la flor, que yo les digo. Hace como una personita.
0: Sí,
2: pareciera
0: volada.
2: Eso mismo. Es muy cute. Me hace acordar a Alicia en el País de las Maravillas.
1: Exactamente. Lo que tiene es te digo, es de las más parecidas, pero hay una que es más parecida
0: más
1: todavía.
0: Porque la ya primera yo dije, es Alicia en el País de las Maravillas.
1: Sí. Ya vamos a llegar, les prometo que esta no es la más parecida.
2: Como una flor con carita.
0: Claro, eso, o sea, como que tiene ese pequeño bebé adentro que tiene carita.
1: Les prometo que esta no es la más parecida al del dibujito de Alicia.
0: Uy.
1: Pero esta, si ustedes la quieren tener, viene, está acá en Sudamérica, Ecuador, Venezuela, pero requiere condiciones hiper específicas, de humedad ambiental, de nutrientes. Entonces es un poco un desafío.
0: Uf, no.
1: Así que yo no sé si nos vamos a animar. No. Nosotras que con los cactus apenas podemos.
0: Claro, nos cuesta el cactus, más nos va a costar esta.
2: Sí,
0: claro.
2: Es avanzado.
1: Es como un poco mucho. Pero bueno, ahí
0: a otro
1: está.
0: Lugar.
1: Me interesó traer esta imagen que estamos viendo en www.fmfederal.com porque es como cómo sale. Porque también es medio raro.
0: Es bastante grande.
1: Es
0: ahora
1: como
0: que lo
1: grande.
0: Veo. Sí, una planta.
1: Y parece como un fruto lo de abajo.
2: Sí,
1: es rara.
2: Raro.
1: La verdad que es toda
0: viene
1: rara.
0: Viene ahí como una
1: hay
0: flor bien grandota también. Así.
1: Exactamente. Así. Pero es la quinta más rara. Por ende, no es la más rara.
0: No es
1: más
0: la más rara,
1: rara
0: ya. Y nos parece rarísima.
2: Exactamente.
1: Y cada vez más. Cada vez más.
0: Tengo miedo.
1: Me gusta. Como nos gusta. Exactamente. Sí, así que si quieren, vamos al puesto.
3: Puesto número 4.
1: Y esta ya el nombre un poco nos spoilea. Les voy a decir primero el nombre científico, Taca Chantrieri.
0: Saca chantríes.
1: O, como le dicen los amigos, flor murciélago.
0: Ah, bueno. Ya está. Okay. Sí. Claro, nos spoilea.
1: Esa, exactamente. Y ya no solo que nos spoilea, sino que...
0: Mirá lo que es.
1: Es una planta herbácea originaria del sudeste asiático. Específicamente en Malasia y Tailandia se la puede ver.
2: Ah,
1: sí. Bueno, los que no están viendo, es una flor negra. Sí. Tiene como si fuera alas a los costados.
0: Claro.
1: Y le salen carita. Como unas. Claro, todo tiene carita.
0: Claro, tiene una carita. O sea, una
2: literal
0: cabecita.
2: Parece un murciélago. Es, sí, sí, sí. No sé si me gusta a mí esta situación.
0: Sí, sí, sí. Una cabecita.
1: Bueno, también. Eso, tiene este color negro que ya es raro. Después tiene los filamentos, estos colgantes, sí. Que parecen como bigotes. Muchos lo asocian con los bigotes de gato. O
0: podría
1: antenas.
0: Ser, claro.
1: Y para colmo, o sea, rompe un poco con el estereotipo tradicional de las flores perfumadas porque emite un aroma sutil.
0: Uy.
1: A carne podrida.
0: Ay, no.
2: Ay, no, deja.
1: Sí.
2: Con no hay nada bueno.
0: No.
1: Y es exótico.
0: Es exotiquísima, eso sí, llama la atención.
1: Lo hace
0: eso.
1: Porque está diseñada evolutivamente para atrapar moscas que actúan como sus polinizadoras.
0: Ah.
1: Y bueno, todo lo que son plantas carnívoras suelen tener un aroma especial.
2: Ah, es carnívora.
1: Claro, atrapa moscas.
0: Sí.
2: Ah,
0: es grande aparte, mirá,
1: es
0: como
1: es
0: un arbusto
1: grande.
0: Enorme.
2: Claro, igual, por eso sí. Debe desprender ese aroma para,
1: claro,
2: para atraer
1: sí, es por
2: a, su,
1: eso, es por eso.
2: A su presa.
1: Es para atraer a las moscas que también la polinizan. ¿Y qué tiene esto? Bueno, primero su forma, su olor. Tiene todo, claro. Todo raro. Y el color. Es muy raro encontrar una flor negra.
2: Claro,
0: claro, sí.
1: Igual estaba pensando que tenía como en la entrada de la casa, en la imagen que traje, muchas.
0: Es verdad.
1: Y con
0: muchas,
1: este olor,
0: sí.
1: No sé si está bueno.
0: Claro,
1: no
0: te hace
1: si
0: la casa.
1: No sé si recomiendo.
0: Te hace la entrada tocando el timbre y sentís ese olor.
1: Y la verdad
2: capaz es a propósito, claro. Para que la gente
1: para que, la
0: que
1: gente,
0: se vayan.
2: Para que las visitas indeseables,
1: claro,
2: se vayan.
1: Claro.
2: En vez de poner el felpudo, no venga.
1: Claro,
2: no. Le pones esa planta y que...
1: Sí, la verdad que sí. Es una buena opción.
0: Es imponente también.
1: Sí,
0: porque
1: sí. Lo que sí, tengan en cuenta que, bueno, se encuentra en zonas, en regiones tropicales. Sobre todo Malasia y Tailandia. Así que primero tendríamos que viajar para allá.
0: Bueno.
1: Traer unas semillitas. Lo veo un poco difícil.
0: Está difícil, sí.
1: Está
0: no.
1: difícil. La verdad que no sé si vale la pena para que tenga un aroma feo.
0: No, no.
1: La verdad que sí. Pero,
0: la comprendemos, pero.
1: Claro, pero que es rara. Es rara.
0: Es rarísima, sí, sí.
1: Pero sigue estando en el puesto número 4.
0: Claro, así que falta.
1: Así que si quieren, pasamos al.
3: Puesto número 3.
1: Y esta es Regis.
0: Ay, la
1: La verdad que debo decirla.
0: Es linda.
1: Es la Difeli. Uy. Difileia. Gracie. Es bárbara.
0: Ay, mirá.
1: Se llama, más comúnmente, flor de cristal.
0: Ay, qué linda.
1: Se la puede encontrar también en bosques húmedos y fríos en las regiones de China y Japón.
0: Mirá lo que es.
1: Obvio que es claro. China y Japón.
0: China
1: tiene
0: y Japón,
1: esto.
0: Claro que sí.
1: No sé por qué, pero me suena obvio.
0: Ellos pueden mantener estas
1: sí,
0: plantitas.
1: Totalmente. Y bueno, es justo, lo raro es que es transparente. Las hojas son transparentes debido a que tiene una propiedad físico-química única en sus pétalos que hace que no tengan color.
0: Claro, pero sí.
2: Es una locura.
0: Son transparentes.
1: Sí, sí, sí.
2: Es como lo... Para el que no lo está viendo, los pétalos parecen transparentes, literalmente.
1: Claro, sí, claro. Sí, sí, no tienen coloración. Y en condiciones, parece que en condiciones más secas, porque esto recuerden que en bosques húmedos y fríos suele estar, se suele encontrar, pero en condiciones secas puede llegar a tener sus flores de color blanco opaco tradicional, como una florcita blanca común.
2: Ah, mirá
0: vos.
1: Sí, tiene como esa variedad en los ámbitos más secos. Pero cuando llueve, también. O sea, si está
2: el clima
1: empieza a llover o entran en contacto con agua, los pétalos se vuelven completamente transparentes, pareciendo cristal
0: ve, claro.
1: O vidrio, dejando visibles solamente como las nervaduras internas, uh-huh. Que lo hace así como eso, como parece de cristal.
0: Es de cristal, sí.
1: Y solo con el contacto con el agua.
0: Claro.
1: Eso también es lo raro.
0: O sea, cuando pasa más tiempo seca y se va a poner más blanquecina, va a tirar a ese lado.
1: Exactamente. Es como una flor blanca, como hablamos del jazmín, por ejemplo.
0: Claro, sí, que decía, es una flor común. Vos, pero
1: total, decís es una florcita blanca.
0: Claro.
1: Ahora la mojás y se vuelve una cosa de locos.
0: Qué bárbaro, es
1: transparente,
0: hermosa.
1: Chicas.
0: Transparente, ahí se ve que está como mojada un poquito.
1: Por eso es rara.
0: Y está bárbaro.
1: Y por la zona y las condiciones, también esto de que sea un bosque húmedo y frío. Muy frío, porque pensemos en Japón y en China, la parte boscosa es bastante helada.
0: Sí.
1: Así que,
0: Nevada.
1: Bueno, exactamente, se encuentra ahí exclusivamente y la veo difícil encontrar en otros lados, pero por eso la traje y por eso está en este puesto número 3. Pero ya nos estamos acercando al
3: puesto número 2.
1: Y esta, bueno, acá ya no les voy a decir el nombre técnico porque es larguísimo.
0: Ay, no nos compliquemos.
1: Bueno, no me voy a complicar, pero le decimos Flor de Jade.
0: Flor de Jade, me gusta.
1: Vamos a decir Flor de Jade.
0: Me gusta el nombre.
1: Sí, sí, sí, totalmente.
2: Al clon, a la novela del clon.
0: Claro, Jade.
1: Totalmente. Y es una planta enredadera, nativa de los bosques tropicales húmedos también, pero de Filipinas, se encuentra en peligro de extinción.
0: No. Ay, mira.
1: Hay que decirlo. Es rara y, bueno, bastante codiciada.
0: Sí,
1: produce estos como racimos colgantes que pueden alcanzar hasta 3 metros de largo.
0: Ah, es enorme.
1: Muy grande puede llegar a ser.
2: Parece una guirnalda.
1: ¿Viste? O sea,
0: sí. Una guirnalda medio turquesa.
1: Y este racimo está lleno de flores. Esas puntas que vemos son las flores que tienen bastante una tonalidad como brillosa.
0: Se ve.
1: Sí, okay. Como brillante.
2: Tiene brillo.
1: Exactamente. Tiene como forma de colmillo y justamente de un verde jade.
0: Qué linda. Claro. Parece que fuera de azúcar, distinto. ¿Viste? No sé por qué.
1: Tal cual.
0: Ay, mirá.
1: Y parece que su supervivencia está ligada a un mecanismo ecológico nocturno donde desprende exclusivamente de los murciélagos frugívoros de Filipinas.
0: Los que tienen parecen zorros.
1: Los que cuelgan boca abajo, que son los lindos.
0: Son los lindos, que parecen zorritos con alas.
1: Parecen, sí, tal cual, son bellísimos.
2: ¿Están hablando de los que son enormes?
0: Los grandes.
1: Los que tienen carita de zorrito.
0: Claro.
1: Que tienen una carita bella.
0: Son grandecitos por ahí, pero
1: sí, bueno. Pero son bellos.
0: Son lindos.
1: No me los querría encontrar igual. Estos murciélagos parece que beben el néctar de esta flor y la polinizan. Entonces tienen como esa interacción que es bastante frágil ahora. Esta flor, recordamos que está en peligro de extinción. Y bueno, parece que mucha deforestación en la zona de Filipinas también afecta, claro, la migración de los murciélagos.
0: Y se fueron yendo.
1: Entonces,
0: es como no poliniza nadie.
1: Exacto, entre que hay menos bosque ya de por sí y que no tienen polinizador, entonces esta flor es propensa o está en peligro de extinción. En realidad no es propensa, está en peligro de extinción. Para tener en cuenta, esta es otra variedad que tiene como manchadito parte de las hojas, pero se dan cuenta que todas tienen la característica de este verde jade.
0: Sí, sí.
1: Por eso le dicen la flor de jade.
0: Y aparte, esto que sea enorme me llamó mucho la atención.
1: Viste que llega a 3 metros.
0: Uno lo ve así en la foto y decís, bueno, es un racimito, como que te imaginas, es un racimo de uvas.
1: Sí.
0: Pero de flores, pero no, llega a tener metros.
1: Es tremendo.
0: Es enorme.
1: Muy lindo para un evento.
0: Muy bello.
1: Te digo,
0: sí, para un evento. Ahí colgás
2: unas lucecitas y me caso.
0: Eso es para casarse con estas flores de fondo.
1: Te dan ganas.
0: La verdad que sí, ¿eh?
1: Bueno,
0: agendamos la decoración.
1: Para tu fiesta.
0: La dejada, ahí está. Agendar. Los murciélagos vienen después, pero bueno.
1: Pero llegamos al puesto.
3: Este es el puesto número 1.
1: Y este tampoco les voy a decir el nombre científico, porque si el otro era largo, este es una cosa de nunca
0: se
1: acabar.
0: Complica.
1: No. Aparte, dificilísimo, porque nunca le ponen florcita
0: linda.
1: No, jamás.
0: ¿Por qué se complica?
1: Jamás
0: tanto
1: se pone
2: margarita.
1: Margarita.
0: Claro.
1: No. Pero le dicen, es alias oro de Kinabalu.
2: ¿Oro?
1: Oro de Kinabalu.
0: Okay. ¿De Kinabalu?
1: ¿Sí? Exactamente, es una especie endémica, extremadamente localizada, que crece en las laderas del monte Kinabalu, en la isla de Borneo, en Malasia. O sea, es exclusiva de ahí.
0: Artista exclusiva. Mirá.
1: Totalmente. Es una de las orquídeas más, justamente, exclusivas, caras y codiciadas del planeta. Está un poco por debajo de las que se modifican en laboratorios, viste, que hacen como las cruzas y eso, pero es de las más caras. Esta extrema rareza se debe un poco a la lentitud biológica de esta planta. ¿Por qué? La planta necesita crecer durante 15 años enteros.
0: Uy, quinceañera.
1: Antes de dar su primera floración.
0: Uy, hay que esperar mucho.
1: Por eso se convierte como en un trofeo.
2: Claro, sí. Para si todo bien va a suceder.
1: Claro,
0: 15 lo lograste. Años.
1: O sea, tenés que empezar joven.
2: Pero si llegaste a los 15 y no lo lograste, la decepción es total.
0: Y estuve criando
2: un yuyo.
0: Claro.
1: La verdad que sí.
0: Claro, pero las hojas son comunes, sí. ¿no?
1: Claro,
0: es nada
1: las
0: extraño.
1: Hojas son comunes, esas tipo de hojas alargadas. Claro.
2: Es bellísima.
0: Es muy bella, me parece, Mario, claro.
1: Un ave.
0: Un ave, un insecto, algo así.
2: Tiene como rayado, le da una cosa rara.
1: Claro. Pero claro, aparte de que es carísima, de que 15 años para que salga que su primera flor. Se encuentra solamente
2: en esa isla.
1: En esa isla y en la ladera de este monte.
0: Kinabalu.
1: O sea, Kinabalu. Vos tenés que ir a Malasia. Vas a Borneo específicamente. Sí. Te tenés que ir al monte Kinabalu y encontrar la ladera donde esta flor vive.
0: Crece ahí solita, claro. Sola. Ahí es sola, ¿no? Nadie está
1: sola
0: loca ahí
1: mala.
0: Cultivando la
1: Totalmente,
0: lámina.
1: Totalmente.
0: Claro.
1: Ahí es donde se encuentra. En su hábitat, digamos, sí, sí. ¿no? Vemos un montón de imágenes que está como en una especie de vivero.
0: Sí, ahí se ve que
1: pero,
0: las crían.
1: Exactamente. Pero, insisto, claro, tenés que estar 15 años esperando a que salga esta flor. Claro. Por eso se lleva el puesto número uno. Pero yo a ustedes les dije que había otra flor que se parecía más a la de Alicia en el País de las Maravillas.
0: Es verdad.
2: A ver.
1: Y por eso las traje como bonus track, porque había que traerla como bonus track. Si bien no es la más cara o la más rara, para nosotros es realmente rara. Y esta se llama otra orquídea, obviamente, y se llama orquídea de hombre desnudo.
0: Mira, pero
1: y ya un poco el hombre nos spoilea.
0: Sí, sí.
2: Naked man.
1: Sí, exactamente. Se distribuye en la región de la cuenca del Mediterráneo. Mirá.
2: Claro.
1: Y lo que hace Martín.
0: Son hombrecitos.
1: Está riendo.
2: Son tipitos.
1: Pero no solo de Alicia.
2: Con cabeza de capullito.
1: Claro, no solo de Alicia. Sí. Parece que tienen dos patitas, dos bracitos.
0: Dos bracitos.
1: Y un sombrero.
0: Caminan, ya
1: caminan, como que caminan. Oh. Llama la atención por las tonalidades primero que tiene, ¿no? Del blanco al lila intenso, porque va como en un degradé también. Es medio un fenómeno viral. Por la forma de los pétalos.
0: Claro.
1: Hacen personita con sombrero, básicamente.
0: Claro, son muchas personitas que están ahí.
1: Claro.
0: Uno los ve en total y es como, ahí se pierde un poquito la cuestión de los hombrecitos.
1: Claro.
0: Pero están ahí.
1: Pero ahora que
2: es un loco, eso es una orquídea.
0: Ahí están los hombrecitos con su sombrerito.
1: Pero aparte, si vos viste la flor como completa con todo.
0: Con todo, claro.
1: El ramillete, con todas las flores, vos decís, bueno, es una flor normal, como decías vos.
0: Claro.
1: Pero una vez que ves el tipito, no paras de ver el tipito.
2: No, no.
1: Es tremendo.
0: Ahí,
1: es
0: perfecto,
1: tremendo.
0: Mirá.
1: Y bueno, la buscamos en la cuenca del Mediterráneo, chicas. Podemos ir.
0: Ah, bueno.
1: Es tremendo.
0: Mediterráneo,
1: sí. Y bueno, y esta flor, aparte de que es rara, es muy graciosa.
0: Es muy graciosa.
1: Y por eso se hizo viral y por eso la tenía que traer, porque la verdad.
0: Claro, no podía faltar.
1: Para regalar en primavera, chicas.
0: Claro.
1: En vez del amor, de las flores. Es para todo
0: Busquen ahí en el Mediterráneo.
1: Resume todo esto.

0: Que menos la del murciélago.
1: Sí, pero por lo del olor.
2: Por el olor, por el olor. Sí, por eso. Pero después estaba linda.
1: Era linda.
2: Era rarísima. Rarísima.
0: La verdad que sí.
2: Así que sí, me encantó. Vamos con un pequeño tema y ya seguimos con más La Vuelta.

0: era la flor más bella, justamente.
1: Ah, claro.
0: Sí, qué lindo.
1: No me había dado cuenta.
0: Alusivo,
1: muy bien,
0: alusivo.
1: Muy bien, claro. No, no,
0: claro. A estas flores bellas que estuvimos viendo, claro, en el top 5.
1: Totalmente.
0: Pero bueno, la verdad, muy lindo. Da ganas. Sí, sí. Ahora es momento de ir a buscar flores.
1: Sí, sí, sí.
0: Es época.
1: La verdad que sí.
0: Pero tenemos que saber qué canción cierra nuestro bello programa.
1: También.
0: De hoy.
1: Exactamente.
0: A votar se ha dicho. Año 91. Tenemos a Ricky Martin con Fuego contra Fuego. One, You Two. También a Emanuel con Bella Señora. Señora. Génesis. Ay, cantás. Así como buena señora, sí, que soy. Voy a votar a Emanuel, por supuesto.
1: Muy bien.
0: Sí,
1: muy
0: sí.
1: Bien,
0: por acá.
2: Yo voy a votar a Génesis.
0: Génesis.
1: Yo voy a votar a Ricky.
0: Ricky
1: con Buzo Viña. Sigue dos.
0: Fuego. Ay, tiene dos, sí. Por allá, ¿ustedes? En control, ¿muchachos? Charlie. Martín.
1: Sí. Sí,
0: Génesis tiene dos. Fuego contra Fuego.
1: Dos Génesis, dos Fuego contra... Tres
0: Fuego contra Fuego.
1: Y uno Emanuel.
0: Ahí está.
1: Nos vamos al Instagram entonces, donde Génesis suma un voto más.
0: Sí.
1: Así que ya suma tres.
0: Bien.
1: Bella Señora de Emanuel suma un voto más.
0: Ahí somos dos.
1: Así que son dos. One Day You Two suma un voto.
0: Ah, muy bien.
1: Solo, pero el Ricky de la gente.
0: Ay,
1: con nuestros tres votos, más el 40% de los votos. En Instagram. Ha ganado Fuego contra Fuego de Ricky Martin.
0: Bien ganado entonces, quedar el Ricky Martin con Fuego contra Fuego. Así que nos vamos yendo. Hasta mañana viernes nos reuniremos de vuelta a las 18 horas en La Vuelta por Federal. Chau.

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0: 30 minutos y en la ciudad de Buenos Aires la temperatura es de 19 grados 2 décimas, humedad 64% y el cielo está despejado. Repasamos la información del tránsito y los servicios, donde continúa Cantilo cargada desde La Pampa hasta su intersección con Avenida General Paz con puntos de congestión. Te pedimos circular con paciencia y mucha precaución. También te recuerdo que la autopista Lugones cuenta con los tres carriles derechos en la curva de intersección con General Paz, restringidos debido a obras de Metrogas. Y ya que hablamos de General Paz, te cuento que está cargada desde Avenida de los Constituyentes hasta el Parque Sarmiento, sentido al Riachuelo. El resto de los ingresos y egresos a la ciudad de Buenos Aires ya no presentan inconvenientes en la circulación, pero dentro de la misma no te olvides que continúa restringida por obras Alsina a la altura de San José. Y en el caso del premetro, continúa circulando limitado entre Intendente Saguier y el Centro Cívico. También encontramos obras en los subtes que cierran las estaciones Medrano de la línea B, La Valle de la línea C, Tribunales de la línea D, General Urquiza y Entre Ríos de la línea E. Y como siempre, toda la información del tránsito fue suministrada por la Policía Federal Argentina, Ministerio de Seguridad Nacional.
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1: 21 horas y en la ciudad de Buenos Aires la temperatura es de 19 grados 2 décimas, humedad 64% y el cielo está despejado. También están despejados los ingresos y egresos a la Ciudad Autónoma de Buenos Aires, pero te recuerdo que por obras la empresa Metrogas, durante la semana continúa la restricción de 3 carriles derechos de la curva de conexión desde General Paz a la autopista Lugones. También te recuerdo que continúan las obras en los subtes que cierran las estaciones Medrano de la línea B y la Valle de la línea C, Tribunales de la línea D y las estaciones Urquiza y Entre Ríos de la línea E. Información nacional, el gobierno amplió el mecanismo de verificación automática del cumplimiento de los controles sanitarios del plan de vacunación y la asistencia escolar para beneficiarios de la Asignación Universal por Hijo para Protección Social. Internacional, la presidenta encargada de Venezuela, Delcy Rodríguez, anunció un memorándum de entendimiento entre Petróleos de Venezuela y el gigante Continental Resources con el objetivo de desarrollar la deteriorada industria petrolera del país. Deportes, fútbol, Vasco da Gama no podrá disputar la vuelta a las semifinales de la Copa Sudamericana en el estadio, ya que no cuenta con la capacidad mínima establecida por la Conmebol para las instancias de estas características. Y el pronóstico del tiempo para mañana viernes, le ponemos el broche de oro a la semana con una temperatura mínima de 15 grados, una máxima de 23 y el cielo algo nublado.
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